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1: 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Órale, pues. Vámonos con esto, amigos de Mayra Berenice en vivo. Ahí estamos y no nos vamos. 980 AM, La Mera Mera. Mayra Berenice en

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4: El pasado fin de semana, el equipo que dirige Mark Dos Santos, el equipo de LAFC, se fue a San Diego al Snapdragon a enfrentar a San Diego para tratar de tomar venganza de las dos derrotas del año pasado, pero no pudieron traerse la victoria. Aún así, se trajo un punto de la ciudad de San Diego, con anotaciones de Denis Boanga, que regresa otra vez a perforar la portería contraria, y de el bigote goleador Ryan Hollingshead.
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8: Ya dan paso, huerquitos. Que ahí viene Martín Corona.

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1: Amigos de Mayra Berenice en vivo en la mera mera 980 AM. Oigan, pues estamos contentos porque vino doña Gaby a visitarnos aquí a cabina, compa Lupe.
2: Hey, nos cayó de sorpresa.
1: Hoy nos hizo un huevito con chilito verde, su tomatito, su cebollita. Doña Gaby,
2: bien,
1: ¿cómo
2: picoso.
1: Está? Bien ahí. Doña Gaby nos hizo bien rico de comer, doña Gaby. Acá el compa Lupe cocina y sí se
2: pues no, hoy me quitó de la cocina. Dice, hágase para allá, cocino yo.
1: Hágase para allá. Doña Gaby, ¿cuántos chiles le echó al huevito ese que estaba?
3: Nomás cuatro. Y cebollita y jitomatito bien picadito. Bien rico.
1: No, estaba bien rico, Gaby. Y luego estaba bien picosito y la neta dije, ay, andaba enojada Gaby.
2: Oye, el cafecito bien sabroso.
1: El cafecito. Pero le quiero mandar un saludo a Lupita, ¿verdad, Gaby?
3: Sí, un saludo a Lupita.
1: Ahí está Lupita.
3: Está en la cocina. Ahí está escuchando la
1: mera mera.
3: La mera mera.
1: Eso.
3: Con no. Mayra Berenice.
1: ¡Ay! Oiga, no, y luego ahí está Lupita en la cocina. Uno como mujer, Gaby, bueno, yo no, ¿verdad? Pero la mayoría vive uno en la cocina, ¿verdad, Gaby?
3: Sí.
1: El otra vez y comida, y otra vez ya comieron, y otra vez ya tienen hambre, y otra vez a lavar trastes, y todo. Lo que quedó, ¿verdad, Gaby?
3: Pero nos gusta cocinar. Eso es siempre, todos los días hay que comer y hay que hacer el quehacer todos los días.
1: Gaby, un saludo para todos los de Puebla. ¿De qué parte de Puebla es usted, Gaby?
3: Tepeaca, Puebla.
1: Ahí está, Tepeaca, Puebla, un ladito del Popocatépetl, ¿verdad?
3: Ya, Gaby? Allá, de allá merito.
1: De allá merito. Un saludo para todos los paisanos de Tepeaca, Puebla, el puro mole rifa, Gaby.
3: Ajá, puro mole poblano.
1: Mole poblano, sí. Con su guajolotito acá.
2: La no, semita.
3: La semita, bien rica también.
2: Con su pápalo.
3: Qué ricura, ¿verdad? No, el que no coma es que se lo está perdiendo.
1: Ándale, sí es cierto, Gaby, ¿no? Y luego bien sabrosa allí. Con su chelita, Gaby, tiene que haber una chelita par.
3: Bien fría. Yo. Y que no, para que baje y amarre bien, ¿no? Sí.
1: Bueno, para toda la banda de Puebla, un saludote de parte de Gaby, que es de Tepeaca, que hoy nos hizo huevito con chilito, con tomatito, con cebollita, bien picoso, ¿verdad, Gaby?
3: Sí.
1: Y pues salud, porque aquí le estamos invitando una de estas. Saludos,
3: sí,
1: Gaby.
3: Sí.
1: Ay, ahí está.
3: Y saludos para todos los poblanos que somos de ahí y un saludo para todos los de Tepeaca, Puebla.
1: Eso, ahí está.
3: Los que están escuchando a Mayra Berenice.
1: Eso.
3: La 980.
1: ¡Ay, ya se sabe! Muy bien, Gaby. Y un saludo para doña Lupita que nos pidió una de don Vicente Fernández. ¿Le late chocolate? Se la vamos a poner.
3: Okay.
1: Ahí está. Órale, pues, Lupita, ahí le va, mamita. Mayra Berenice en vivo, 980 AM, la mera mera. ¡Súbale!

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2: Gracias, Mayra. Hoy estamos también en vivo como todos los santos días. 323-532-3020. 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
1: Vamos a ver quién está en la línea telefónica. Bueno.
3: Bueno, Marta Jiménez.
2: ¿Me regala su fecha de nacimiento, por favor, hermanita?
3: Febrero 20 de 1972.
2: Carta 1, carta 2, carta 3. Veo que usted tiene un problema con su pareja. Esa persona se ha retirado del lado suyo, no quiere regresar. ¿Es así o no es así?
3: Sí, así es. Así como me está diciendo.
2: Mi querida.
3: Todo lo que me está diciendo es verdad.
2: Hermanita, no voy a colgar que le voy a decir todo en privado. 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
1: ¿Quién está aquí? Bueno.
4: María López.
2: ¿Me regala su fecha de nacimiento, por favor?
4: 11 de agosto de 1955.
2: Carta 1, carta 2, carta 3. Veo que usted está muy enferma. No puede caminar bien. También veo que tiene algo en la espalda, el estómago. No puede comer porque todo te sale mal. Todo, todo le cae mal. ¿Es así o no es así, hermana?
4: Así es exactamente. Vomito mucho y no me cae la comida. Y no puedo caminar porque pues me duelen mucho mis piernas.
2: Sí, la veo bastante enferma. La medicina es como tirarla al bote de la basura. No le sirve para nada. 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Vamos con otra llamada.
1: ¿Quién está aquí? Bueno.
5: Luis Quintero.
2: ¿Me regala su fecha de nacimiento, por favor, hermanito?
5: Marzo 5 de 1968.
2: Carta 1, carta 2, carta 3. Veo, hermano, que usted tiene problemas con su pareja. Ella se ha vuelto muy rebelde, no quiere estar con usted. Y también yo veo problemas de agotamiento y de impotencia en usted. Tiene impotencia, no puede tener casi relación con ella. ¿Es así o no es así?
5: Sí, tiene usted razón. Es exactamente lo que me está pasando en estos momentos.
2: No vaya a colgar, hijito, que quiero hablar con usted en privado. 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El hermanito Ángel, el que sabe, el que conoce, el que reta a cualquier brujo. 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
6: Fernando Pérez.
2: Fecha de nacimiento, hermano.
6: 16 de mayo de 1975.
2: Carta 1, carta 2, tiene una enfermedad. 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
1: 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Vámonos con una más. Mayra Berenice en vivo, 980 AM, la mera mera, súbale.

0: 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Aquí en la mera mera chisteamos, compa Lupe.
1: Ey.
0: Es noche de viernes. Lluvia ligerilla, tráfico pesado. Y un taxista chilanguillo anda recorriendo la ciudad. Ya sabe que los taxistas huelen a gasolina, taquitos al pastor, compa Lupe. En eso se sube un señor bien alterado, despeinado y sudado, pero bien encanijado. Observaba por las ventanillas como detective y le apunta hacia el taxista.
2: Dile para allá, mi amigo, allá cerca de aquel hotel.
0: Las luces parpadeaban, de esas de neón, donde entran las parejas dizque a platicar. Ahí arrancó la misión peligrosa.
2: Oiga, camarada, si quiere ganar 500.
0: Pues, para luego es tarde, jefe. Usted dirá qué hay que hacer.
2: ¿Sí, esa parejilla que va ahí?
0: Pues sí, sí la veo.
2: Y mira ese greñudo que va nalgueando esa chaparra.
0: Ey, que se nota que le va a dar.
2: Pues es mi mujer con otro cabrón. Vaya y me la saca de ahí, por favor.
0: Pues ok, ya va, ya va. El taxista entra al hotel y sale con una vieja arrastrándola de las greñas y a puro fregazo.
2: ¿Qué pasó, cabrón? ¿Qué traes? Esta no es mi mujer.
0: Pues sí, ya sé. ¡Es la mía!
3: ¡Ja,

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2: 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A vuelta de rueda en el tráfico, pero nosotros aquí estamos al puro tiro.
3: Aquí estamos, Marita. Al pie del cañón.
2: Eso. Andaba don Filemón en la juguetería buscando unos regalos para su muchachita, para su niña. Pero el pobre señor estaba más perdido que el marido en la tienda del make-up. Como cuando la mujer te dice, veme a traer los pañales para uno. Los de alitas y sin alitas, compa López. Se ponen nerviosos, ¿verdad, los vatos? Pues así estaba el señor en la juguetería. Veía muñecas, castillos, unicornios, cocinitas. Y cada que preguntaba cuánto costaban, le sudaba la manita, compa Lupe. Entonces una empleada, con sonrisa de oreja a oreja, le empezó a enseñar las Barbies de todo tipo. La doctora, la surfista, la empresaria.
4: Oiga, señor, ¿y si le están gustando las Barbies que le estoy mostrando?
3: Pues sí, sí, sí, hay mucha variedad, nomás que pues uno pues se marea porque no sabe cuál. ¿Para qué tanto mugrero, oiga? ¿Para qué tanto desmadre, hombre? Pues es mucho. Mona es mona y ya. Igual, muñeco y muñeco, ya uno y ya. Lo hacen de colores, ¿para qué? Oiga, por ejemplo, ¿esta cuál es o qué?
4: Ay, oiga, pues esta es la Barbie surfista.
3: ¿Y qué hace? ¿Y cuánto cuesta?
4: Pues esta le cuesta $15, oiga.
3: Ah, caray. ¿Y esta otra?
4: Pues esta es la Barbie divorciada. No más que esta. Le cuesta $150.
3: Espere tantito, oiga. A ver, pare. ¿Por qué está tan cara, hombre? O sea, explíqueme. Si no me explica, pues no me animo a comprarla. Explíqueme.
4: Pues, oiga, es que esta viene con la casa de Ken, el coche de Ken, el perro de Ken y hasta la ropa de Ken. Pues es la divorciada, oiga.
3: Ah, caray. No, pues sí, viene equipada, oiga.

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1: Es 980 AM, la mera mera. De volentón, pirim, pim, pam, compa Lupe.
2: ¿Qué pasó, pues, Marita?
1: Ja, ja, ja, ja, a reír. Ok. Nos vamos con este.
2: Échale, pues.
1: Era un día bien movido en el banco. La fila larguísima, así como cuando entra uno y como se tardan. Dos cajerillos para 20, 30 personas. Ey. Chale. Una señora enojadísima agarrándose del chongo porque el cajero le había cobrado de más. Y ahí estaba una suegra metiche. Traía el celular para arriba y para abajo.
2: Siempre.
1: De repente entró un ratero bien nervioso. Como con esas canciones de James Bond. Juan. Con gorra, lentes oscuros. Caminando como actor barato de narcoserie. Sacó la pistolota. La gente se tiró al piso. Unos rezaban. Otros abrazaban la cartera y la suegra seguía con el celular. El ladrón le exigió al cajero que le diera todo el billete.
3: Apúrate, peinadito, que no tengo tu tiempo. Echa el dinero en la maleta.
1: Ya con el maletín lleno, se dio vuelta hacia uno de los clientes y le dijo:
3: ¿Usted me vio robar?
4: Pues sí, pero solamente de reojo.
1: El ladrón le dio un tiro en la cabeza. Y así se vuelve a dar la vuelta y volteó a ver una familia que estaba allí. Y le dice al vato:
3: Oye, tú, bigotes, ¿me viste robar?
4: Pues fíjese que yo no vi nada, señor. Pero mi suegra sí. Y hasta lo grabó con el celular.
1: La quería lejos, compa Lupe.

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1: 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Gracias.
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15: Saludos a todos, es un gusto recibir nuevamente a Mauricio, el representante de California Dental Group. Una cálida bienvenida para él y aprovechamos esta oportunidad para aprender más sobre cómo cuidar mejor nuestra salud dental y conocer los servicios que nos brinda California Dental Group. Mauricio, welcome.
16: Gracias, Francisco. Nuevamente contento de estar aquí. Gracias por tu cálida bienvenida. Darles mucha información acerca de la salud dental y todo lo que podemos hacer aquí en California Dental Group.
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1: Vemos que muchos de nuestros compatriotas latinos tienen seguro dental y, sin embargo, no lo utilizan ya. Muchos porque, pues, trabajan mucho y no hacen el tiempo, sienten temor de visitar al dentista o piensan que los tratamientos son muy costosos. ¿Podrías explicarnos la importancia de hacer visitas regulares al dentista, en este caso, con California Dental Group?
2: Claro que sí, Francisco. Las visitas regulares, como su nombre lo dice, hay que estar viendo al dentista cada 3 meses, cada 6 meses. Una vez al año, cuando mucho. ¿Por qué? Porque generalmente vamos cuando ya tenemos dolor, cuando tenemos un problema fuerte, cuando ya tenemos que se nos está acumulando comida, cuando ya vemos sangrado. Pero es importante, es fundamental para poder mantener una buena salud oral que vayamos constantemente al dentista. Lamentablemente esperamos al último momento y ya es cuando sale más caro y generalmente es más doloroso. ¿Por qué? Porque no le ponemos importancia, no le damos importancia a la cuestión preventiva. Todo lo hacemos ya cuando tenemos que curarlo, ya cuando la muela está rota, ya cuando la placa ya queda demasiado floja y se nos cae, ya cuando el diente ya está en mala posición, ya cuando mucha gente llama y dice, fíjese que mis dientes están flojos, fíjese que mis dientes siento como un malestar, siento que me tengo que estar tapando la boca, porque creo que a la gente le llega mal olor. Ya eso, ya el problema está avanzado. Entonces lo que debemos de hacer es ir al dentista antes de que los problemas se agraven o se hagan muy fuertes. 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
1: Muy bien. 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Mauricio, y para que las personas que les falta uno o más dientes, ¿qué tratamientos ofrecen y que pueden aprovechar especiales para ellos?
2: Tenemos nuestros nuevos especiales, Francisco. Ahí, cuando pierde uno o más dientes, tenemos muchas opciones, desde un puente, puede ponerle algo removible, o incluso lo más nuevo y lo más seguro, los implantes. Tenemos que verlo, le vamos a hacer un examen dental completo, le vamos a examinar su hueso, le vamos a examinar encía, le vamos a examinar también los dientes, si es que todavía tiene dientes, y a partir de eso, con mucho gusto le vamos a dar un diagnóstico y le vamos a dar un presupuesto que se adapte a sus necesidades. 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
1: 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Regresamos con Mauricio de California Dental Group. Excelente información que nos estás proporcionando y sabemos que California Dental Group ofrece varias opciones para aquellos que han perdido dientes. Pero, ¿podrías profundizar más en el tema de los implantes dentales? Nos gustaría entender mejor por qué son considerados como una solución y sobre todo a lo mejor alguna especial que se aproveche.
2: Listo, claro que sí, Francisco. Los implantes dentales son ese tipo de tratamiento donde cualquier prótesis o cualquier diente, cualquier prótesis es cualquier aditamento que sea extra artificial que ven.

0: la boca, va directamente al hueso. Hay diferentes formas en que se agarra el hueso. Lo más importante de todo esto con los implantes es que es un tratamiento que los hace fijos. No se tiene el problema de antes, que hay que estarse sacando las prótesis, que hay que estarse la placa limpiándola, que hay que estarla sacando a cada momento, que se sale. Los implantes van fijos. Son tipo de tratamiento que mejora la estética, mejora la función y mejora en general la autoestima de las personas. En este momento el especial que estamos ofreciendo son los implantes. Empiezan con planes de pago de $75 al mes. Otra vez es mucho más sencillo. 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Tenemos nuestro propio laboratorio dental. 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Porque cualquier cosa que haya que fabricar, lo fabricamos nosotros mismos. 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Otra vez, los implantes son una solución excelente que están muy de moda porque mejora todo. Mejora apariencia, mejora función, mejora estética, mejora todo para los pacientes.
1: Bueno, pues ya escuchó Mauricio, los implantes es una buena solución a todos los que les falta uno o más dientes, porque los implantes son permanentes, lucen y se sienten como si fueran nuestros propios dientes, y es una gran diferencia que las prótesis removibles o placas dentales, bueno, pueden ser incómodas a veces, Mauricio.
0: Sí, el problema que pasa, Francisco, con este tipo de prótesis, obviamente es un tipo de tratamiento que tiene ya muchísimos años, es que se pegaban prácticamente a la encía. Después de un tiempo, el hueso protegiéndose hace que se empiecen a aflojar. Mucha gente que nos llama se queja mucho de que tiene que ponerse pegamento 2, 3, 4 veces al día, que no puede salir con su familia porque siente que se le va a caer, no es cómodo. Muchas personas sienten ya que las están siendo agarradas con las mejillas. Nada que ver. Los implantes, como les explicaba hace un momento, van directamente agarrados al hueso. Hay diferentes tipos de implantes. Nuestros dentistas van a estar más que contentos de explicarles las opciones que tenemos para ustedes. Son fijos, son permanentes y tienen las mismas ventajas o mejores ventajas que los tratamientos anteriores. 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
1: 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California Dental Group, siempre es un gusto estar platicando con Mauricio, quien es una de las personas importantes dentro de California Dental Group, que siempre recibe a nuestra comunidad y le brindan todo tipo de atenciones. Oye, Mauricio, pero para las personas que no tienen seguro dental, ¿también les pueden ayudar si desean o necesitan un tratamiento dental?
0: Claro que sí, este es un problema que se ha tenido por mucho tiempo en nuestra comunidad latina, Francisco. 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
1: 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Ahora he notado que muchos jóvenes y personas mayores están optando por los alineadores dentales invisibles para corregir sus dientes chuecos. ¿Podrías explicarnos un poco cómo funciona este tratamiento dental? Porque ya está de moda, Mauricio.
0: Los alineadores invisibles, o como se les dice comúnmente, los famosos Invisalign, son unos alineadores que son un tratamiento ortodóntico. Sirve, como el nombre lo dice, para alinear dientes chuecos, en mala posición, mordidas que no estén muy bien. Están muy de moda porque antes, no sé si te recuerda, Francisco, bueno, yo tuve de esos y me daba un dolor de cabeza insoportable, me los tuve que cortar con una tenaza, esos famosos frenos de metal, que además de verse feos...
1: Y que te estiraban tus dientes.
0: Ah, no, esas estiradas cada vez que iba era una estirada que era emocionante porque dolía la cabeza, lastimaba la encía.
1: Y te duraba días el dolor.
0: Había que pasar 3-4 días tomando medicamento, da mucha enfermedad periodontal, hace que las encías sangren.
1: Eso se acabó entonces.
0: Ah, eso se acabó. Se acumulaba mucha comida con los frenos invisibles o los famosos retenedores invisibles. Lo bueno es que te lo puedes quitar todos los días, 15, 20 minutos, media hora, los limpias, te limpias tu boca, te los vuelves a colocar y nada, son altamente estéticos, porque muchas personas ni siquiera se dan cuenta que con la persona que están conversando tiene uno de esos alineadores invisibles.
1: Entonces es por eso que son tan populares, imagínense, los jóvenes que ahora pueden lavarse sus dientes, quitárselos por unos minutos, descansar y volverlos a usar. Esto también como en las personas mayores, porque los alineadores son prácticamente invisibles, lo que significa que los pacientes pueden sonreír con confianza, o como dice tu eslogan, creando sonrisas, ¿verdad?
0: Creando hermosas sonrisas, claro que sí. Bueno, lo mejor de todo, con este tratamiento, Francisco, disculpa, lo mejor de todo es que los frenos invisibles o los alineadores invisibles tienen un pago mensual, empiezan con un pago mensual de $98.
1: No, pues ya con eso no tengo una sonrisa, tengo una carcajada.
0: Claro que sí.
1: Pero bueno, ustedes pueden tener esa confianza también durante todo el proceso del tratamiento. Además, si son removibles, mucho mejor. Los pacientes pueden disfrutar de una mayor comodidad al comer, cepillarse y usar hilo dental. ¿No es así, Mauricio?
0: Claro. Se limpian los dientes de forma normal, se evita que se acumule comida, es algo increíble. Tenemos nosotros escaneadores especiales, esos aparatos para tomar las medidas. Ya ni siquiera se necesitaba esa pasta que le ponían a uno, que parecía que lo ahogaba, esa pasta blanda, fea, que se iba hasta la garganta. Ya eso ya no, ya eso ya, ya pasó. Nosotros tenemos nuestros escáneres especiales para tomar medidas, para evitar todas esas molestias al paciente.
1: Imagínese cómo han cambiado sin duda alguna y todo para mejorarle a usted. Bueno, pues ya escuchó. Entonces, esto es lo que hace este tratamiento sea tan atractivo. Su discreción, su comodidad, es más rápido que los métodos tradicionales, como los brackets o braces, o requiere menos visitas al dentista. Imagínese usted también, le ahorra tiempo. Pero sin embargo, es importante tener en cuenta que no todos los casos son adecuados para este tratamiento, por lo que es crucial consultar a un ortodoncista calificado para determinar si los alineadores invisibles son la mejor opción para cada situación individual. 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
1: Bueno, en resumen, ir al dentista regularmente no solo puede prevenir problemas dentales futuros, sino que también puede ahorrarle tiempo, dinero y molestias a largo plazo. Es una inversión en su bienestar y calidad de vida que vale la pena hacer. Mauricio, mencionas de que también hay oportunidad de pagos. Eso es importante mencionarlo, a recalcar en eso, porque hay mucha gente que no tiene todo el dinero necesario ahora y no se hacen tratamientos porque dicen, bueno, no tengo el dinero para pagar. Pero qué bueno que California Dental Group se pone en los zapatos de esas personas y aplica planes.
0: Claro que sí. Si algo entendemos en California Dental Group, Francisco, es la necesidad de atender estos problemas dentales de forma inmediata y sobre todo el, como tú dices, ponernos en los zapatos de los pacientes y poderles ayudar para que puedan tener su tratamiento de primera calidad y darles un plan de pago que se adapte a su bolsillo. 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
1: Bueno, pues ya escuchó, entonces marqué el 800-235-4027. Para aquellas personas que nos acaban de sintonizar, estoy hablando con Mauricio de California Dental Group, que semana a semana ustedes lo escuchan aquí en esta emisora, siempre con información, orientación de ayuda dental, ya no tiene que viajar a Tijuana, puede usted recibir un tratamiento inmediato, 7 días a la semana, en fin. ¿Por qué es importante entonces las limpiezas dentales, Mauricio?
0: Nuevamente, las limpiezas dentales son importantes por la prevención. A veces muchas personas empiezan que se le empieza a acumular un poquito de comida, o solo se cepillan por cuestiones de trabajo, por lo que sea. Se cepillan solo en la noche o empezaron a ver la película, se quedaron dormidos, ya se quedaron con el diente sucio. O con el tiempo se va acumulando algo que puede empezar como un sangrado insignificante mientras se cepilla. Se puede hacer en algo muy fuerte y se puede convertir en un sarro o en un cálculo dental.
1: Imagínese usted, póngase a pensar qué pasa si tiene una caries y no se atiende. O va a ver un dentista y dice, ay, después me hago un enjuague ahorita y ya con eso. No, tenga mucho cuidado porque al final de cuentas, este problema de caries puede provocar hasta la pérdida del diente.
0: Provoca la pérdida del diente, provoca dolores, puede provocar infecciones en todos lados, tanto en la encía como en el hueso. Nuevamente, si se dejan estas cosas sin atender, las consecuencias después son un poquito fuertes, tanto en la cuestión dolorosa, en la cuestión emocional, como en la cuestión económica, porque después es un tratamiento que se hace mucho más caro.
1: Y camina, ¿verdad?, a otros dientes también.
0: Claro, una caries puede... La situación está que es un conjunto, no solo se puede ver como el problema aislado de un solo diente, la situación que, como tú dices, y es un término excelente, de un diente puede caminar o brincarse al otro diente. ¿Por qué? Porque es un solo conjunto. La boca no la podemos separar como algo individual. Los dientes no tienen nada que ver con la encía o con el hueso, no. Es un conjunto que si uno afecta, empieza a afectar a los demás.
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0: La primera consulta incluye el examen dental que lleva radiografías de la boca completa. Son radiografías digitales que son mucho menos dolorosas que las radiografías que nos tomaban hace unos años. Examen de tejidos blandos, que incluye lengua, incluye encía, y además examen de, obviamente, las piezas dentales.
1: Bueno, pues ya usted decide qué puede obtener ese tratamiento o si usted continúa con los problemas. Así de que ya escuchó bien a nuestro invitado el día de hoy. Mauricio, muchas gracias por tanta información de todos los servicios que ofrece California Dental Group y sin duda alguna tendríamos una próxima oportunidad.
0: Claro que sí, gracias a Francisco por siempre tus deseos, siempre por atendernos tan bien, estamos para ayudarles, como dice nuestro eslogan, estamos aquí para ayudarles y para crear una hermosa sonrisa, para transformar su sonrisa y que su sonrisa se convierta en esa sonrisa hermosa que todos queremos tener.
1: 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Gracias, Mauricio.
0: Gracias, Francisco.
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1: Palabras de gente envidiosa, malos vecinos que se contentaban con la destrucción de un hogar. Mis comparitos, acompáñenme en este programita a dar la ayuda, la orientación para que los hogares no se destruyan, que siempre haya el amor, la confianza, la lealtad. 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
1: Hola, hola, hola, mis comparitos y comparitos, ¿cómo están? Aquí está tu amigo, aquí está tu comparito, aquí está tu carnalito, Juanito, de Catemaco, Veracruz, tierra del poder y de misterio. Estoy aquí en Los Ángeles, mi comparito, para compartirte mis conocimientos adquiridos a través de muchos años de estudio, porque vengo de sangre chamánica. Mi tatarabuelo chamán, mi abuelo chamán, mi papacito chamán, todos somos chamanes. Este servidor es un viajero del mundo, aprendió a hacer los programas en televisión, en radio y llevar el alta curación a un nivel más alto. Las imposiciones de manos, la lectura de los caracoles, la lectura de las cartas, sin que diga nada la persona, detectamos sus problemas. Por eso, mi comparito, te invito a que participes en este programa. ¿Quiénes pueden participar en este programa? Mi comparito, que están enfermos, no le hacen nada a la medicina, las pastillas, las inyecciones. Un día se levanta que le duele la cabeza, que se levanta que le duele la espalda, la cintura, las piernas se le hinchan, no puede caminar. Mi comparito, que se queja que le duele el estómago, mi comparito que tiene pesadillas, insomnio, impotencia sexual, ese gallito ya no canta, mi comparito, no es normal. 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No has comprado tu casita, tu rancho en México. Vienes acá, vienes a romperte el lomo y no has comprado nada. La suerte no te sonríe. Algo puede estar pasando. Alguna energía negativa, alguna sombra oscura, algún trabajo de magia negra que no te permite progresar. Descúbrelo con Juanito. 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Mi comparito, que estás a punto de separarte, de divorciarte, no te divorcies, lucha por ese amor. Juanito te da el secreto especial para que ande como chiclecito, para revivir ese amor, mi comparito. 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Llame en este momento y participa en este programa. Me dicen que ya tenemos llamadas al aire y vamos a lo que viene a continuación. Soy tu amigo, tu seguidor, el compa Juanito.
3: Entierro. Los entierros causan pérdida lenta, pero total, en la persona afectada por este trabajo. La playa. Un lugar sumamente agradable para la familia, con características especiales para los enamorados, pero también el escenario principal de los entierros. Encontramos en medio a las pedreras o rocas que se encuentran al borde de la costa, velas de color rojo y blanco, manzanas partidas, monedas enterradas, cerveza y una cruz dibujada en la arena con un cuchillo. Esto es apenas uno de los entierros más comunes. Al invocar el espíritu correspondiente a dicha práctica, provoca en la víctima el deseo desenfrenado del vicio, que consecuentemente acarrea con la pérdida de dinero y trabajo, y así el entierro físico, material y espiritual de la persona afectada.
1: Tenemos una llamada al aire. ¿Con quién tengo gusto en la línea telefónica?
4: Hola, maestro. Soy Fernando González Castañeda.
1: Fernando González, bienvenido a participar en este programa. ¿Me das tu fecha de nacimiento, por favor?
4: Claro que sí. Es el día 15 de junio de 1965.
1: 15 de junio, 1965. Dame un número del 1 al 20.
4: 14.
1: Número 14. Ahora, Fernando, cierra tus ojos. Cierra tus ojos, apriétalos fuertemente. Vas a visualizar diferentes tipos de colores, entre ellos azul, gris, rojo, muchos colores. ¿Cuál es el color que predomina ahora mismo en tu interior? ¿Qué color ves para visualizar tu aura?
4: Me queda que veo un naranja.
1: Color naranja. Naranja habla de triunfo, de éxitos, más tu fecha de nacimiento. Veo un grado de conocimiento en ti. Te manejas como algo de construcción, exactamente como un ingeniero. ¿Es cierto o es falso, Fernando?
4: Efectivamente, me dedico al ramo de la construcción, sí tengo una constructora.
1: Y lo que estoy viendo es que fuiste una persona exitosa, una persona de muchos contratos, de mucho dinero. Veo que estudiaste bien, estuviste en los primeros puestos de estudiante, te graduaste con buenos honores y te ha ido bien la vida. Últimamente las cosas no están marchando bien y por eso es que quieres participar en este programa. Hay contratos, hay cosas que no están saliendo bien y también tu vida amorosa no está en orden. ¿Es cierto o es falso?
4: Así es, maestro. De un tiempo para acá las cosas no han resultado como yo espero y pues inclusive mi negocio anda pues en la tablita.
1: Y te voy a decir algo. Aunque tu incredulidad, tu escepticismo y tu falta de fe, no has buscado ayuda. Tus empleados mismos te dicen: patrón, hágase ver que hay brujería, que hay hechicería, cosas extrañas. Y tú te los burlas, tú te los ríes de ellos, que eso no existe. Y ahora mismo, ¿cuánto dinero has perdido? ¿Cuántos contratos has perdido? Estás a punto de separarte de tu esposa. Tu esposa te agrede. Hay muchas peleas, muchas cosas. ¿Tú quieres seguir perdiendo más, compadrito?
4: Sinceramente, no. O sea, estoy buscando la manera de poder solucionar las cosas porque sí, la situación se ha vuelto crítica.
1: Y te voy a decir algo de una buena vez para que te desengañes. Hay una persona que dice ser tu amigo, pero entre comillas es tu peor enemigo. Su nombre, Leonardo. Leonardo trabaja como tú, tiene una constructora y es tu competencia. Las veces que se van a tomar sin que tú te des cuenta, te introduce en las bebidas, en los alcoholes que comparten, introduce porquerías, sustancias. Es lo que te mantiene atrasado, te mantiene maleado y también con problemas del estómago. Mucho cuidado, aguas. No
5: salgas ya con esta persona, que esta persona es la causante de todo. Acuérdate de todas las cosas que te ha dicho, acuérdate de todas las cosas que te ha dado, lo que han celebrado y lo que él ahora se pasea en un carro del año mientras tú estás pierde y pierde los contratos.
4: Pues sí, sí, tienes razón, porque pues él se hace pasar por mi amigo, pero sí, la última vez que tuvimos una reunión precisamente de compañeros ingenieros, él fue el que me sirvió el trago que me bebí y me creerá que sí me dolió la panza. Yo pensé que era por la gastritis que tengo, pero no, sí tiene la razón.
5: Muchos brebajes, muchos menjurjes, hay más maldad que propia caridad. Yo te desafío, Fernando, consígueme una botella de agua bendita de 500, de 600 miligramos. Tráeme una bolsa de algodón, tráeme un metro de papel aluminio y te voy a hacer ver con tus propios ojos el mal que te está causando esta persona. No quieres perder más, tienes que venir donde Juanito, tienes que tener fe en Dios, tienes que tener fe en los santos espíritus para que así tu constructora siga adelante. Caso contrario, vas a topar más suelo y vas a topar piso. ¿Este brujito te dijo la verdad o te dice cosas que no son?
4: Me acaba de decir usted lo que es la verdad, porque sí me pasa eso y sí tengo una persona que es así conmigo. Sí, es también ingeniero igual que yo. Y pues sí estoy dispuesto a pasarlo a ver.
5: Pena, mi ama loca, este brujito te ayuda, que para eso me pinto solo. ¡Adiós!
1: Sí, mi comparito, deja de estar sufriendo. Hay males espirituales, hay daños, cosas extrañas. La gente es envidiosa, la gente no te quiere ver progresar, no te quiere ver triunfar. Los mismos familiares, he sido testigo, entre familia se destruyen, se mandan a hacer altares de la Santa Muerte y les dedican a las personas. Las personas están destruidas sus negocios, destruyen su salud, terminan en un mes su vida. Por eso en los hospitales están llenos de enfermos desahuciados que no le hacen nada a la medicina, mi comparito. 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Si descubro daños, maldades, brujerías, hechicerías, burundangas, maleficios, en la primera cita te lo saco y te lo hago ver con tus propios ojos. Escúchalo bien, el que cobra, el que cura no cobra, el que cura no cobra. 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Juanito no es un muchacho. Juanito es un hombre de experiencia. Juanito es un hombre de 60 años. Conócelo y parece un muchacho porque tengo el secreto de la juventud. Ahí está mi esposita. 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Con mucho gusto te participo, te hago
6: mucha atención, de mucha este atención teléfono. Para mi comparito César Cabrales, nacido el 3 de julio de 1991.
1: Soy una fundación de la fe de la Juanito, la el compa Juanito. Tengo la fundación
6: son y magia negra, mi tierra de fundación de es sin para lucro personal. Tu negocio, así comparito, es, mi comparito, en magia negra. ¿Quieres saber quién te lo
1: por
6: hizo?
1: Eso tengo para
6: mi amaloca y te voy a mostrar con tus propios ojos
1: 323,
6: el mal y la persona que te está haciendo. Mi comparito, mi comparito, ¿quieres participar en este programita? Las cartas estadistas, las runas estadistas, las llamadas gratuitas.
1: Soy tu amigo,
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6: 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Adiós.
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5: Tenemos una llamada al aire. ¿Con quién tengo gusto en la línea telefónica?
21: Hola, me llamo Beatriz Reyes Ortiz.
5: Beatriz, mucho gusto, Juanito te saluda. Dame tu fecha de nacimiento, por favor.
21: 22 de diciembre de 1997.
5: 22 de diciembre, año 1997. Está muy jovencita, Beatriz. Por favor, cierra tus ojos. Primero, dame un número del 1 al 20.
21: 17.
5: El número 17, y ahora cierra tus ojos, vamos a captar tu aura, vamos a ver cómo está tu energía. Aprieta fuertemente los ojos, vas a visualizar un número de colores, muchos colores vas a ver, y quiero que me digas cuál es el color que más ves, cuál es el color que más se repite.
21: El verde.
5: El color verde, tu aura la veo bastante tocada, una energía bastante sufrida, una energía bastante desgastada, diría yo. A tu temprana edad veo una preocupación por un ser querido, parece que es por tu señor padre, porque ha cambiado mucho. ¿Cómo está eso?
21: Así es, mi papá ha cambiado mucho su forma de ser. Hace unos meses era muy cariñoso y de repente empezó a golpear y a ser muy grosero. Hasta me llegó a golpear a mí y a mi mamá.
5: Golpes, trancazos, violencia. Y aparte eso también denoto que se ha vuelto irresponsable, que ya no quiere ni trabajar, pero ha cambiado mucho, la verdad fue como al otro lado de la moneda, después de tanta responsabilidad, después de ser tan buen padre, cariñoso, detallista, romántico, completamente se dañó. Y te voy a decir qué es lo que está pasando aquí, la presencia de una persona, de una mujer, y tú la conoces porque una vez te presentaron como una amiga. Me refiero a Mercedes, tú la conoces. Aquella mujer se ha propuesto destruir tu hogar con trabajos de brujerías, de hechicerías. Tu padre está siendo víctima de un daño. A él le dan de tomar porquerías y está bebiendo demasiado. Tan es así que todos los días bebe, ya no trabaja y está a punto de abandonar su casa. Ya no lo soportan todos. ¿Es cierto o es falso?
21: Sí, es verdad. Y pues sí, yo sospechaba algo de esa mujer y... De hecho, hasta me salí de mi casa por el comportamiento de mi padre. Y he pensado hasta quitarme la vida.
5: Debes de entender y debes de saber que alguien tiene que luchar por la vida y por el hogar. Y te felicito porque a tu temprana edad estás tomando en cuenta cómo poder reunir otra vez a tus padres o qué hacer. La brujería hay que contrarrestarla con rezos, con oraciones. Yo sé que tu padre te ha pegado, yo sé que ella está muy violento, pero en el fondo veo que él te hace caso. Y yo te voy a recomendar que hables con él, que lo traigas a la maloca, que lo traigas al templo de sanación. Hay que hacerle un trabajo especial para para hacerle botar todas las porquerías que le están dando a tomar, que le están dando a beber. Tus ojos serán testigos cuando vea lo que desprende de él, unas sustancias maléficas, todo lo que le están dando y las porquerías. Hay que hacerlo ya, porque él está a punto ya de salirse de tu casa. Cuando él se vaya de la casa, ya no lo vamos a poder salvar. Habla con él, platica con él. Con tu señora madre, veo que ella es incrédula, escéptica, y no te va a hacer caso, te va a decir que la brujería no existe, que los daños no existen. Habla con él y te voy a ayudar, y quítate de tu cabeza eso de estarte cortando las venas o quererte quitar la vida. La vida es bonita, es elegante, hay que saberla vivir, y te voy a ayudar para que no te me desesperes más. ¿Estamos de acuerdo?
21: Sí, muchas gracias.
5: Habla con él y yo te espero. Dios te bendiga, te bendiga. Adiós.
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1: Sí, mis comparitos, no estés más triste, aquí está Juanito, que viene de México, de Catemaco, Veracruz, allá donde hay altares, así como hay altares negros de la Santa Muerte, hay altares divinos de Dios Padre Todopoderoso. 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Muchos te pueden decir, tienes daño, tienes maldad, tienes brujerías, pero pocos somos los que podemos darte la prueba. Dicen en mi pueblo, de lengua me como un taco, y también decía mi abuelito, si te digo que el burro es negro, porque tengo los pelos en la mano. 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
2: Lamento mucho decirle esto, pero usted está muy mal. Hay que hacer una operación y es muy complicada. De cada 10 pacientes solamente se salva uno, Chuy.
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1: Nuestra invitada es Ali Chávez. Ella es cartóloga, está con nosotros en Misterios Ocultos y como siempre hay que darle la bienvenida, Sali.
2: Pues yo aquí feliz y contenta de estar escuchándote y pues obviamente gracias por la invitación.
1: Vamos a entender.

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1: Realmente no hay un momento donde estamos, pues estamos desconectados. Hay que entenderlo, que la vida ahorita física estamos desconectados, de repente, ¿no? El trabajo, la casa, la familia, todo esto nos está, nos desconecta honestamente de nosotros mismos, de nuestra esencia. Entonces, hay que conectarnos y esta técnica, pues creo que todo el mundo ya la conoce y es por medio de la respiración, porque ¿qué pasa cuando haces una técnica tan sencilla como hacer 3 respiraciones profundas? En ese momento que tú estás en el lugar favorito tuyo, ya sea en tu cama, estás en la silla, antes de irte a acostar, tomas unos 5 minutitos, corazón, no toma mucho tiempo. Y en ese momento puedes empezar con hacer una aclaración, una afirmación. Me conecto en este momento con mi esencia espiritual. Y haces 3 respiraciones profundas. Esas respiraciones profundas van a aquietar el ruido de afuera y van a escuchar tu corazón. Ese latido de tu corazón conecta con tu intuición. La intuición te va a decir qué es lo que vas a hacer y cómo te sientes. En ese momento empiezas tú a hacer esas respiraciones tan profundas, y lo podemos hacer ahorita simplemente así. Respiración tan lento, inhalas y luego después exhalas despacio. Y nuevamente inhalas y exhalas. 3, nuevamente. Y listo. En ese momento, notas cómo todo tu alrededor ya se sintió más quieto, porque tú le diste la intención.
2: Y la oportunidad.
1: Son técnicas tan sencillas que es el alimento del alma. Nosotros pensamos que el alimento del alma es el comer, todo lo demás, todo lo físico. No, el alma no necesita de eso. El alma necesita simplemente que te reconectes. Respiración, afirmación, mirar al cielo, reconocer la presencia de Dios en la otra persona. Eso es reconectarte.
2: Miren, esto es importante, háganlo la mayor cantidad de veces posible, tiempo o cantidad de veces, digamos, semanales, o el tiempo que tengan ese acceso con ustedes mismos. Regálense eso, porque yo sé que al hacerlo como parte de nuestro diario vivir, pues nos va a rendir más nuestro cuerpo. Es como volvernos a cargar de energía, Sally.
1: Mira, es que en realidad nosotros a veces hay tantos ejercicios que nos dicen, que te pongas en flor de loto, sentada, con las piernas cruzadas. Hay tantas cosas, pero ¿qué tal que si no sientes sentarte tan fácil? ¿Sabes qué? Mira, acostadita. Y lo que importa es la intención con lo que lo haces. Si tú ahí en el momento, donde sea donde estás, no importa la posición, donde sea que te encuentres, esos 5 minutos van a ser de oro. Después, como lo vas incrementando, van a ser, de repente a lo mejor te vas a pasar de 5 minutos, van a ser 10 minutos. Y al rato tu cuerpo, tu alma te va a requerir más. Dices, ¡ay, qué rico se siente! ¿Por qué? Porque le estás dando esa comida, ese alimento que la propia alma lo está pidiendo, no lo pide a diario, pero a veces nosotros no le hacemos caso porque estamos tan conectados con el exterior y desconectados con nuestro interior. So, esas respiraciones, déjame decirte que son esenciales. 3 respiraciones profundas, y puedes decir, ¿sabes qué? Mi intención de este momento es que este día va a ser exitoso, o voy a salir a este día me va a ir todo muy bien. O sea, simplemente esa es tu intención de ese día, y ya lo afirmaste, si así lo dejas, y tal cual, así es, así lo es, amén. Y ya amén. Lo haces, así
2: es
1: lo
2: que
1: haces.
2: Ese es el poder que tenemos, simple y sencillamente no lo tenemos.

0: que creer y lo tenemos que poner en práctica. Estas técnicas de respiración son 3 respiraciones. Inhalas, detienes, sueltas. Lugar cómodo, todos los días 5 minutitos para empezar y veremos cómo nuestra intuición, que es la que nos ayuda a tomar decisiones, se va a desarrollar mejor. Gracias, preciosa. Que estés muy bien y espero tenerte otra vez en el programa.
1: Gracias, mi querida Mayra.
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0: A veces la vida cambia y no entendemos por qué. 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
0: Todos los días el hermano que cura, Jonathan, está con nosotros en lo que viene siendo detrás de tu nombre y edad está tu realidad. Un gusto saludarle. Jonathan, bienvenido.
4: Muchas gracias, Mayra Berenice. El saludo cordial para toda la audiencia y aquí estamos como siempre con esa energía positiva, invitando a todos los oyentes a que tengan la oportunidad de cambiar su vida, de salir de ese problema, de esa dificultad que en este momento lo viene envolviendo, ya sea en la salud, ya sea en lo sentimental, ya sea en lo económico. 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
0: No se diga más, vamos a las líneas telefónicas. Ella es Josefina, ella es del 16 de marzo del 78. Josefina, bienvenida.
5: Hola, ¿qué tal?
4: Josefina, muy buen día, bienvenida al programa. Denos su fecha de nacimiento, por favor.
5: 16 de marzo de 1978.
4: Bueno, Josefina, de acuerdo a su fecha de nacimiento, vamos a visualizar en este momento, por medio de su fecha de nacimiento, vemos una persona del signo Piscis, nació un día jueves, le rige el planeta Júpiter, y de acuerdo a su fecha de nacimiento, le siento una mujer muy insegura a usted últimamente en sus decisiones, y hay algo que la está rondando, veo como una sospecha acerca de su pareja. ¿Usted está pensando que él es infiel, Josefina?
5: Sí, la verdad me da un poco de pena, pero es que ya no sé qué hacer. La verdad, él ha cambiado mucho, él es muy ausente, ya no me acerco a él y me rechaza. La verdad, yo, pues, ¿qué puedo más pensar que si no es que tiene otra mujer o no sé?
4: Ok, Josefina, ve, lo va a sacar de esa duda inmediatamente, vea, primero que todo, ahí no hay ninguna infidelidad, no hay ninguna tercera persona, usted en este momento está viendo que hay una tercera persona y no es así, lo que pasa es que la salud de él no se está viendo bien, él tiene unos exámenes por hacerse y usted lo sabe, y esta es la razón, tiene que hablar muy bien con él, porque acá veo que hay un problema de salud que él no le ha querido decir, que le está ocultando, y es mejor que lo hablen en privado ustedes dos y lo traten con la medicina, porque esta enfermedad sí es natural. Eso es lo que está pasando con él, no hay ninguna tercera persona, entonces es muy importante que tengan en cuenta esto. Y aparte, Josefina, pues esto le está afectando a usted la parte laboral, porque usted en su trabajo no se concentra muy bien por andar pensando cosas que no son. Tenga la plena seguridad de que no hay nada negativo, no hay nada malo, simplemente es que él está enfermo y no le ha querido contar a usted. Entonces hable con él en enfréntelo y afronten esa situación, llévelo donde el doctor y voy a ayudarle, porque si hay energías negativas que hay en el medio, pero no es ningún daño, ninguna maldad. Así que visíteme al hermano que cura y vamos a ayudarle para que usted pueda salir adelante. ¿De acuerdo, Josefina?
5: No, muchísimas gracias. Gracias por abrirme los ojos, maestro.
4: Con mucho gusto, y para eso estamos. La espero lo más rápido posible en nuestros consultorios. Puede ser en Santa Ana, sí, en San Fernando, en Los Ángeles o en Ontario. Gracias por participar.
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0: Vamos a repetir ese número una vez más por si se le pasó, y recuerde que detrás de tu nombre y edad está tu realidad. 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
1: Hoy en Misterios Ocultos, el chamán Paulino formó parte y estuvo en una serie de History Channel que llevó por nombre ¿Qué es Milagros Decodificados? Estas sanaciones inexplicables, cadáveres que nunca se descomponen, personas que cargan en sus cuerpos los estigmas de Cristo o imágenes religiosas que lloran. Le damos la bienvenida para que nos platique al respecto al chamán Paulino.
2: Mira, precisamente es hora que la ciencia y la fe se pongan de acuerdo. Y para esto se realizó una serie de investigaciones con personas que tienen el don de sanar. Personas que internacionalmente hemos comprobado ante la ciencia nuestros dones. No se invitó a participar ahí a cualquiera. No porque diga, yo sano, yo veo. No, había que demostrarlo científicamente y había que presentar los casos concretos ante la ciencia para que cualquier médico, doctor o científico pueda opinar al respecto de este trabajo. En mi caso, presenté dos trabajos de chamanismo. El primero, que habla sobre la sanación con plantas, con hierbas y con energía que realizamos a las personas. Ahí se explicó, se decodificó que efectivamente desde los tiempos de Aristóteles, el padre de la medicina, las plantas han sido el remedio ideal para curar cualquier tipo de enfermedad. ¿Qué es lo que pasa con todo el medicamento de la medicina crítica? Generalmente, si usted se pone a leer cualquier cosa que le den para curarle, va a ver ahí algo que se llama efectos secundarios, que generalmente pueden ir desde efectos psicológicos o mentales, sí, cambios de humor, hasta graves enfermedades que lo pueden poner más mal de lo que usted ya iba al doctor. Y conozco muchos casos de personas que no están enfermas y que van al médico para prevenir algún tipo de enfermedad y terminan muertos por los medicamentos que se les dan. Esos medicamentos suelen ser muy fuertes y los doctores todo lo quieren arreglar con una pastilla. Estoy triste, un antidepresivo. Sí. Estoy ansioso, un ansiolítico. Me duele el estómago, unos antibióticos. Todo va con pastillas, pero muchas veces esta medicina le hace más daño al cuerpo que lo que una planta que es natural le puede ayudar. Sabemos que las plantas también pueden tener efectos secundarios,
1: claro,
2: pero no pueden llegar a matar a las personas, ¿ok? Y el otro caso fue un caso de una posesión demoníaca. ¿Cuáles son los síntomas de una posesión? Bueno, comienza primero con una infestación. La persona comienza a oír voces, ruidos, ve sombras, le mueven cosas más allá de lo común. Y de la infestación puede pasar a la posesión. El espíritu puede tomar posesión del cuerpo de esa persona. Y entonces hablamos sobre situaciones ya muy graves, donde la persona presenta una fuerza extraordinaria que se llama samsonismo, y donde la persona puede hablar en idiomas, en latín perfectamente, sin haberlo estudiado jamás. Ese tipo de situaciones son las que la ciencia trata de encontrar una explicación por qué los seres, los chamanes o la gente que nacimos con el don de sanación lo hacemos. ¿Cómo es que funciona nuestro cerebro? ¿Qué es la parte que más trabaja en nuestro cerebro a la hora que estamos adivinando a una persona, a la hora que estamos viendo el futuro? ¿Qué se abre en nuestra mente? ¿Cómo es que nuestro cerebro es capaz de tener telepatía, de leer los pensamientos o las intenciones de las otras personas y analizar el cuerpo y curar enfermedades? Ese es el estudio de lo que se trata, los milagros decodificados. La ciencia quiere saber de qué manera los seres extrasensoriales que hay en el mundo logran hacer eso que hacen.
1: Maestro, cuando usted sanó con las plantas, ¿qué plantas fueron?
2: Sobeno es una raíz de un árbol que crece en el desierto de San Luis Potosí, a Tamaulipas.
1: ¿Y esta planta para qué sirve?
2: Mayra, conozco más de 5,000 plantas con cuales curar a las personas. Más de 5,000.
1: Entiendo.
2: No solamente la moringa, no solamente lo que comúnmente esté de moda. Conozco lo que mis abuelos me enseñaron. Y lo que mis abuelos me enseñaron es ir a la tierra, a buscar raíces, a buscar bayas y a buscar plantas que solamente están en la selva o en la sierra y que solamente ahí las podemos encontrar y que solo los chamanes conocemos. Le voy a dar un ejemplo. ¿Usted sabía que en el estado de Michoacán existe una clase de hortensia, una clase de flor, una orquídea que cura completamente la diabetes?
1: Nope.
2: Ah, pues existe esa planta. Y ahora los ingenieros de la Universidad de Chipingo la están estudiando. Nosotros se la dimos a la Universidad de Chipingo y les dijimos, esta planta cura la diabetes. Lo comprobaron, fueron al lugar de Michoacán donde cruza, donde nace esta planta. Ahora ellos están haciendo el estudio porque la quieren hacer polvo y pastillas para venderlo.
1: Claro.
2: ¿Me explico? Por eso nos vamos a conocer muy abiertamente todo lo que nosotros manejamos, porque toda la medicina la sacan de la misma forma. ¿Sí? ¿Sabía usted de dónde sacan el Viagra?
1: De otra planta.
2: De un animal. ¿Me explico? Las medicinas que tomamos a veces son de animales. La hormona de crecimiento viene de los cerdos. Las determinados tipos de hormonas vienen de determinados animales. Y lo que nos estamos poniendo muchas veces también a veces viene de humanos, como las células madre.
1: Bueno, pues hemos aprendido esto esta noche con el chamán Paulino, que nos acompaña desde Guadalajara, pero que está con ustedes también a la orden. ¿En qué número, maestro?
2: 521-33-1611-4548. Se lo repito, 521-33-1611-4548. Es mi WhatsApp, así no le cuesta nada enviarme un mensaje desde el WhatsApp. O desde donde esté, cualquier parte de Estados Unidos.
1: Muy bien, gracias maestro, será hasta la próxima.
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1: Hay momentos en la vida donde necesitamos respuestas. Cuando el amor cambia, cuando las decisiones pesan y cuando sentimos que algo simple y sencillamente no avanza. Y muchas personas buscan orientación espiritual para encontrar claridad, tranquilidad y sobre todo dirección. Desde hace generaciones, las cartas del tarot han sido utilizadas como una herramienta de interpretación, una manera de entender ciclos, energía y situaciones que rodean nuestra vida. 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
1: ¿Dónde estamos parados en nuestra vida y sobre todo hacia dónde queremos llegar? ¿Cuál es la mejor decisión que tenemos que tomar en cuestión del amor, del dinero, de la salud? Hoy la interpretación de las cartas del tarot, como lo hacemos todos los días, con el maestro Santiago de Kirlan Internacional. Maestro, buenas noches.
3: Muy, pero muy buenas noches, Mayrita. Vea, una noche más, en otro espacio más. ¿Qué está haciendo usted, mi querido hermano, para encontrar el amor, para encontrar la suerte, la prosperidad, encontrar la salud perdida, encontrar el amor, recuperar esa pareja? Recuerde que somos los hermanos Kirlan, y a grandes problemas, grandes soluciones, Mayrita.
1: Exacto, no más al estancamiento, al dolor, al sufrimiento, a la pena, al desespero. Llegó el momento de cambiar, de transformar, de averiguar, de investigar y sobre todo de obtener la ayuda, y para eso está el maestro Santiago.
3: Efectivamente, mis hermanos, Mayrita. Entonces recuerde que en este momento la dinámica es que usted nos marca o nos manda un mensaje de texto y nosotros le vamos a tirar 3 poderosas cartas del tarot para mirar de un pasado, un presente, un futuro. Padre, Hijo y Espíritu Santo, por eso tiramos 3 cartas en este momento. Ya en privado podemos tirar 7 o 12 cartas, Mayrita.
1: Eso, exacto. La Santísima Trinidad, Padre, Hijo, Espíritu Santo. Hay un número a marcar aparte en espacio. Si ustedes no entran al aire o no quieren porque les da pena o etcétera, simplemente manden un texto.
3: Efectivamente, mis queridos hermanos del alma. Entonces, pluma y papel, porque abrimos las líneas en este momento para que usted marque o envíe ese mensaje de texto. No olvide, póngame por favor ahí la ciudad de donde usted se está comunicando. 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Una vez más, mis queridos hermanos del alma. Área 323-831-9323. 323-831-9323. ¿Tenemos otra llamadita?
1: Así es, Rigoberto. Amigo, ¿cómo estás? Bienvenido, buenas noches.
4: Buenas noches.
3: Rigoberto, Dios me lo bendiga. ¿De dónde me habla?
4: De Hesperia, muy cerca de Victorville.
3: Ah, un saludo muy especial ahí a los hermanitos de Hesperia, Victorville de...
1: Ahí está, ay, se me borró el tape. Bueno, está Apple Valley.
3: Apple Valley,
1: sí. Y Barstow.
3: Barstow, toda esa gente que nos escucha muy cerca a nuestra oficina de Riverside. ¿Fecha de nacimiento, Rigoberto?
4: Marzo 15 de 1994,
3: signo zodiacal Piscis. El día favorable para usted los jueves y su piedra vibratoria el ojo de tigre, el color el azul. Aquí estoy barajando las cartas. Rigoberto, antes de hablar conmigo, ¿hay otro lugar a que lo ayuden, lo curen o le hagan limpias?
4: Sí, he ido a varios lugares, pero realmente pues...
3: Usted ha ido para la suerte, ¿no? Para que me le ayuden a encontrar trabajo, veo aquí, hijo.
4: Sí.
3: Porque usted no dura en los trabajos.
4: Así es, señor, es que la verdad no logro durar un trabajo, no entiendo el porqué, estoy muy fuerte demasiado y...
3: Rigoberto, lo que pasa es que usted también es como muy usted es muy relajado, Rigoberto, usted llega tarde a los trabajos, usted no está cumpliendo sus horarios y quieres que le paguen cada día más, Rigoberto, hijo, aquí no hay daño, aquí no hay salamiento, no hay brujería, Rigoberto, lo que pasa es que usted es un poco perezoso aquí, le digo, hermano, y usted no está llegando bien a los trabajos, Rigoberto, ¿usted dónde trabaja? ¿En San Bernardino, Baja o acá mismo en Hesperia o en qué trabaja?
4: En Hesperia.
3: Rigoberto, algo muy importante, su fecha de nacimiento, marzo 15, me marca que el día favorable para usted es los jueves, sí, como le dije, la piedra vibratoria, el ojo de tigre, perdón, y hermano, no busque lo que no se le ha perdido, porque vea, hermano, a usted le pueden decir cosas, le pueden inventar muchas cosas, que si hay un daño, que si hay una maldad, pero cuando usted va donde ellos no van a podérselo mostrar, no van a poderle demostrar esa maldad, esa brujería, porque aquí no hay nada, Rigoberto, a usted no me lo han dañado. Lo que pasa, hijito, es que usted tiene que echarle más ganas a la vida, luchar, hermano, porque el tiempo pasa y no perdona. ¿Ok, Rigoberto?
4: Sí, está bien.
3: Si quiere, visíteme aquí en mi oficina de Riverside, le doy unos consejos y hablamos algo y le damos una limpia para retirarle cualquier mala energía que haya, ¿ok?
1: Abrirle caminos, ¿verdad?
3: Abrir caminos.
1: Ahí está.
3: Haga de cuenta, usted va a tocar la puerta y yo se la voy a abrir. Le voy a ayudar, hermano, pero vamos a hablar en privado, ¿ok? No me cuelgue, permítame ahí. Mis queridos hermanos del alma, quieren visitarme, quieren consultarme en este momento. Recuerden que la consulta a través de las cartas del tarot en este momento es completamente gratis. 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
1: Maestro, muchísimas gracias por su apoyo.
3: Que Dios me los bendiga, que Dios me los proteja a todos.

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1: Y en Misterios Ocultos hablaremos de los secretos de la ciudad de la profecía, el Vaticano. Para eso tenemos a nuestro amigo Freddy Alexis desde Chile. Gracias, amigo Freddy. Cuéntanos, ¿por qué es la ciudad de la profecía?
11: Mira, todo esto comienza porque el Vaticano tiene un significado en latín. El Vaticano proviene de vaticinium, y vaticinium es profecía. Cuando se funda el Vaticano, se funda sobre lo que era la montaña del oráculo, allí mismo, donde está la Basílica de San Pedro, existía el oráculo etrusco, que era un lugar en donde a través de la adivinación, la magia, todos sus habitantes consultaban al respecto del futuro. Entonces ese era un lugar que tradicionalmente era consultado por toda la gente que quería saber al respecto del devenir, sobre el futuro.
1: Qué curioso, ¿no? Porque se supone que la religión no respeta esto, o sea, no considera esto correcto.
11: Exactamente. Uh-huh. Es que ese es un dato muy curioso, porque fíjate que cuando Pedro se supone que tiene la tumba ahí mismo, justamente en el oráculo etrusco también, y sobre la tumba de Pedro es donde se levanta primero la catedral constantiniana, y con posterioridad, cerca del 1500, punto del año 500, se empieza a construir lo que es la Basílica de San Pedro. Son datos bastante curiosos, porque imagínate cómo se conjugan estos datos que son tremendamente relevantes, porque primero estás hablando de la Santa Sede, donde está el líder de una religión que tiene más de 1,000,000,000 de creyentes, y más encima en un lugar en el que anteriormente ya existía relación con la adivinación, con cosas que son, primero que todo, de un esoterismo muy profundo.
1: Claro, un poco opuesto. Ahora, ¿por qué escoger allí, esa área, y no otro sitio? ¿Tenía alguna fuerza en particular, yo creo?
11: O sea, claro, lo que sucede es que se supone en una primera etapa que el cristianismo se valió de las antiguas creencias como para hacerse más popular, y de hecho adaptar algunas de estas festividades o lugares para así a la gente que no era derechamente católico, hacerlo parte también de este incipiente catolicismo, que recordémoslo en un principio, en un comienzo, no era más que una secta, no era una religión. Entonces, evidentemente, claro, ellos se hacían parte de otras creencias, y ahí, en ese mismo instante, ellos lograban fundar algo más grande, porque tomaban más adeptos.
1: Claro. Freddy, ¿existe algunos nexos reales entre la mafia y el Vaticano?
11: Bueno, ese es un tema bastante complejo, porque la verdad hay muchísima documentación a la que nosotros podemos acudir cuando queremos investigar profundamente al respecto si hay nexos entre lo que es la mafia y el Vaticano. Y fíjate que hay muchos periodistas que han llegado a la conclusión certera de que efectivamente hay tratos entre la Santa Sede, lo que es el banco de la Santa Sede, con mafiosos italianos. Por ejemplo, todo esto comienza en el año 1982, cuando el presidente del Banco del Vaticano, el padre Paul Marcinkus, renuncia a su cargo misteriosamente después de que varios escándalos salieran a la luz y dejaran a descubierto las extrañas relaciones que tenía el banco con la mafia. ¿Cómo se descubre esto? El Banco Vaticano tiene que devolver a sus acreedores más de $200 millones.
1: ¡Wow! Uh-huh.
11: ¿Por qué? Porque comienzan a haber investigaciones que no tenían a todos cómodamente. Estaban todos muy complicados con esto. Y la verdad es por algo, es porque sí había algo de realidad en esto. Había algo que no se podía seguir escondiendo.
1: Y yo tengo entendido que el Vaticano tiene uno de los bancos más resguardados, más protegidos, como de alta tecnología, etcétera, ¿no?
11: Por supuesto, uno de los bancos que está más resguardado y que tiene mayor protección. De hecho, tú sabes que una de los detalles más relevantes al respecto del Banco Vaticano tiene que ver con que no hay manera de fiscalizarlo. Solamente el Vaticano puede fiscalizar la institución financiera.
1: Exacto.
11: Si hay algún crimen, un delito económico que involucre a la mafia, por ejemplo, siciliana, con el Vaticano, no hay cómo llegar a los libros de registro del Banco Vaticano, ya que tienen una legislación que lo impide y que solo permite que sean revisados por entidades propias del Vaticano.
1: Wow, o sea, es hasta ahí llega el poder, porque en realidad pues ellos pueden presentar lo que quieran, documentar lo que quieran y evitar lo que no.
11: Exactamente. Entonces, si te fijas, el día de hoy, lamentablemente, hablamos de una institución que tiene más de lo humano que de lo divino, que probablemente la representación de Dios en la tierra es una circunstancia que está un poco desvirtuada el día de hoy. Y de hecho, los católicos han bajado a su, digamos, el fervor de la gente, porque de un 75% de adherentes han bajado un 45%. En un país fundado de manera católica, como es Chile, por ejemplo, del que yo puedo hablar con propiedad, de un 80% de población católica bajamos a un 49%. ¿Por qué? Porque se ha perdido la confianza en esta institución.
1: Ahora, es importante que sepan que no cualquiera puede entrar a formar parte del Vaticano, ni siquiera en la parte militar, en la parte de la guardia, porque esto se va como heredando, ¿no?
11: Por supuesto, por supuesto. Mira, hay varios detalles que son bastante misteriosos en lo que se refiere a la Guardia Vaticana. Primero, porque todos saben que es la Guardia Suiza, pero no solamente tiene que ver con la nacionalidad, tiene que ver con que hay una investigación previa, y estos son cargos que, según lo que cuentan las reseñas, se van heredando de padre a hijo, a nieto, y así al pasar del tiempo. Y no solamente eso, sino que de partida tienen que ser personas con un récord militar impecable. Y como tercera cosa, son personal altamente entrenado para disuasión en situaciones de alto riesgo, para manejo de bombas, manejo de terrorismo, y tienen profundos conocimientos en varias artes marciales y en manejo de armas, muy profundo. Entonces, estás hablando de una fuerza policial de élite.
1: Pues Freddy, te doy las gracias por compartir con nosotros estos misterios, los secretos de la ciudad de la profecía, el Vaticano.
11: Gracias Mayra, gracias a la gente que sigue tu programa, y espero verlos en una nueva oportunidad.
1: Perfecto, gracias Freddy.
11: Gracias.
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1: Hoy, desde Ciudad Juárez, Chihuahua, ella es Gaby Reyes Arzate. Vamos a aprender a qué es lo que tenemos que hacer cuando nosotros perdemos. Tenemos una pérdida, a veces es un duelo el que atravesamos, ya sea pérdida de trabajo, pérdida de un amor importante en nuestra vida, pero ¿cómo lo superamos, Gaby?
9: Definitivamente, Mayra, como tú bien lo dices, un duelo implica no solo hablar de que alguien falleció, de que alguien ya no está. Un cambio de trabajo representa un duelo. Un cambio de ciudad, cualquier cambio para nosotros es una pérdida, porque ya no voy a interactuar con esta persona, con esta ciudad, y siempre implica tristeza. Pensar que ya no voy a ver a esa persona, ya no voy a hablar con ella, implica dolor. Hasta en los niños, yo manejo un ejercicio que se llama cuento mágico para detectar en los niños que no están bien en la escuela, qué es lo que está pasando, invento un cuento. Había una vez una princesa que, y cuando el niño o la niña me le va poniendo de la historia, me doy cuenta qué es lo que está pasando. A veces es que ya no ven a la mascota del vecino, ni siquiera la de ellos, pero se habían encariñado. A veces es que la abuelita vino de vacaciones y se fue, venía de lejos y se fue, y el niño baja el rendimiento. Igual pasa con nosotros, con las personas. Pensamos que lo de afuera es lo que me da soporte al interior. Pienso que sin la pareja no voy a ser feliz, porque como ya no está y me estaba dando algo que yo pienso que no tengo en el interior, me da fobia a enfrentarlo yo sola. Y por eso es que muchas veces, en lugar de solucionarnos, nos quedamos atrapados en relaciones tormentosas, destructivas, que se burle, etcétera, porque nos da miedo. ¿Y qué es lo que debemos hacer? Primero, identificar, hacer un análisis y pensar en dónde estoy parada, si tengo algún duelo que manejar, ¿para qué me sirve? Todas las emociones tienen un lado positivo y un lado negativo. Por ejemplo, un amor puede ser positivo o puede ser negativo, porque cuando no nutre, cuando no me eleva, cuando no me da energía, exacto, es un amor que te destruye, porque está succionando y te está quitando la energía, no nos dan ganas de hacer nada, nos duele tanto que no tenemos ni siquiera el aliento para el paso que sigue. Pero una tristeza bien manejada es racionalizar y entender. En la ley de los opuestos es: conozco el frío y sé de lo que se trata el frío porque ya supe lo que era el calor.
1: Exacto.
9: Si no lo sabría, entonces no tendría marco de referencia. Entonces la tristeza me sirve para sentir lo que estoy sintiendo ahorita, toco la tristeza, pero me salgo inmediatamente.
1: Exacto, porque sabemos que existe lo opuesto.
9: Así es, me voy al otro lado, es como un gran termómetro. Si estoy abajo, subo los grados. ¿Cómo puedo subir los grados en una relación? A veces las relaciones se desgastan. Y me dicen, me aburre, me molesta hasta la forma como respira, como sí. ronca, no lo soporto.
1: Todo se comienza a ver oscuro, sí.
9: Ajá, y les digo, súbele los grados. Mis pacientes saben que subir los grados es sentarte y pensar, ¿por qué te enamoraste de esta persona? ¿Qué hacía que te hicieran los días tan distintos y que hubieras elegido despertar para sí. toda tu vida con él?
1: Regresar al punto de inicio.
9: Exacto, punto de partida, ver las cosas positivas. A veces es impresionante, hubo una mujer que me decía, es que yo no quiero ir con mi suegra porque el niño se hace popó y siempre me están criticando. Yo le decía, ¿y qué vas a hacer cuando se solucione esto? Porque era lo único que la ligaba a la pareja, el estar hablando mal de lo que dice tu mamá, de lo que dice el vecino, de lo que dice el hijo y todo en referencia al hijo. Una vez que le quitan peso, quítale peso. Y entonces sí empiezas a vivir, porque si no, el único motivo que te ligaba a tu pareja era estar hablando mal tanto de la suegra como del hijo. ¿Qué va a pasar cuando esto se resuelva? De esta misma manera, nosotros racionalizar y ver cómo voy a salir y por qué necesito salir. ¿Qué me deja este aprendizaje para mí misma? Acuérdense que el desarrollo personal nunca termina, siempre estamos desarrollándonos. Entonces, ¿qué aprendizaje tuve de esta experiencia? Y a lo que sigue, no me gusta sentirme así, entonces no quiero repetir este estado de ánimo y lo voy a cambiar. Okay, me duele mucho, el dolor siempre va a estar ahí, pero ya no me quedo pegada, atrapada en el dolor, porque entonces puedo ver cosas distintas, subir los grados. Me cae este compañero de trabajo, pero sí, pero ¿qué positivo tiene? No pegarme en lo negativo. ¿Qué cosas positivas tiene? Ah, pues es muy trabajador, es muy puntual, es muy buen amigo con los otros. A lo mejor conmigo no, pero no me he dado la oportunidad de conocerlo sí. en la pareja. ¿Qué me hizo enamorarme de ti? Ah, cuando salíamos al cine, jugamos, me divertí, hiciste esto por mí y tal, tal. Y verán cómo inmediatamente la otra persona siente la energía positiva y empieza a ver cambios radicales.
1: Excelente. Hasta la próxima, amiga.
9: Hasta la próxima. Un abrazote.
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5: Segunda hora de Misterios Ocultos. Son las 11 de la noche y comenzamos nuestra programación donde lo invisible se hace presente. Alma Luz Infinita nos hablará de la interpretación de los sueños, mensajes, símbolos y lo que muchas personas buscan entender mientras duermen. Leobardo Peña abordará el tema de los intraterrestres, teorías y relatos sobre lo que podría existir bajo la superficie. Y Carmen de Esa nos llevará al mundo de los amuletos y talismanes, objetos que han acompañado a la humanidad como símbolos de protección y energía. Así iniciamos esta segunda hora aquí en Misterios Ocultos.

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1: Ella es Alma Luz, Alma Luz Infinita en tercermilenio.tv. Tiene su programa y nos va a hablar acerca de los sueños, pero sobre todo de las pesadillas que uno podría llegar a tener y el significado que estas podrían tener para nosotros. Te damos la bienvenida, Alma Luz. ¿Cómo estás?
2: Bien, muchas gracias otra vez por la invitación. Estamos muy bien. ¿Y tú?
1: Muchos de nuestros radioescuchas tienen pesadillas y a veces no saben interpretar estos sueños pesados de angustia, sentir que se

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1: En tu vida.
2: Soñar, por ejemplo, que pierdes a tu pareja o a un ser querido. Y cuando digo que pierdes, quiere decir que se muere, pues que lo ves que se está muriendo o en un accidente o que ves a un hijo, Dios nos bendiga, ¿no? Pero que se siente esa pérdida de ese ser querido.
1: En este caso puede ser mucho tu dependencia o codependencia, en este caso, por ejemplo, una pareja. Puedes ser muy codependiente de esa persona en una relación, por decir el ejemplo de que tu pareja se muera, tienes una codependencia muy fuerte. Entonces, ¿qué sucede? Si tú sientes que tu pareja se muere, ¿qué vas a hacer tú? O sea, ¿me voy a quedar solo o sola? ¿Y qué va a pasar, no? ¿Qué va a suceder si yo me quedo sola? Esperamos que a nadie le pase, pero me voy a quedar sola, ya no me voy a sentir bien, a lo mejor me siento desprotegido o desprotegida por esa parte de codependencia que puedes tener o dependencia. Y también tiene que ver mucho con la protección que podamos tener hacia la otra persona que está soñando, ¿no? En este caso puede ser con el hijo, que tienes esa protección y que te dice, no, yo no quiero que se muera, que nunca le pase nada. Entonces también es una protección de más y es lo que tienes que medir a veces, decir, a lo mejor lo estoy sobreprotegiendo de más, ¿qué tengo que hacer para que eso no suceda, no?
2: Alma Luz, soñar con desastres naturales como terremotos, tsunamis, tormentas grandes, donde todo se termina, ¿qué podría significar esto para nosotros?
1: Hay gente que puede soñar las premoniciones y dices, bueno, sueño que va a temblar y tiembla.
2: Exacto.
1: Pero hay otros que no. Y cuando yo, oye, ¿sabes qué? Soñé que temblaba, pero dentro del proceso el temblor puede suceder, porque hay una vez, me acuerdo de una persona que me dijo que soñaba que temblaba y que salían arañas, pero arañas gigantes. Wow. Entonces como que se le dije, a ver, espérame, ¿no? Uh-huh. Dice, sí, o sea, temblaba y se movía la tierra y se abría y entonces salían arañas. Entonces le digo, mira, aquí es una manifestación tuya en el cual estás con ciertas emociones muy complicadas, porque en ese momento tenía algunas situaciones poco difíciles, y las arañas, le digo, pero esas arañas, pues, porque te decía que se las iban a comer, ¿no? Son esos miedos que tienes constantemente que no te pueden solucionar, pero a la vez vas a salir avante. Entonces, como que te están moviendo el piso, dices, no te preocupes, se va a ver el terremoto ahorita, ya sabes, ¿no? Como dicen, después de la tormenta viene la calma.
2: Exacto.
1: Y es como decirte esa parte, o sea, después de ese movimiento va a venir la paz, va a venir la calma, pero tienes que enfrentarlo, tienes que afrontarlo, tienes que ver cómo van a ser las cosas para que tú puedas lograr esos objetivos o logres esa, puedes decirte, esa alineación bien en tu vida, ¿no?
2: Alma Luz, ¿existirá algún ejercicio que la gente puede realizar justo antes de dormir para tener un sueño más tranquilo, reparador, donde nos carguemos de energía durante ese descanso y estemos mejor al siguiente día?
1: Fíjate que yo les comento, mucha gente sabe meditar y muchos no. Yo les recomiendo mucho escuchar música de agua. En internet hay muchas música de agua, que es agua, agua, agua. La puedes estar escuchando y te pongas dormido, si eso va a hacer que te relajes, que vas a relajar y vas a ver que vas a tener un sueño mucho más tranquilo, más en paz, porque el agua purifica, el agua es como una parte de salud y también es una parte de tranquilizante, entonces y el agua transmuta mucho, entonces eso hace que tu energía vayas transmutando constantemente, o si no, también una de las cosas que les recomiendo mucho es ponerse un vaso de agua de lado derecho o lado izquierdo, no importa, pero del lado de su cama, y ese vaso no se lo tomen, lo tiran al water, porque es una transmutación de energía y eso también te va a ayudar a tener un sueño muy bueno. Te voy a decir algo muy importante, por ejemplo, los ángeles, su elemento son agua. Entonces, sí. Por ejemplo, los ángeles, su elemento es agua. Y entonces, por eso, cuando tienes una manifestación angelical, puede ser mucho de viento o mucho de agua. Entonces, el agua transmuta esa energía. ¿Por qué? Porque nosotros tenemos un 70-75% de agua en nuestro cuerpo.
2: Exacto.
1: Que es la que te genera esa parte. Entonces, el agua transmuta esa energía. Por eso es importante que la puedan tener en un ladito del agua de la llave, no agua de la que se vayan a tomar, y la dejan, no se la vayan a tomar, y al otro día la tiran. Y esa energía, esa agua, va limpiando y va transmutando esa energía. Por eso cuando manifestamos con los ángeles,

0: por ejemplo, es muy importante a veces ponerles un vasito de agua con unas flores, y es una manifestación y algo que les puede ayudar para los ángeles que puedan venir contigo.
1: Me encanta. Alma Luz Infinita tiene su programa cada miércoles en tercermilenio.tv. En el Facebook te encuentran bajo Alma Luz Infinita, ¿verdad?
0: Exactamente, y por Twitter igual, arroba Alma Luz Infinita. Y por Skype podemos tener la consulta.
1: Me parece maravilloso y te damos las gracias por estar con nosotros en Misterios Ocultos, Alma Luz.
0: Muchas gracias, Ana, por volverme a invitar y hablar de este tema muy interesante que son los sueños y las pesadillas que todos nos pasan.
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1: Esta noche en Misterios Ocultos está con nosotros Jonathan, el hermano que cura con su segmento Detrás de tu nombre y edad está tu realidad. 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
1: Siempre tenemos como invitado a Jonathan, el hermano que cura, porque todo mundo espera este momento para participar en Detrás de tu nombre y edad está tu realidad. Nuestro nombre, nuestro apellido tiene fuerza, hay un significado detrás y ¿quieres saber qué está pasando en tu vida? Entonces comunícate con nosotros. Jonathan, gracias por estar en el programa.
3: Muchas gracias, Mayra Berenice, por compartir con nosotros, por invitarme y por llevarle este mensaje a la audiencia que a esta hora quizás está atravesando por algún problema, por alguna dificultad, y con el hermano que cura, tenga la plena seguridad que va a tener la oportunidad de salir adelante. 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
1: Estamos listos para las líneas, pero ese número una vez más, por favor.
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1: Pues de volada nos vamos a las líneas telefónicas. Está con nosotros Jonathan, el hermano que cura. Él es Ricardo. Ricardo, bienvenido al programa. Te saluda Jonathan.
4: Hola, ¿qué tal?
3: Ricardo, bienvenido al programa. ¿Cuál es su fecha de nacimiento, por favor?
4: Yo soy del 31 de enero de 1980.
3: Bueno, Ricardo, de acuerdo a su fecha de nacimiento, vemos que es una persona nacida un día jueves, regidos por el planeta Júpiter. Y veo en este momento, a través de la fecha de nacimiento, una energía muy negativa y muy magra en usted, Ricardo. Pero es debido a que en este momento, y sin temor a equivocarme, usted se ha vuelto muy irritable, muy frustrado, se la pasa peleando con su pareja, con sus hijos, pero es debido a que usted en la parte sexual no está funcionando como hombre. ¿Es así o no es así, Ricardo?
4: Así es, maestro. La verdad, créanme que no alcanzo a comprender el por qué, si no estoy tan viejo. Y no sé qué es lo que ha pasado. Créame que sí me tiene frustrado. Okay. Mi esposa piensa que yo tengo otra mujer. Y pues descargo mi rabia con mis hijos y con ella. Inclusive hasta con mis animales. Tengo dos perros y los traigo mal. Me golpeo. Y creo, la verdad, estoy muy frustrado. Y la verdad quiero que me ayude.
3: Ricardo, póngame mucha atención. Esto no es culpa suya, obviamente es porque usted está siendo trabajado en este campo, en el campo sexual. Hay una energía muy negativa y hay una persona que lo quiere destruir y le quiere destruir su relación sentimental. Entonces, ¿qué tenemos que hacer, Ricardo? Lo más importante es que usted tome la decisión de visitarnos aquí en El Hermano que Cura, porque esto es un trabajo que le están realizando a través de un ritual, y por esta razón es que usted se siente así tan irritado, tan frustrado, y no es para menos, porque una persona cuando quiere intimar con su esposa, con su pareja y no puede, pues le lleva una sensación de rabia y de impotencia, pero esto es ocasionado por culpa de un daño, de una maldad. Veo que usted ha tomado incluso medicamentos, que ha tratado de buscar ayuda en suplementos, pero no le han servido. ¿Por qué? Porque hay un daño. Entonces lo voy a invitar para que me visite, Ricardo, lo más rápido posible a nuestra oficina del Hermano que Cura y tenga la oportunidad de salir adelante, y va a ver cómo le voy a ayudar con este problema. ¿De acuerdo?
4: Sí, de acuerdo. Por favor, es lo que yo necesito. Créanme que ya hasta el urólogo he asistido, estuve en tratamiento y la verdad, correcto, nada.
3: Eso es lo que estoy visualizando, pero no se preocupe, va a ver que conmigo va a encontrar verdaderos cambios, así que yo le agradezco por participar, muchas gracias, y por el interno le voy a agendar la cita para atenderlo y darle una solución eficaz a su problema. Muchas gracias por participar.
4: Okay.
1: Por eso, familia, todos los días compartimos el número telefónico que podría ayudarle a cambiar su vida, porque detrás de tu nombre y edad está tu realidad, pero hay que comunicarse. Ayúdate que yo te ayudaré, Jonathan.
3: 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Muchas veces no sabemos quién es la persona que le tiene envidia, quién es ese enemigo oculto, ese mal vecino, esa persona que quizás cuando lo vea usted le hace sonrisitas, abracitos, palmaditas en la espalda, pero cuando usted no está, se le pasan cantidades de cosas negativas para hacerle un daño, para hacerle una maldad. 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
2: Una vez más, amigos, en Misterios Ocultos les cuento que tenemos a nuestro buen amigo Leobardo Peña. Es explorador, es investigador del fenómeno OVNI. Además, ha sido testigo de la experiencia de contacto extraterrestre e intraterrestre. Le voy a dar la bienvenida, como siempre.
3: Mayra Berenice, gracias por esta nueva oportunidad.
2: Gracias a ti por compartir estos temas, porque miren, durante la búsqueda de Leobardo Peña, dentro de lo que viene siendo el contacto y demás con extraterrestres e intraterrestres, pues has estado en contacto con estos guardianes en diversas partes de México como investigador, por ejemplo, lugares que sabemos por excelencia que hay pues mucho avistamiento, mucho contacto, como lo es Tepoztlán, como lo es Valle de las Siete Luminarias en Guanajuato, etcétera, etcétera. Hablemos, por favor, en esta ocasión, Leobardo, de los portales intraterrestres, precisamente, en México.
3: Es un tema bastante apasionante, que tal vez se haya hablado en muchos sitios de investigación, pero me ha tocado vivir, afortunadamente, a través de estas experiencias, que me han llevado a la exploración, pues que México es un lugar, un país de contacto extraterrestre, sí, por excelencia, muy parecido a otros lugares tan importantes y que se manifiestan sobre todo en los volcanes, ¿no? En los volcanes, así como allá en los Estados Unidos tienen a ustedes Mount Shasta, ¿no? Ese volcán, sí, dormido. Nosotros hemos descubierto lugares maravillosos aquí en los volcanes: el volcán de Fuego, el volcán de Colima, sí, el volcán de La Malinche, el Nevado de Toluca, donde ha habido pues extraordinarios avistamientos, pero sobre todo el Iztaccíhuatl. Es una montaña emblemática para México, uno de los dos volcanes más importantes dentro de la cordillera del eje neovolcánico, y que guarda secretos muy interesantes, porque me ha tocado vivir experiencias con los rescatistas, precisamente amistades del rescate agreste de los volcanes, en donde me han llevado a cuevas, ¿no?, que serían los lugares o portales por excelencia de estas bases subterráneas, de estas civilizaciones que conocemos como extraterrestres, estas bases o hangares de los objetos voladores no identificados, y es ahí, en el volcán del Iztaccíhuatl, donde hay muchísimas cuevas. Solo que ahí radica una en especial, donde existe una puerta tallada que ustedes podrán checar en mi portal de Facebook. Tenemos un álbum específicamente con estas experiencias del Iztaccíhuatl, en donde hay una puerta tallada, donde existen símbolos, en donde uno puede acceder a esos lugares a través de mantras, porque los propios testigos, que son los rescatistas, sí, han sido partícipes de ver a entidades humanas pues entrar a esos lugares, hacer ciertos cantos, desaparecer en esta puerta tallada, okay, que se conoce como la Puerta del Sol, desaparecer, aparecer y salir caminando. En una ocasión, dentro de esta investigación, pude experimentar una especie de teletransportación sí, del jefe de rescate, que había tenido esa experiencia, que nos estaba dando su testimonio, y bueno, pues se pudo fotografiar estas energías delante de mí en lugares estratégicos de mi cuerpo, ¿no? Y hemos podido verificar cómo en otras culturas, como allá en Bolivia, pues sí, los pueblos originarios siempre marcan que pues cuando estos seres que viven detrás de la piedra se quieren contactar con uno, se contactan a través de la frente, y cuando quieren dar información se contactan, okay, a través de la coronilla. Entonces hay evidencias, fotografías, en donde estas energías están manifestadas tanto en mi frente como, okay, en mi coronilla. Y es ahí cuando se puede tener el acercamiento. Precisamente en el Iztaccíhuatl tuve un acercamiento hasta en 3 ocasiones con un ser intraterrestre, el mismo, curiosamente, que en algún momento tuve en el Valle de las 7 Luminarias, que también es un lugar, es un portal dimensional, y existen más lugares aquí en México en donde hemos hecho expediciones que pues han llamado la atención no solamente a investigadores, sino a militares de pues ingleses, porque en el año 2004 pues se quedaron atrapados precisamente supuestamente espeleólogos británicos, y que pues posteriormente nos dimos cuenta los mexicanos que no eran espeleólogos, sino eran del servicio secreto británico. Lo mismo que sucedería en el Ecuador, en la famosa Cueva de los Tallos, cuando entra pues el reconocido astronauta Neil Armstrong. Es decir, hay muchos lugares en el mundo, pero sobre todo en México, que también llaman la atención pues de estas instituciones, ya no solamente interesados en el mundo o el fenómeno OVNI o estos seres extraterrestres, sino ahora en estos vestigios, y tal vez para desaparecer esa historia, porque no hay buenas anécdotas acerca de ello.
2: Maravillosa la plática en esta ocasión con Leobardo Peña. Portales intraterrestres en México y que existen en todo el mundo. Te doy las gracias, Leobardo, y hay que estar contigo conectados también en tus redes sociales para ver todo lo que tienes que compartir con nuestra gente.
3: Muchísimas gracias. Todo esto que les menciono, que está totalmente documentado, lo pueden ver a través de los álbumes de fotografías Leobardo Peña, OVNIs Conciencia, o en el portal de Enigma 360 grados, igualmente en Facebook.
2: Gracias, Leobardo, y nos resta decir que el misterio continúa.
3: Gracias.
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2: Hay momentos en la vida donde necesitamos respuestas. En el amor, en el dinero, en decisiones importantes o simplemente para entender por qué las cosas están cambiando. Desde hace siglos, las cartas del tarot han sido utilizadas como una herramienta de orientación y reflexión, una manera de buscar claridad cuando el camino parece incierto. 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
2: La interpretación de las poderosas cartas del tarot a cargo del maestro Santiago, los hermanos Kirlan, como siempre. Maestro, bienvenido.
4: Muy, pero muy buenas noches, mis queridos hermanos del alma. Que la luz violeta de los hermanos Kirlan me lo ilumine. Muchas personas me mandan mensajes de texto, me dicen, maestro, no puedo dormir, maestro, me duele la cabeza. Ayer me hablaba el señor Pedro desde Santa Ana, California, y me preguntaba que por qué no puede tener intimidad con la esposa y tiene apenas 45 años, Mayrita. Pudimos determinar que él tenía era un daño. Una persona le había agarrado su naturaleza y le había hecho una porquería, y por eso no corresponde como hombre. Le dijimos que viniera. Llegó hoy, vamos a empezar un trabajo. Esto lo digo porque muchos hombres sienten impotencia, no corresponden como hombres, las parejas se le alejan, se le van. Para eso estamos aquí, mis queridos hermanos del alma. Vamos a leerle las poderosas cartas del tarot. Si usted quiere, mándemele una foto a su mano, tómele una foto a su mano y me la va a mandar en un mensaje de texto, y nosotros vamos a leer la línea del amor, la línea de la salud, la línea del dinero. Entonces, que alisten pluma y papel porque vamos a dar nuestro número. 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Parece que hay una llamada, Mayrita.
2: Es correcto, de la ciudad del Monte. Ella es Lourdes Torres, del 25 de septiembre del 82. Lourdes, te presento al maestro Santiago, mija.
5: Hola.
4: Lourdes, ¿me das tu fecha de nacimiento, por favor?
5: 25 de septiembre de 1982.
4: Bueno, la primera carta que me sale aquí, hijita, torre. Segunda carta, carro. Y tercera carta, la del sol. Esto quiere decir, hijita, que hay mucho estrés, mucha preocupación, lo que hablaba al inicio del programa. Y veo aquí, hija, que hay mucho problema económico, no está rindiendo, y también muchas peleas con su esposo. ¿Es así o no es así, Lourdes?
5: Sí, la verdad es que sí, últimamente, pues ahora sí que trabajamos todo el tiempo, no pasamos tiempo en la casa, y ahora sí que pues los gastos ya no los podemos solventar, porque pues el dinero no nos alcanza. Por más que trabajamos día y noche, nada más no vemos la puerta.
4: Hijita, yo veo que ustedes compraron su casa, ya vienen como 2 o 3 años pagando el mortgage, pero hijita, veo que se sienten preocupados porque pagan la casa, hacen su mercado, llamémoslo así, pero hijita, se sienten frenados, estancados, ¿verdad?
5: Sí, últimamente ahorita se aproxima el siguiente pago de la casa, y pues ahora sí que por más que trabajemos, lo digo, por más que ganemos el dinero, ahora sí que se nos va, pues ahora sí no tenemos para pagar, y eso nos tiene preocupados, nos tiene más que nada pues tenso. Peleando.
4: Bueno, algo que quiero aclarar aquí, Mayrita, y para usted, lo no estoy viendo salamiento, no marcan las cartas, salieron todas al derecho, no marca salamiento, no marca envidia, no veo brujería. Lo que pasa, hija, es que ustedes se metieron en unos créditos que no están alcanzando el dinero. Y con la inflación, esto se ha venido frenando. Me gustaría que viniera a mi oficina consultorio. Vamos a hacerle una limpieza. Escúcheme muy bien, porque todo esto se ha cargado. Esta mala energía, estos deseos, este estrés, esta preocupación, ha cargado su cuerpo y el de su esposo como de una ansiedad que está afectando la suerte, se está bloqueando. Nomás es hacer una descarga energética, abrir los caminos, hacer una limpieza espiritual. Necesito que me traiga ruda, una ramita de ruda, tráigame albahaca y tráigame 4 litros de agua. Lo voy a limpiar. Venga con su esposo para ayudar a abrir los caminos, y recomiendo, en este caso, Mayrita, hay que ayudarlos a encontrar otro trabajo. Si usted quiere una limpia, mándeme un mensaje de texto y escríbame: Maestro Santiago, yo lo he escuchado a usted por años, creo, confío en usted y quiero que me haga una limpieza para que me abra los caminos. Quiero una limpieza para que me ayude a volver con mi pareja.
6: Así es.
4: Quiero una limpieza para que me vaya bien, para que el dinero me rinda. 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Me despido, aquí me quedo contestando llamadas. Que Dios Todopoderoso me lo bendiga. Hasta pronto.
2: Hasta pronto, el maestro Santiago. Y recuerden que la consulta es gratis.

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7: Amigos de Misterios Ocultos, en diversas ocasiones hemos escuchado de lo importante que es portar un amuleto. Otros se preguntan cuál es la diferencia entre amuleto y talismán. Hoy tenemos como invitada a la numeróloga y además nuestra amiga Carmen de Esa. Hoy nos va a platicar de este tema y vamos a saber por qué es importante portar uno.
10: Pues mira, Mayrita, es tan importante. Esto se ha utilizado a través de toda la historia de la vida. El hombre desde el principio empezó a contar que si piedras, que si una flor, que cosas que le hacían como que creciera su suerte. Y entonces, al transcurso de la historia, se fueron dando cuenta que había símbolos. Había cosas, y que notáis algún tipo de forma de, no sé, una flor, un animalito, te trae suerte. Ahora, la diferencia entre un amuleto y un talismán es muy importante, porque un amuleto Puede ser cualquier cosa. Puede ser una flor de cuatro, un trébol de cuatro hojas, ya sea en físico, ya sea que tú, claro que si tienes la suerte de encontrarlo natural, olvídate, eso es súper. Pero pues
11: poderoso.
10: Lo puedes dibujar o lo puedes tener en metal y es muy bueno. O sea, los amuletos siempre hacen que tu mente se acerque más al objetivo, lo que tú necesitas. Si lo traes para el dinero, bueno, o lo traes para el amor, tú puedes traer un amuleto para que te protección, que te vaya muy bien. Ahora, los amuletos es para atraer la suerte, Mayra. Pero ¿qué pasa con los talismanes? Los talismanes son algo tan sagrado que tiene que venir de un material natural de la tierra. Puede ser un metal, ¿sí? Pero también, por ejemplo, tenemos la cruz. La cruz nos recuerda, pues, que Jesús resucitó. Por eso no es bueno traer cruces con Cristo, con un Cristo.
11: Lo ¿debe bueno de ser cruz sin Cristo? Ok.
10: Sin Cristo. ¿Por qué? Porque nosotros los cristianos sabemos que Él resucitó. Ya no estuvo en la cruz. La cruz quedó como el símbolo de su sacrificio, sí. Pero ya no está. Él se elevó al cielo, así es que no hay nada de eso. Una llave, por ejemplo, la llave es fantástica. Y si tienes una llave que tenga un candado, si los pones cerquita y tú simulas que todo lo que tú quieres, tus secretos, una cajita así, que tenga una llave con todo lo que tú quieres, tu dinero, no sé, y que tengas la llave y la abres, y cada vez que abres esa caja tú sientes que viene toda esa prosperidad y la abundancia, y todo eso que tú tienes son tus secretos, pero secretos que te permiten accesar a momentos de felices, atraer el amor, atraer lo que tú quieras. Estoy hablando rápido porque tenemos poco tiempo.
11: Sí, tan chula.
10: Quiero darles los más que se pueda. Tú ves el 8. El 8 acostadito es un símbolo de una suerte impresionante. Es porque fluye, es el universo. Ahora, si tú pones un papel, Mayra, y haces un 8 acostado en color rojo, y lo pones en el arriba de la puerta, de la entrada de tu casa o de tu recámara, vas a hacer que siempre esté fluyendo la buena energía, fluye el dinero,
11: el amor,
10: fluye el amor, sí, sobre todo el amor.
11: El 8 es infinito y rojo es ¿qué significa el rojo, Carmen?
10: Protección, pasión, actividad, todo te llega. Por eso tú ves que los chinos siempre están todo rojo.
11: Sí.
10: La puerta es roja. Una casa con una puerta roja, estás abriendo a la prosperidad y a la abundancia en todo. Mira, toda la gente que yo veo que tiene una caja roja, yo te la recomendé un día, pon la puerta roja. Y de mí te acuerdas cómo te empieza a llegar, pero dinero, alegrías, mucha prosperidad, vitalidad, porque el rojo es, el rojo bien puesto donde debe de ir, es vital. Pues mira, por ejemplo, ya viene la luna llena, bueno, cuando sale la luna llena, cuando salga, tú vas a poner tus amuletos a la luna, por lo menos una hora, pero vas a escribir en un papel ese amuleto específico, ¿qué quieres que te dé? ¿Qué quieres? ¿Para qué lo quieres? No nomás para que me dé buena suerte, pues buena suerte tienes porque no te está pasando nada, pero específico, yo quiero tener un buen trabajo, yo quiero tener algo que... mi carro, quiero tener, no sé, pagar la renta. Todo claro. Lo que tú quieras, lo puedes pedir. Las cosas tienen valor cuando nosotros pedimos. Te voy a decir otra cosa rápido, las tijeras. ¿Usted has visto muchas veces que llegas a un lugar y unas tijeras cortadas, así para como colgaditas?
11: Sí.
10: En la ventana es para que no te hagan daño. Tú pones unas tijeras con hilo rojo colgando y tú le dices, no permitas que ninguna envidia, coraje, rabia, ningún mal de ojo, ninguna cosa negativa entre a mi vida. Corta, corta, corta y libera. Y también puedes llamar a Miguel Arcángel para que con esas tijeras corten cualquier mal y maleficio que esté lastimando. ¿De acuerdo?
11: Claro, importante, fíjense. Desafortunadamente el tiempo, Carmen, se nos termina, pero quiero que sepan, si algo se les quedó por ahí, pregúntenle a Carmen de esa, y va a quedar otro tema de esos colores y demás para poder colocar amuletos, talismanes y todo lo que ustedes necesiten, especialmente ahora que estamos en cierre de ciclos. Carmen, por favor, comparta con nosotros información de dónde podemos contactar a la mamá.
10: Claro que sí, por favor, llámenme, yo les voy a decir su amuleto de la buena suerte. Y mi teléfono es el área 626-409-4563. Se los voy a repetir, dicen que los diga despacio porque van en el coche y se paran, Mayra, para el teléfono.
11: Sí, mami.
10: 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Márcame, dime cuál es tu... Después vamos a hablar de los signos, pero dime qué es lo que necesitas y yo te voy a decir qué amuleto necesitas. 626-409-4563. Pregunta por Carmen.
11: Gracias, Carmen de ESA, con nosotros en Misterios Ocultos. Hasta la próxima, mamá.
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11: Llegó el momento de motivarte, Mayra Berenice. En vivo, Misterios Ocultos con Mayra Berenice y nuestro buen amigo Abel Quiñones está con nosotros en esta ocasión. La vida es buena, la vida es buena, las circunstancias pues tienen sus altos y sus bajos, estamos como en una montaña rusa para arriba y para abajo, pero así como lo dice tu libro y así como lo dice las personas que lo hemos leído, este es un reflejo escrito y meditado de la propia vida de ti. De Abel. Abel tiene el libro La Escalera, de lo bueno, de lo malo, de lo feo que le ha pasado en la vida día a día. Además, pues hay momentos oscuros, hay momentos con muchas luces y así lo tenemos que ver diario, ¿no? Por eso es importante el siguiente tema y es el hecho de que es sumamente importante no te compares con los demás, Abel. Ese es el tema de hoy.
12: Ese es el tema del día de hoy. Y sabes que es tan interesante, Mayra, porque cada persona tiene su forma de ser, de actuar y de ver las cosas. Entonces, ¿por qué te aferras a que los demás piensen como tú? ¿Y por qué te comparas con los demás? ¿Acaso no eres único? Nosotros nacemos únicos. Nosotros nacemos con una huella digital, con un iris especial. Cada uno de nosotros somos irrepetibles, pero, ¿sabes, Mayra? Si cada uno comprendiera que somos auténticos, únicos e irrepetibles, entonces dejáramos de ver a los demás que sean como nosotros. O más bien, hay veces que tú crees que toda la gente está a tu disposición. Hay veces que tú crees que la gente tiene que ver las cosas como tú eres y como tú lo haces. Y no es así. Cada uno tenemos nuestra propia forma de ser y de disponer de las cosas. Tú, por ejemplo, en el programa donde estás, tú eres única, eres Mayra Berenice y nadie va a poder hacer lo que tú haces. Así tan sencillo, pero no, nosotros, mira, cada uno tiene su propio rol en la vida y cada uno tiene su vida privada y cada uno es libre de pensar y actuar a su propia manera con aciertos y consecuencias de sus actos. Es como lo que hemos hablado, la vida está llena de circunstancias en las cuales uno tiene que vérselas. ¿Cómo? Mira, es lo mismo en un equipo de fútbol, en el box o en el béisbol. Por ejemplo, el entrenador, el coach de bateo, el coach de picheo, el manager, por mencionar algunos. No todos juegan la primera base, no todos pichan y no todos fildean. Cada uno tiene su propio rol en el juego. ¿Te has dado cuenta de eso?
11: Claro, definitivamente. Y miren, por eso, esto rapidito se los voy a mencionar, a ver, porque muchas veces a nosotros como padres de familia nos puede llegar a suceder de, si tú fueras como tu hermano, si tú fueras como tu primo, entonces desde chiquitos como que nos empiezan a predisponer y a estar pensando en la comparación. Pero es importante que no nos comparemos con nadie.
12: Exacto. Lo que pasa es que nosotros somos muy recurrentes, Mayra. Siempre estamos en la familia desde que nacemos, nos están comparando. Así, sí. Prácticamente como tú los dices. Entonces nosotros, yo los invito para que tú juegues tu propio papel en la vida, para que sumes y seas tan grande como tú quieras serlo. Deja de pensar que alguien actúe como tú. Deja de asumir cosas que no son. Hemos aprendido siendo globales. Hemos comprado la misma camisa de miles de personas. Y sabes, la mercadotecnia nos tiene agarrados a nosotros. Por ejemplo, Nike nos fabrica millones de pares de tenis del mismo estilo por ser mercadotecnia. Somos nosotros los que nos convertimos en la copia de esos millones que compran el mismo estilo. Así es que, ¿no te ha tocado? ¿Te acuerdas de Aeropostal que llegabas a una fiesta y traían la misma playera tuya? La misma playera.
11: Las modas, ¿no? Ya nos programan, pues, Abelito.
12: sí. Entonces, las mismas modas te están echando a perder. ¿Por qué? Porque te están diciendo, piensa como yo, piensa como aquel, piensa como aquel. Entonces, nos estamos convirtiendo en una copia. Fíjate nada más. Mírate al espejo y pregúntate si quieres ser único o una copia de aquel, de aquel, de aquella persona. Eres grande hasta que lo veas. Eres tan poderoso como tú. Le des órdenes a tu cerebro y serás imparable cuando pongas en acción de lo que eres capaz y de lo que te has negado ser. Y como decía mi mamá, ya agarra la onda. Fíjate Exacto. en el tablero de ajedrez que un caballo jamás se moverá como un peón o un alfil. El lugar de la reina no será el mismo del rey. Eso es comparado, fíjate nada más. Los movimientos serán los que determinen tu destino. Checa cómo un peón se sacrifica para que un caballo dé paso a una torre y el alfil con un solo movimiento termine con el juego dándole jaque mate al rey. Cada uno tiene su propio movimiento, Mayra Berenice. Lo que pasa es que caemos en el juego de ser copias. Y que queremos, oye, yo quiero que seas como tu papá, yo quiero que sacaste a tu papá. Ahí nos están martirizando, ¿sí? Y todos, oye, yo quiero ser como mi papá. Está bien. ¿Y tu identidad dónde queda?
11: Exacto. Es que conforme vamos creciendo, nos vamos olvidando de nosotros, de nuestras verdaderas motivaciones, de nuestros verdaderos deseos. Vamos siguiendo tal vez los pasos de alguien más y tenemos que buscar en nuestro interior, Abel, en realidad, ¿qué es lo que queremos?
12: Así es. Fíjate que es bien importante que nosotros debemos determinar qué rol vamos a jugar en la tierra, en nuestra vida, y ya determinar qué papel juegas. ¿Cómo lo vas a hacer? Y tienes que desprenderte de la tierra y empezar a volar. Volar tan alto como tú creas, como tú confíes. Solamente falta que tú lo creas. No te compares con los demás. Tú eres único y irrepetible. Tú puedes ser la persona exitosa. Tú puedes ser la persona feliz. Tú puedes ser la persona rica y millonaria. Solo mentalízate dónde te quieres ver. Prepara el plan, ponlo en acción y verás muchos resultados como tú, Mayra. Tú tienes los mejores números en la radio, pero es que tú te lo mentalizas y tú dices esto y esto y esto voy a hacer, así lo voy a hacer y así voy a terminar, así voy a empezar y así lo voy a desarrollar y así terminaré. ¿Por qué? Porque tienes un plan.
11: Gracias, Abel.
12: Claro, gracias.
11: Será hasta la próxima.
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0: Nuestro gallo Javier Solís era un gran aficionado a los deportes y era de los pocos que podía presumir que era amigo del santo enmascarado de plata. Vamos a continuar porque ya viene nuestro gallo número 3.
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Y aquel muchacho desconocido se soltó cantando a capela Ella, Tu Recuerdo y Yo, El Jinete y otras más que maravillaron a los presentes. Tiempo más tarde, ya siendo José Alfredo Jiménez un exitoso cantautor, le comentó a Tata Nacho, otro de sus maestros en el arte de la composición, que quería comenzar a estudiar música formalmente. Tata Nacho le contestó, ¿y para qué? Si las tonterías que escribes te salen re bonitas. Ahora, nuestro gallo nos interpreta una de esas tonterías tan bonitas que sabía escribir. La canción es De Tanto Amar, en la voz de José Alfredo Jiménez.

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1: Es el momento de presentar a nuestro gallo número 3, José Alfredo Jiménez, que hoy viene sin guitarra. Cuenta Miguel Aceves Mejía que cuando le presentaron a nuestro gallo en el estudio para que hiciera una prueba, José Alfredo dijo que iba a que escuchara sus canciones. Aceves Mejía le preguntó si tocaba guitarra, respondió que no. Entonces fue que le pidió al maestro Rubén Fuentes que acompañara al muchacho. El maestro Fuentes le preguntó que qué quería cantar. Jiménez respondió que canciones. ¿Pero qué canciones? ¿Valses, corridos, sones? Replicó el maestro. No, pues algo como tuntata, dijo nuestro gallo. ¿En qué tono? Insistió Fuentes. ¿En qué? La verdad no sé nada de música, solo sé escribir canciones, fue la respuesta de nuestro gallo.

así fue que nuestro gallo nunca aprendió a tocar los instrumentos e hizo maravillas sin escribir una sola nota en el pentagrama. Pero vamos a continuar porque ya está listo, ya está preparado nuestro gallo número 4.

0: Damos la bienvenida al ciudadano secretario general del Sindicato de Trabajadores de la Producción Cinematográfica, Jorge Negrete. Nuestro gallo fue un férreo defensor de los derechos de sus compañeros trabajadores de la industria del cine. Si bien él, en su plan de estrella, contaba con todos los privilegios y un pago magnífico, no todos tenían tales beneficios. Es por eso que Negrete, junto a otros compañeros, buscaban abandonar las filas de la Confederación de Trabajadores de México, o la CTM. Escuchemos a Marcela Fernández Violante, que es la secretaria general del Sindicato de Trabajadores de la Producción Cinematográfica, explicar por qué fue esto.
1: Lo que ocurrió es que alrededor de los años 42, 43, se detectó el grave problema que existió en aquella época sobre un dirigente sindical que no respetó la confianza que se le había depositado, lo que indignó tanto a Jorge Negrete como a Mario Moreno Cantinflas como a Gabriel Figueroa. Entonces se hizo una petición de remover a ese dirigente.
0: Ahora escuchemos la melodiosa voz de Jorge Negrete en la hermosa canción Amor Indio.

Nuestro gallo Jorge Negrete, además de un buen amigo, de un hombre hecho y derecho, fue un gran líder sindical que luchó por los derechos de los trabajadores menos favorecidos. Vamos a hacer una pausa comercial, pero vamos a regresar porque nuestros gallos nos tienen dos invitados sensacionales que van a compartir su música, su talento y su historia con nosotros. Vamos a la pausa comercial, regresamos. Esto es Cuatro Gallos a las 4.

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1: Ya estamos de regreso en Cuatro Gallos a las Cuatro. Qué bueno que decidió quedarse con nosotros, porque ahora nuestros gallos nos van a presentar a dos invitadas sensacionales que van a compartir su música, su talento y su historia con nosotros. La primera invitada es dueña de una dulce voz llena del sentimiento ranchero. Yeah.

Adelita Tapia, con más de 40 años de trayectoria artística, ha abordado hermosas versiones de canciones como Maldito Vino, Destino Cruel, Alma Enamorada, Prenda del Alma y Paredes Viejas, entre muchas más. Dueña de una de las voces más características de la música mexicana, ha recorrido con sus canciones todo México, Centroamérica y los Estados Unidos. Después de un periodo de inactividad, ha cosechado últimamente varios reconocimientos en los estados del norte de la República Mexicana por su trayectoria. Contemporánea de Chayito Valdés, compartieron varias veces el escenario. Escuchemos esta tarde a Adelita Tapia con dos canciones, Prenda del Alma y Paredes Viejas. Adelita Tapia, invitada de Los Cuatro Gallos a las 4.

Una voz que se distingue en el universo de la música ranchera es la de Adelita Tapia. Vamos a hacer una pausa comercial, pero no se despegue nosotros, porque al regresar tendremos una segunda invitada también sensacional aquí en Cuatro Gallos a las 4.

Continuamos en Cuatro Gallos a las Cuatro. Es un placer estarlo acompañando en esta tardecita. Esperemos que esté disfrutando el programa, porque realmente nosotros lo estamos haciendo. Nuestra segunda invitada es una cantante descubierta por nuestro gallo José Alfredo Jiménez y es conocida como La Voz Diferente. Ya no siento la...

María Elena Villanueva Moreno es el nombre real de esta talentosa intérprete del género ranchero. Laura Moreno, nombre con el que se lanzó al difícil arte. Nació un 4 de agosto en la ciudad de Torreón, Coahuila. Siendo muy pequeña, sus padres se trasladaron a la capital mexicana, donde Laura cursó sus estudios. Recuerda Laura que desde muy pequeña le gustaba mucho cantar, por lo que su madre le dijo en una ocasión que parecía traer la música por dentro. Y movida por su afición al canto, a los 8 años de edad, la inscribieron en el concurso Estrellas Infantiles Toficos, unos dulces de México. Y la semana que le tocó concursar, obtuvo el primer lugar con su correspondiente premio, que fueron 100 pesos y una bolsa de toficos. Concursó en esa ocasión interpretando la canción Eternamente. Al salir, un productor de televisión le ofreció entonces que se presentara en un programa infantil, pero los padres de Laura se opusieron, por lo que la pequeña tuvo que olvidar su sueño de ser artista. Sin embargo, el gusanito del arte hacía de las suyas en el interior de esta inquieta joven, que frecuentaba los camerinos del Teatro Blanquita, porque la hija de Resortes, que hacía temporada en el escenario, era muy amiga suya. Durante sus visitas al Teatro Blanquita, conoció a José Alfredo Jiménez, y una noche en que organizaron una fiesta en el interior del teatro, el compositor guanajuatense le pidió que cantara, cosa que hizo y le gustó a José Alfredo. Nuestro gallo fue quien presentó a Laura con el empresario Arnulfo Delgado, y le pidió a este que le ayudara para incursionar en el terreno del canto. Años después, unos empresarios japoneses que escucharon cantar a Laura la contrataron para hacer una gira por el mencionado país, que duró 6 meses. A su regreso de Japón, Laura fue contratada por Arnulfo Delgado para formar parte de las caravanas que el mencionado empresario llevaba periódicamente a Estados Unidos. Vamos a escuchar esta tarde 2 canciones sensacionales en la voz diferente de Laura Moreno. Escucharemos De Cigarro en Cigarro y Tengo Miedo. Es Laura Moreno, invitada de Los Cuatro Gallos a las 4.

Bautizada por José Alfredo Jiménez como la voz diferente, Laura Moreno ha labrado su propio espacio en la música mexicana. Vamos a hacer una pausa comercial, pero al regresar tendremos nuestro cierre de programa con dos canciones de dos películas de dos de nuestros gallos. Otra vez están un poquito largas, pero valen la pena las canciones. Así que vamos a la pausa comercial, regresamos. Esto es Cuatro Gallos a las Cuatro.

Ya estamos de regreso en Cuatro Gallos a las Cuatro. Gracias por estarnos acompañando. Y ahora vamos a cerrar nuestro programa con dos canciones de dos películas de dos de nuestros gallos. Para empezar, vamos a traer a nuestro gallo Pedro Infante con una canción bastante interesante porque la canta en portugués. Así es, Pedro Infante ya lo escuchamos en alguna ocasión cantar en inglés, más o menos, en una canción de la película TM, pues ahora canta en portugués. La canción es Acuarela de Brasil, de la película Escuela de Música, película filmada en el año de 1955, dirigida por Miguel Zacarías, en donde estaba, bueno, Pedro Infante, Libertad Lamarque, Luis Aldas, Mario Chacón y Eulalio González el Piporro. Así que escuchemos Acuarela de Brasil en la voz de Pedro Infante y de Libertad Lamarque, de la película Escuela de Música.

Una deliciosa interpretación de esta música brasileira que da sabor, que da color y que, bueno, pues se siente muy bien. Esto es parte de la película Escuela de Música con Pedro Infante. Pero para cerrar nuestro programa tenemos a otro de nuestros gallos, que es el señor Javier Solís, en esta ocasión acompañado por Marco Antonio Muñiz. O acompañado y no acompañado, porque van a cantar la canción Llegando a Ti de nuestro gallo José Alfredo Jiménez, pero juntos, pero no revueltos. Esto es, empieza Marco Antonio Muñiz solo al piano y después se inserta una parte con Javier Solís acompañado de mariachi. Así que vamos a escucharla, es ahí de la película El Pecador de 1964, una película de producciones Sotomayor dirigida por Rafael Valedón, donde estaba nada más y nada menos que el señor Arturo de Córdoba como la artista principal, Marga López, Kitty de Hoyos, Javier Solís y Marco Antonio Muñiz, además de Julisa, que también ahí andaba cantando algunas canciones. Pero bueno, vamos a escuchar Llegando a Ti en la voz de Javier Solís y Marco Antonio Muñiz de la película El Pecador.

0: Aunque realmente no llegan a cantar juntos, este dúo de Marco y de Javier es sensacional. Con esto llegamos al final del programa del día de hoy. Le agradecemos habernos acompañado. Lo esperamos en el próximo de la serie.
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Con el gusto y el cariño de todos los días, les saludo y le doy la más cordial de las bienvenidas a través de el 980, la mera mera de su radio. ¿Cómo amanecieron? ¿Todo bien? Y que suene el acordeón en este ombligo de semana, miércoles 13 de mayo. Son las 5 de la mañana con 7 minutos y para mí es un gusto de poder estar aquí presente con todos y cada uno de ustedes. Vamos a darle gracias a Dios. Ya sabe que todos los días tempranito por la mañana, a lo primero que le invito es a darle gracias a Dios. Es justo y necesario agradecerle a Dios porque nos da un día más de existencia. Agradecerle porque tenemos salud, trabajo. Yo agradezco siempre la grata compañía de cada uno de ustedes. Pido me envíe su Espíritu Santo para que me dé facilidad de palabra a poder entretener en esta mañana. Pido por los enfermos para que les dé salud. Pido por las personas que tienen serios problemas para que les dé la solución. Pido por los clientes que se anuncien aquí en el 980, la mera mera, para que obtengan resultados positivos. Y todos los días le voy a pedir a usted que si cambia su forma de pensar, cambiará su manera de vivir para que lo intente. 5:08 a.m, aquí en el 980, la mera mera. Estoy pues saludando a toda la gente madrugadora que ya está tempranito escuchándonos y que, bueno, pues el día de hoy despiertan justamente en sintonía de 980, la mera mera. Tendremos una temperatura máxima el día de hoy

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5:16 aquí en el 980 La Mera Mera. Saludos cordiales a esta hora de la mañana también para mi amigo José de Los Charcos, municipio del Valle de Santiago, Guanajuato. También nuestro amigo Pepillo, otro de Los Charcos, pero estos son charcos de Michoacán. Están escuchándonos, dice, y que suene a los acordeones y se escucha el ruido de los animales. Es la hora que me iba a ordeñar la media. Que dice, me iba a ordeñar la media, la carpintera y la carmela. Así se llamaban las vacas. La media, la carpintera y la carmela. Y las demás vacas. Y ahora estoy trabajando de chofer. Que tenga un excelente día, mi querido y buen amigo. El Pepillo de los Purititos Charcos, Michoacán. Dice, buenos días, Alberto. Saludos y bendiciones para los amigos que nos están escuchando. Dice, una canción. ¿Qué? ¿Para qué son pasiones con los cadetes? No, esa no es de cadetes, esa es de Ramón Ayala, ¿no? ¿Para qué son pasiones si acabo el amor, se acaba? El buen amigo Moisés Cruz de Santana, Melville, Oaxaca, así dice, Melville, Oaxaca. Bueno, maneje con cuidado, ¿eh? Señoras, señores, que suena el acordeón aquí en el 980, La Mera Mera de su radio. Y bueno, pues, el hablar de grupos y el hablar de compositores y de nombres, por ejemplo, Chuy Nila, Jesús Chucho Nila, compositor, porque tuvo en su haber algunas canciones que grabó justamente y que compuso, por ejemplo, una de ellas, el tema de la del pelo largo, Las Higueras, De un rancho a otro, tema que hizo famoso don Vicente Chente Fernández, ¿verdad? Y que los Tigres del Norte también le grabaron algunas canciones. Chucho Nila era el acordeonista de Los Troqueros, ¿verdad? Un destacado grupo o dueto o conjunto norteño, ¿verdad? Que iniciaron su carrera justamente por allá en los años del 50, del 60. Chuy Nila nació en la hacienda, creo que era la hacienda de San Antonio, allá en León, Guanajuato. Y como le decía, creo que también él fue la que compuso o el que compuso la canción, la de Los Hoyitos. No sé si era del señor Bulmaro o era de él. Pero bueno, en su haber, como les decía, hay otros temas muy interesantes que este gran intérprete compuso y que tocaba muy bien el acordeón. Vamos a escucharle aquí a Jesús Chuy Nila, que ya falleció. Él falleció por allá en el año del 2000, ¿verdad? Pero que tuvo en su haber bonitas canciones justamente con su agrupación o el grupo que se le conoció como Los Troqueros de Chuy o de Chucho Nila. Y que suena el acordeón. 5:19 aquí en el 980 La Mera Mera. Buenos días.

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1: Buenos días, las noticias de esta mañana, miércoles 13 de mayo del 2026. El presidente de los Estados Unidos, Donald Trump, inicia su visita de Estado a China en medio de la tensión por la guerra con Irán. Cuestiona el consumo del alcohol del director del FBI en una audiencia en el Senado. Identifican a inmigrantes encontrados muertos en el vagón de un tren en Laredo, Texas. La temperatura máxima el día de hoy será de 73, la mínima de 59. El cielo está nublado en esta mañana. La temperatura actual es de 59 grados. 980 informa.
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1: Muchos saluditos para acá, el buen amigo Pepe Villaneda, que ya nos está acompañando, paisano de las Bocas Huejúcar, Jalisco. Saludos cordiales. Dice por acá, buenos días, Alberto, póngame por favor El Troquero, El Libro de Recuerdo. Bueno, saluditos cordiales. Dice, hola, mi muy grande locutor Alberto, el número uno de los Estados Unidos. Ah, gracias, muchas gracias. Dice, muy buenos días, te mando este mensaje para saludarte y para pedirte si me puedes complacer con una bonita canción con Leo Dan, que dice, me estoy portando mal, de parte de tu admirador, el Corita de Nayarit, que vive por la Alondra Boulevard. Gracias, que Dios te bendiga siempre, donde quiera que tú andes. Bueno, en un ratito, mi querido Corita, porque ahorita estamos en Que Suene el Acordeón, aquí en el 980, la mera mera de su radio. Oiga, su fideicomiso, su testamento, su living trust. Si usted tempranito en la mañana me está escuchando y tiene curiosidad de informarse, quiere usted hacer su testamento, su fideicomiso, no sabe con quién, tiene desconfianza, bueno, usted sabe que yo no le voy a recomendar a alguien que le vaya a defraudar, ¿verdad? Yo tengo una persona que los hace, y esta persona va hasta su casa si usted no tiene el tiempo o no puede ir a la oficina que está en Southgate. Hay una oficina, si usted quiere ir a la oficina, va con mucho gusto y lo conoce en la oficina, pero si no tiene tiempo, él va directamente a su casa y se lo hace en $1,995 este documento, que es muy importante para todos sus dueños o los dueños de casa, tengan su casa pagada o no. Haga este documento porque se va a evitar problemas en las cortes. Estaba viendo ayer un infomercial en el YouTube, de esos comerciales que hay veces que pasan ahí cuando estoy viendo un contenido de algo, y salió una persona diciendo que los costos muchas de las veces en la corte son arriba de $40,000 o $50,000 para poder arreglar una vez que tú faltes y que no hayas hecho testamento, como se le conoce, intestado, a tus herederos les va a costar un dolor de cabeza esta situación si no tienes un testamento, un fideicomiso. 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Oiga, ahí está la información y ojalá usted, amigo o usted, amiga, tenga la oportunidad de hacerlo. Los gorriones del Topo Chico. Los gorriones del Topo Chico, que iniciaron por allá en el año de 1945 su trayectoria artística. Los gorriones del Topo Chico, de don José González Pérez, quien fue el primero en mezclar el saxofón con el acordeón, y que pues tuvieron una trayectoria artística muy bonita, ¿verdad? Pioneros de la música norteña, muchas polcas que estuvieron pues justamente dentro de su repertorio musical. Vamos a hablar de justamente de los gorriones del Topo Chico, de pues más que nada lo poquito que se conoce, ¿verdad? Lo poquito que se conoce, porque hubo otra agrupación donde la gente se confundió, que también le voy a poner canciones en un ratito de ellos. Unos eran los gorriones del Topo Chico y los otros eran los rancheritos del Topo Chico. Los rancheritos del Topo Chico, que fueron fundados por el señor Catarino Leos, y que bueno, pues hubo en estos rancheritos del Topo Chico grandes voces muy bonitas. Pero en que suene el acordeón, vamos a escuchar primeramente a los gorriones del Topo Chico, del señor José González Pérez, a quien que suene el acordeón de 980 la mera mera. Estos son los gorriones del Topo Chico.

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6: 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Bueno, escuchamos dos canciones de Los Gorriones del Topo Chico. Ahora vamos a hablar de Los Rancheritos de El Topo Chico, que pues tuvieron muchas canciones muy bonitas, Los Rancheritos de El Topo Chico, que pues usted sabe fueron fundados por el señor Catarino Leos Rodríguez y que también escribió canciones don Catarino Leos, ¿verdad? Una agrupación que se destacó también por la música norteña, los temas de Chiquilla Cariñosa, Amorcito de mi Vida, Pa' qué y por qué, Brindo por tu Cumpleaños, ¿verdad? Catarino Leos formó justamente esta agrupación por allá en la zona de El Topo Chico, en Monterrey, Nuevo León, y comenzaron una gran trayectoria por allá en los años 50. El primer éxito que les pegó fue un bolero titulado Amorcito de mi Vida, escrito por Catarino Leos. También tuvieron un estilo pues norteño muy tradicional, caracterizado por el acordeón y la voz única de don Catarino Leos. Y a pesar del fallecimiento de Catarino Leos en el año del 2024, pues la agrupación siguió con algunos integrantes nuevos y dejó una extensa discografía que pues ha perdurado en el gusto musical del público. Don Catarino Leos, que fundó esta gran agrupación de Los Rancheritos del Topo Chico. Y que suena el acordeón, vamos a escuchar dos temas justamente de ellos, aquí en el 980, la mera mera de su radio. Que suena el acordeón, estos son Los Rancheritos del Topo Chico.

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4: Muy bien, vamos a iniciar con el saludo y la felicitación para quienes están de cumpleaños el día de hoy, quienes nacieron en esta fecha, 13 de mayo. Les mandamos el saludo cordial y una felicitación y que la pasen de lo mejor, que cumplan muchos, pero muchos años más. Un abrazo especial, rompecostillas y mil, mil felicidades. De igual manera, para las personas que estén de onomástico, las personas que llevan los nombres de Onésimo, Onésima, de Valeriano o de Valeriana, hoy en el día de su onomástico, mil felicidades.

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1: Los puede incluir a todos, inclusive puede incluir a nietos, puede incluir a su hija, y también puede especificar usted que únicamente su hija es la que va a formar parte de, ¿verdad?, sus bienes y no el marido, para que, pues en caso de, ¿verdad?, fideicomiso, testamentos o living trust, mándeme un mensaje de texto si le interesa, hágalo, hágalo. 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Bueno, pues ya está por acá también el mensaje de texto. Dice, un abrazo para mi nieto Nico, que hoy cumple 12 añitos. Bueno, pues felicidades ahí para el nieto, ¿verdad? Que está de cumpleaños. Y gracias mil por estar en sintonía de el 980 La Mera Mera. A todos los amigos que nos están acompañando, les mandamos el saludito cordial. Dice, saludos nuevamente, Libras, dice, quiere mandar su pronóstico, ¿verdad? El pronóstico entre Carlos y José, los invasores de Nuevo León. Bueno, ya manda su pronóstico, Carlos y José 126, invasores 124, ya lo notamos. Bueno, pues saludos cordiales, en un ratito, a ver si nos acordamos, mi querido Libras, porque a veces que entran muchos mensajes de texto y ya bailó mi tía Conchón, ¿verdad? A los del Majestic, allí para el Chon Rodríguez y para Rito, a los amigos de Lamb's Cake Warehouse, también les mandamos un saludito cordial. En este miércoles 13 de mayo, nubladito el día. Buenos días, Los Ángeles.

La famosa mula bronca que anda en el potrero y se escapó del rancho. No una vez, muchas veces, ¿verdad? 6:21 a.m. Muy buenos días a todos los amigos y amigas que nos están acompañando. Nos piden otra felicitación. Con gusto la hacemos para el buen amigo Toño. Dice, quiero felicitar a mi hermanito Toño con mucho cariño de parte de su hermana Karina, hermano, con el tema de Marco Antonio Solís. Muy bonita canción, los Buki la cantan, creo que ese tema, o no, yo era Marco Antonio Solís, no sé, pero está muy bonita la canción que es dedicada a los hermanos, ¿verdad? Bueno, desafortunadamente pues no tengo el tema, pero sí tengo la felicitación ahí para Toño, que está cumpliendo años de parte de su hermana Karina. Muchas felicidades. Buenos días, señor Alberto Murillo, por favor, complázcame con la canción Desierto en el Alma con Javier Solís, me encanta su programa, M. Rivera. Toño Zaragoza también ya se reportó, un saludo para toda la audiencia de Zamora, Michoacán y de Ciudad Guzmán, Jalisco. Saludos cordiales, mi querido Toño, en este miércoles, ombligo de semana, donde atínele y gane, ¿verdad? Bueno, pues aquí estamos acompañándoles con el gusto y el cariño de siempre. ¿Qué hechos históricos ocurrieron en esta fecha 13 de mayo? ¿Qué pasó? Fíjense, en la historia, un día como hoy, en el año de 1830, Ecuador se independizó de Colombia. También un día como hoy, 13 de mayo de 1888, Brasil estaba prohibiendo la esclavitud. Un día como hoy, 13 de mayo de 1942, México estaba participando en la Segunda Guerra Mundial con el famoso Escuadrón 201. Un 13 de mayo de 1950 se realizó la primera carrera de Fórmula 1 en el Reino Unido. Y un día como hoy, 13 de mayo de 1975, nace la actriz Itatí Cantoral. Hechos históricos ocurridos un día como hoy.

0: Costa Rica.
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2: Buenos días, la información en esta mañana de miércoles. El presidente Donald Trump inicia su visita de Estado en China en medio de la tensión por la guerra con Irán. Comienzan a cuestionar el consumo de alcohol del director del FBI en una audiencia en el Senado. Identifican a migrantes encontrados muertos en el vagón de un tren en Laredo, Texas. El cielo nublado en Los Ángeles, la temperatura es de 59 grados, la máxima hoy será de 73, mínima de 59. 980 informa.
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2: Saluditos para la gente de Fresnillo, Zacatecas. Allí al buen amigo José Luis Chávez. Le mandamos un saludito cordial, A los amigos de Lambskate Warehouse, saludos especiales. Gracias por estar con nosotros. Y también un saludo para mis amigos de la panadería La Colmena, la número uno y la número dos. A los de las grúas. A don Ramiro Cervantes, el Coyotito. Allí a sus tíos, doña Carolina y don Rodrigo en West Covina. Y también a mis amigas de Birrería Sabor a Michoacán, allí en Valencia, Les mandamos saluditos, Graciela, a todo ese equipo. Birrería Sabor a Michoacán, allá en Valencia, California. Al buen amigo Ramiro Morales del International Loop. Mi amigo Ramiro, ¿ya estará escuchando? Bueno, le mando un saludito, ya sabe que se le aprecia. Y como siempre, recordando a don Lolo de Jerez, Zacatecas, amigos del International Loop, allí en Commerce. Al buen amigo René el Trailero. Y también para Enrique, amigos de el M&M Parts, del Twin Stroke Chrome y del M&M Loop and Repair, allá en la ciudad de Bani. 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

0: Saludos a la chaparrita de Arandas, Jalisco, y a los de Boleros. Dice por acá, buenos días, Alberto, soy el señor Genaro López. Deme el número telefónico de su amigo que hace los fideicomisos, me interesa y yo confío mucho en usted. Bueno, ahorita se lo mando yo. Bueno, ahorita le llamo mi amigo Gerardo, yo le voy a llamar, Genaro, perdón, yo le voy a llamar personalmente ahorita para darle el número telefónico para que me diga a qué hora le puede llamar mi amigo. Ya sabe que si no puede ir a la oficina que está en Southgate, él puede ir hasta su casa, ¿eh? Para las personas interesadas en su fideicomiso, su testamento, su living trust, mándenme un mensaje de texto como esta persona o llámenme aquí al 844-980-981 para darle la información. Saludos a los amigos, dice, salúdeme al paisano Ramiro Morales de El International Loop. Yo también soy de Jerez, Zacatecas, cerquitas de Susticacán y pegadito al cargadero. Bueno, saludos a los amigos de Jerez, Zacatecas, ya saben, a los amigos del International Loop, que a esta hora nos van en sintonía, nos van acompañando, van en sintonía, debo decir, nos van acompañando a su lugar de trabajo. Saludos, Ramiro. Vamos a iniciar con los horóscopos en esta mañana nublada de miércoles. Ombligo de semana, Aries. Una persona cercana podría intentar manipular tus decisiones laborales. No confíes ciegamente en promesas económicas. En el amor, alguien del pasado reaparecerá con intenciones confusas. Tu intuición será clave para evitar errores, Aries. Tauro, las tensiones familiares podrían aumentar si sigues guardando emociones. Hoy es el momento ideal para hablar con honestidad, Tauro. En temas financieros, evita compras impulsivas porque podrías arrepentirte antes de terminar la semana. Géminis, la energía astral te obliga a detenerte y analizar tus prioridades. Hay cansancio mental acumulado y podrías explotar por situaciones mínimas. En el trabajo, una oportunidad importante se acerca, pero requerirá disciplina inmediata, Géminis. Cáncer, ahí le va, Manuelito, ahí le va. Una noticia inesperada cambiará tu estado emocional durante el día. No tomes decisiones sentimentales bajo presión. En cuanto a salud, tu cuerpo pide descanso y menos estrés. Escucha las señales antes de que sea demasiado tarde, Cáncer. Leo, tu liderazgo será puesto a prueba por conflictos en el entorno profesional, en el trabajo. Hoy deberás actuar con inteligencia y no con orgullo. En el amor, alguien espera más atención de tu parte y podría alejarse si continúas indiferente. Virgo, la advertencia para ti está relacionada con el dinero. Un gasto oculto o deuda pendiente podría desestabilizar tus planes. Mantén el control de tus finanzas y evita prestar dinero. En el amor, es tiempo de cerrar ciclos. Libra, las estrellas indican que una amistad podría decepcionarte, ¿eh? No todos celebran tus éxitos, sinceramente. En temas románticos, llega un momento ideal para aclarar dudas y fortalecer la comunicación con...
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0: Tu pareja. Los horóscopos, parte de ellos, enseguidita vengo con los demás, aquí en el 980, la mera mera de su radio. Buenos días.
2: Saludo cordial, a esta hora con ustedes, el hermano que cura. Tenemos persona en línea.
3: Sí.
2: Muchas gracias por llamar. ¿Cuál es su fecha de nacimiento, por favor?
3: 8 de abril, 43.
4: Desea saber si su esposo la está engañando.
2: Uh-huh. Es necesario hacer un análisis de compatibilidad en base a los diferentes calendarios, tanto del zodiaco tradicional como el horóscopo maya, el horóscopo azteca y el horóscopo chino, para poderle indicar a usted con quién la engaña, cómo la engaña, darle nombres propios.
5: Le pido por favor que continúe en línea y en privado le daré su respuesta con claridad.
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6: 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Gracias.
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0: Mañanas musicales de 9 y 80, la Vera Vera. Saluditos a todos los que han enviado la palabra por texto gol. Siempre que pues se escuche el grito de gol, aproveche y participe. Somos Mañanas Musicales de 9 y 80. Mi nombre es Alberto Murillo y es un gusto de poderles saludar. Vengo con el resto de los horóscopos enseguidita, 4 minutos para que nos den las 7 de la mañana. Ponga atención porque en un ratito los proyectos.
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0: Proyectos de construcción que estarán saliendo, la información para que usted los escuche.
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4: El pasado fin de semana, el equipo que dirige Mark Dos Santos, el equipo de LAFC, se fue a San Diego, al Snapdragon, a enfrentar a San Diego para tratar de tomar venganza de las 2 derrotas del año pasado, pero no pudieron traerse la victoria. Aún así, se trajo 1 punto de la ciudad de San Diego, con anotaciones de Denis Boanga, que regresa otra vez a perforar la portería contraria, y de el bigote goleador Ryan Hollingshead. Y ahora el LAFC se prepara para su partido crucial ante Toluca allá en el Nemesio 10 y el próximo fin de semana, el domingo para ser exactos, el 10 de mayo, Día de las Madres, estará recibiendo la visita del Houston Dynamo aquí en el Bimbo Stadium.
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7 de la mañana con 11 minutos, el cielo sigue nublado. En este miércoles de Atina Ligane a las 9 de la mañana, su pronóstico para el palenque del viernes entre los invasores de Nuevo León y Carlos y José. Dice, buenos días Alberto, salúdeme a mi esposa Adela Ulloa de parte de Humberto Ulloa. Dios me lo bendiga y gracias. Bueno, saluditos, dice Alberto, qué bonita programación. Eres el único locutor con seriedad y educación. Ah, muchas gracias, ¿eh? Ay, a ver si me puedes complacer con la canción que sigue para saludar a todos los paisanos que andamos por acá en el norte y arriba Michoacán, mi lindo Nueva Italia, Michoacán. Saludos cordiales, también para Rafa de Ayotlán, Jalisco y arriba Tepeque, Michoacán. Saludos cordiales, la señora Rosa dice, buenos días Alberto, soy la señora Rosa. Los saludo a usted y a su audiencia. ¿Me puede poner la canción El Amor y el Dinero para todos mis paisanos de Ameca, Jalisco? Saludos a Ameca, Jalisco, ¿eh? Gracias, de todo corazón. Al buen amigo Benito Santamaría, el orgullo de Guerrero. Ahí le mandamos saluditos, Benito Santamaría. Bueno, pues continuamos aquí en el 980, la mera mera de su radio, con el resto de los horóscopos. Y ahora corresponde a nuestras amigas y amigos de Escorpio. Tu intensidad emocional estará más fuerte que nunca, Escorpio. Evita discusiones porque podrían terminar en rupturas definitivas. En el ámbito laboral, una propuesta inesperada puede abrir puertas importantes para tu futuro económico, Escorpio. Sagitario, la rutina comienza a afectar tu energía y motivación. Necesitas salir de lo habitual para recuperar el entusiasmo. Sagitario, hoy será importante cuidar tus palabras porque podrías herir a alguien sin intención. Capricornio, para las amigas de Capricornio, amigos de Capricornio, las responsabilidades acumuladas están afectando tu bienestar emocional, Capricornio. El universo te pide bajar el ritmo y delegar tareas. En el amor, alguien podría confesarte sentimientos que cambiarán tu panorama sentimental, Capricornio. Acuario, se aproxima un cambio importante relacionado con viajes, estudios o nuevos proyectos. Sin embargo, deberás actuar con cautela porque no todo será tan sencillo como parece. Confía más en tu capacidad y menos en opiniones externas, Acuario. Y por último, Piscis, tu sensibilidad estará al máximo y podrías absorber energías negativas de otras personas. Aléjate de ambientes tóxicos y protege tu paz mental. El dinero llega en o una oportunidad inesperada que podría mejorar tu estabilidad. Bueno, pues ahí están los horóscopos. 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

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Las 7:16 a.m. Ellos son los Barón de Apodaca y los años viejos.

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0: El grito de gol me emociona. Ojalá y sea de las Chivas. Hoy juegan las Chivas, ¿verdad? Con el Cruz Azul. El partido de ida iban a jugar, creo. Va a ser en la Ciudad de México, pero me parece que en Puebla. Bueno, no sé, pero van a jugar el día de hoy. Bueno, tengo a esta hora, a las 7:23 minutos, el saludito para nuestros amigos y amigas que están presentes, el buen amigo Rudy de la ciudad de Wilmington. Me complace con la de Abre el Corazón para mi esposa Conchita Muñoz. Gracias, saludos para los del Petacal, municipio de Tolimán, Jalisco, que están de manteles largos celebrando a la Virgencita de Fátima hoy 13 de mayo. Bueno, saludos cordiales a todos los amigos de el Petacal, municipio de Tolimán, Colima. No, es Jalisco, porque hay otro Tolimán allá en Colima. Este es Jalisco. La Virgen de Fátima, qué bueno, Saludos cordiales también para el buen amigo que nos escucha en Lake Tahoe. Dice que nos escucha en Lake Tahoe. Dice, me gusta mucho escucharlo desde que comienza. Salgo a caminar con usted. Encargo la canción de Leo Dan, Con Nadie Me Compares. Soy Atlán del Oro. ¿Así se llama? Soy Atlán del Oro. No sé si sea así el lugar, pero pues ahí dice. Oiga, las redes sociales. ¿Con qué frecuencia usted está en las redes sociales? Y muchas personas piensan que las redes sociales, pues, traen amistades, pero ¿son buenas las redes sociales para el uso de amistades? Bueno, ya le voy a platicar lo que dicen los expertos. Usted que tiene probablemente Instagram, TikTok, Facebook, ¿con qué frecuencia las utiliza y qué tan beneficiosas son? 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
5: Que me ando cayendo, ¿verdad?

0: sucedió allá en la barranca en el 980, la mera mera. 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Toño, que fue a comer el día de ayer, dice que le encantó allí en Mariscos Colima. Manuelito Guerra también fue a celebrar su cumpleaños hace algunos días.
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0: La inflación de los Estados Unidos se ha disparado al 3.8% en abril y es la más alta en los últimos 3 años debido a la guerra con Irán. El presidente Donald Trump ya está en China y se va a reunir con el presidente en medio de tensiones por la guerra con Irán. La temperatura a esta hora de la mañana con cielo nublado es de 59 grados. La máxima hoy será de 73, mínima de 59. 980 informa.
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1: Oye, si tú creías que las redes sociales es pues la manera más fácil de conseguir amistades o tener amigos o amigas, un nuevo estudio dice que el uso de las redes sociales no fortalece las amistades, ¿sí? A pesar de una alta conectividad en plataformas como TikTok e Instagram, Facebook, muchos usuarios se sienten más solos estando en las redes sociales. Una encuesta realizada a más de 500 estadounidenses indicó que quienes tienen más contactos en línea, pero no en persona, experimentan un incremento en la soledad. El 50% de los adultos estadounidenses se identifican con este problema, considerando pues una epidemia que muchas personas piensan que las amistades que hacen o encuentran en estas redes sociales pues son amigos de verdad, alguien con quien no se tiene el contacto físicamente, sino nada más por mensajes de textos, y esto de alguna manera le lleva a usted a sentirse más solo o a sentir más sola. Experimentan un incremento de soledad. Así es de que, pues cuidadito con las amistades en las redes sociales. Somos 980, La Mera Mera, una de las historias que escribió el señor Héctor Montemayor, el hijo que no volvió. Somos 980.

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0: Vamos a mandar un saludo de cumpleaños para dos personas. Primeramente para la esposa de mi gran amigo Chon Rodríguez. Su esposa Sonia Rodríguez está de cumpleaños el día de hoy. Y bueno, pues aprovechamos porque también la nieta Sofía Rodríguez está de cumpleaños. Ambos, saludos y felicitaciones son para ellas, ¿verdad? Para Sonia Rodríguez y la nieta Sofía Rodríguez. Muchas felicidades de parte de sus hijos ahí presentes en la celebración. Cory, Jerry, Adrián y Sebastián Rodríguez. Y justamente, pues, del mero mero, del papá de los pollitos, el Chon Rodríguez. Que le quiere decir que, pues, la quiere mucho, que es el amor de su vida. Y, pues, lógicamente, Sonia, su señora esposa, que ha estado con él en las buenas y en las malas. Y para la nietecita, ¿verdad? La princesa, la reina del hogar, Sofi, que les desean mucha dicha y felicidad y sobre todo mucho salud. Bendiciones y felicidades a las cumpleañeras. Sonia Rodríguez y Sofía Rodríguez. Felicidades, Sofi, en este día especial, que cumplan muchos, pero muchos años más. Oiga, está escuchándose mucho, mucho, mucho lo que es el hantavirus, ¿verdad? El hantavirus que está presente ya aquí en los Estados Unidos. Bueno, el día de ayer dieron a conocer que un grupo de científicas argentinas han demostrado que la carragenina, conocida por su eficacia en la lucha contra el SARS-CoV-2 o el COVID-12, también es efectiva contra la cepa epuyén del virus andés del hantavirus. Este descubrimiento llega en el momento crítico, ya que, pues, usted ha escuchado la noticia del crucero con pasajeros afectados que se llegó, pues, también a las costas españolas, ¿verdad? Y bueno, pues, confirman que esta droga, que es usada para otra enfermedad, sirve también para el hantavirus. Y ojalá, pues, que las personas que están en esta situación de, pues, estar contagiadas o que fueron infectadas por este virus, pues sepan y los doctores expertos en la materia analicen y tengan la oportunidad de corroborar de que esta droga, según estas científicas argentinas, se llama carragenina, pues tenga la solución a este problema, ¿eh? Interesante descubrimiento. Vamos a ver qué dicen los expertos aquí en los Estados Unidos, porque usted sabe, ellos quieren, pues, que la solución sea, o el medicamento sea de aquí, de los Estados Unidos. Bueno, somos 980, la mera mera. Saludos cordiales para el buen amigo de Santa Eugenia, Durango, el famoso Manuelito Villa. Le mandamos un saludito, y a la gente del JB Precision que nos están acompañando. Ya vienen los 80s a las 8. También dice, buenos días, una canción para mis gallos, Ángel e Isaac, que estamos orgullosos de estos plebes. Póngales el gallito con la banda del Recodo. Saludos, dice, buenos días, el Talibán está presente. Saludos para todos los amigos de Nayarit que nos están acompañando aquí en el 980, la mera mera. Ya vienen los 80s a las 8 en un ratito.
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4: Estamos en El Hermano que Cura, en el segmento de participación. Puede comunicarse ya mismo y recibir un adelanto por teléfono. Tenemos llamada en línea.
5: ¿Cómo ha estado?
4: Muy bien, muchas gracias. Cuénteme, ¿cuál es su fecha de nacimiento?
5: Primero, soy 19 de octubre, 55.
4: De acuerdo. Primeramente, en su fecha de nacimiento se detectan energías negativas. Viene arrastrándose de problemas que usted ha tenido con su pareja. Esto ha venido afectando a sus hijos y se está viendo un problema de salud bastante grave. Pero este tema es mejor que lo hablemos en privado. Cuénteme, amigo, ¿hace cuánto usted nos escucha?
5: Pues ya tengo como unos 6 meses escuchándolo.
4: Cuénteme, ¿qué opina usted de los consejos que le damos aquí a las personas que nos llaman?
5: Pues muy acertado todas sus consideraciones que da ahí a la gente.
4: Muchas gracias por su llamado y le invitamos a todas las personas que nos escuchan a esta hora que se comuniquen con El Hermano que Cura.
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durante la próxima hora lo transportaremos a la década en que grandes exponentes de la música vernácula mexicana se consolidaron como íconos de este género. 80s a las 8. Comenzamos.

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electrónica más bonita, Beatriz Adriana y tu gabán de las que le gustan a Raimundo Garay. Oiga, el saludo también para el buen amigo, el tocayo, el Chilo Hernández, que es día de su cumpleaños. Muchas felicidades, que cumpla muchos años más. Los amigos de Tonila y de Tenescamilpa. Les mandamos saluditos cordiales, felicidades, hoy por motivo de su cumpleaños. Que la pase de lo mejor en este día, mi buen amigo el Chino Hernández. Somos 980, la mera mera, en los 80s a las 8. Y bueno, pues justamente aprovechamos para mandarle saludito a esta hora, donde también ya nos tienen en sintonía los choferes del Sandwicheto, comandados por el Huito Soria, mi amigazo el Huito, puro Jiquilpan, Michoacán. Amigos que han ido allí, me han pedido la dirección. 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El Huito Soria del Sandwicheto y todo su personal, les mandamos saluditos temprano por la mañana. De igual manera, mis amigazos del taller mecánico Cocula, todo el equipo. Luis, ¿cómo estamos? ¿Todo bien? Allí para Sergio Junior, Luis Beto, Raurito y el Sammy, los amigos de el taller mecánico Cocula, allí en North Hollywood. Buenos amigos y grandes y buenos mecánicos. El Mollejas de la Villita Jalisco, y también para Alfonso Martínez. Ahí le mandamos saludazos al Ronco de Jacona. Gracias por su preferencia al 980, la mera mera de su radio. En los 80s a las 8. En el año de 1980, o en esa época, los cadetes de Linares estaban triunfando, ¿verdad?, en presentaciones, en grabaciones, en reconocimientos, y bueno, pues tuvieron la oportunidad de grabar justamente un tema que lleva por título Pueblito. El pueblito de mis recuerdos, donde perdí mi más grande amor, por eso lo traigo adentro. Dentro, muy dentro de mi corazón. Vamos a escuchar el acordeón de el señor Lupe Tijerina, y en el bajo sexto al señor Homero Guerrero. Los únicos y originales cadetes de Linares. En los 80 a las 8 de 9 y 80, la mera mera. A las 9 tiene Ligane, el viernes, Invasores de Nuevo León y Carlos y José.

0: hoy juegan las Chivas, dice el buen amigo Alfredo Alviso. Saludos cordiales. Buenos días, los ochentas a las ocho.
1: Regresamos en un momento con ochentas a las ocho. 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
1: Algo que está causando controversia, lo que dijo el presidente de los Estados Unidos, Donald Trump, dice que él no piensa ni un poco en las finanzas de los estadounidenses mientras negocia con Irán. La compañía Amazon implementará entregas en menos de 30 minutos por un costo extra en los envíos. ICE ampliará escaneo de el iris de los ojos con más de 1,000 dispositivos biométricos. El sistema le va a permitir identificar a personas en segundos mediante una base privada con millones de arrestos.
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1: La máxima el día de hoy será de 73, mínima de 59. El cielo permanece nublado en esta mañana, temperatura de 60 grados. 980 Informa.
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y que la dejen ir al baile sola, solita, sola, invasores de Nuevo León que vienen al Palenque Musical. Saludos a todos los amigos de las Barras Nayarit, Chacala, Sayulita, Chulavista, Bellavista y pueblos vecinos del mariachi del señor Cuco Peña. Gracias, saludos también para este noviazgo que ya son 4 años de novios, Jaime y Mari. Les mandamos un saludito cordial, ¿eh? Dicen que los ojos negros nunca engañan y que cumplen si te dicen que te han de amar. ¿Será cierto? Una canción de don Ramiro Cavazos en las voces de los jefes de jefes, Tigres del Norte. En los 80 a las 8. A Tine Ligani a las 9 de la mañana. ¿A quién le va y por cuántos?

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0: La voz de Mercedes Meche Castro y el tema de carta jugada en los 80s a las 8. Señores, señores, vaya preparando su pronóstico, porque a las 9 de la mañana en breve estaremos entrando a lo que es Atínele y Gane. Atínele y Gane, el pronóstico que usted tiene para este duelo que tendremos el viernes entre ni más ni menos que los Invasores de Nuevo León contra Carlos y José. Oiga, hay una oportunidad de trabajo. Restaurante familiar, están necesitando meseras y meseros por el área de Paramount, allí cerquitas de Downey. Interesadas, interesados, llamar al 626-673-6625. Pueden llamar ahorita. Si usted está buscando chamba, se necesitan meseras, meseros, meseras, meseros. 626-673-6625.
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0: Señoras, señores, este es el previo del Palenque, dos grandes agrupaciones de la música norteña estarán presentes el viernes, aquí en el 980 La Mera Mera, tremendo duelazo, llegan los Invasores de Nuevo León, que estarán cantándoles así.

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1: Invasores de Nuevo León se estarán enfrentando a los consentidos de la música norteña. Gran trayectoria artística también de Carlos y José, que vienen al palenque musical. ¿A quién le va? Ya estamos tomando algunos mensajes de texto. Vengo con llamadas telefónicas. Comience a marcar para que me dé su pronóstico. En el 844-980-981. ¿Quién cree que ganará el palenque y por qué?

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1: Señoras, señores, vamos con llamadas telefónicas aquí en el 844-980-9081. Que se llenen las líneas, que se llenen las líneas, porque voy con llamadas telefónicas para que usted me diga a quién le va y por cuántos en el duelo musical de este día viernes entre estas dos agrupaciones, Invasores de Nuevo León y Carlos y José. Ojalá y usted pueda participar aquí con su llamada telefónica en el 844-980-9081, 844-980-9081, para que me dé su pronóstico. Agradezco a las personas que nos están mandando mensaje de texto, varios de ellos ya están por acá presentes, y les agradezco a quienes están participando justamente con sus testimonios, con su pronóstico. Vamos con las líneas telefónicas. Hola, ¿qué tal? Buenos días. Hola, hola.
2: Buenos días.
1: Buenos días, bienvenido, mi querido y buen amigo Alejo Torres.
2: Alejo Torres.
1: Bienvenido, Alejo, bienvenido. ¿A quién le va y por cuántos?
2: A Carlos y José, 130, y a los otros, 127.
1: Invasores de Nuevo León, 127. No me cuelgue, mi amigazo Alejo Torres, para que usted también pueda participar aquí en el 844-980-981. Las líneas están abiertas y disponibles. Llamadas telefónicas al aire. Hola, buenos días.
3: Buenos, sí, buenos días, Beto.
1: Buenos días, mi querido Adolfo. Bienvenido. ¿A quién le va y por cuántos, Adolfo?
3: A los Invasores, 125.

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1: Fónica de el 844-980-981. Atínele y gane. ¿Usted a quién le va?
2: ¿Y tú a quién le vas? 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
1: Los Reyes de California del señor King Clave. El tema de loquito, loquito de la cabeza.

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1: Saluditos para don Rutilio Serrano. En la estancia Tolinga, Zacatecas, presente y en canto. Le mandamos saluditos, don Rutilio. Reciba saludos del buen amigo. ¿Qué dice? Su amigo el del aeropuerto, así dice. Pues nada más dice así. Salúdeme a don Rutilio Serrano, soy su amigo el del aeropuerto. Allí para todos los amigos de la estancia Tolinga, Zacatecas, arreglando la maquinaria de los jardineros. A toda la familia Serrano, a los Llama, ¿verdad? A el buen amigo Rubén Carlos, le mandamos saluditos y a todos los amigos de El Rancho Colamochas. Saludos cordiales. A ti le digan, ¿usted a quién le va? Buenos días. Buenos días. A la una.
2: Buenos días.
1: Buenos días. Su nombre
2: buenos
1: es.
2: Buenos días.
1: Buenos días.
2: Yo soy Tina Leidane, ¿no?
1: Ajá. ¿Quién me llama?
2: Clara Valdés.
1: A ver, Clara Valdés, ¿a quién le va y por cuántos?
2: Bueno, los dos son mis favoritos, pero me tengo que decidir por uno. Carlos y José, ciento treinta y dos.
1: ¿Y por los invasores de Nuevo León?
2: 131.
1: 844-980-9081. No se me vaya para tomarle su número telefónico. Estamos en Atina Ligane. ¿Usted a quién le va? No deje de marcar aquí en el 844-980-9081 para que participe justamente aquí en Atina Ligane en esta mañana de miércoles. Nublado el día, nubladito esta mañana, pero bueno, vamos a ver qué dice el público. 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Saludamos a nuestros amigos de la Oaxaqueña Supermarket.
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1: Vamos a regresar, gracias a las personas que están enviando sus mensajes de texto y participando para el pronóstico. Atínele y gane, vengo con llamadas telefónicas en el 844-980-981 y bueno, pues esté pendiente porque quien acierte el viernes se va a llevar el certificado de 50 dolarotes cortesía de Mariscos Colimo Rigos Taco, ¿sí? Quien acierte en este duelo el día viernes.
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1: 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Rigo, Tocayo Beto, Luisito y Don Rico, como siempre, saludos cordiales y ahí te miro, Sandrita.
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1: El presidente de los Estados Unidos ha iniciado su visita de Estado a China en medio de las tensiones por la guerra con Irán. Cuestionan el consumo de alcohol del director del FBI en plena audiencia en el Senado. Siguen identificando a más inmigrantes encontrados muertos en el vagón de un tren en Laredo, Texas. El cielo está nublado esta mañana en Los Ángeles, la temperatura es de 62 grados, la máxima el día de hoy será de 73, mínima de 59. 980 informa.
2: 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Con las mangas del chaleco.
3: ¿Tú sabes por qué Jesús se le apareció primero a una mujer?
4: Sí, claro que sí sé, Juana.
3: Ah, caray, ahora resulta que muy religioso. A ver, dime pues por qué.
4: Se le apareció primero a una mujer porque quería que esa misma tarde lo supiera todo el mundo.
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1: Invasores de Nuevo León estarán en el palenque del viernes. Los Invasores de Nuevo León. Saludos a la paisana Chuyita Ávila de Majadas, Villanueva, Zacatecas, que anda haciendo enchiladas de pollo, enchiladas de papas y enchiladas de queso y de mole también.

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1: Invasores de Nuevo León se enfrentarán a los consentidos de la música norteña, Carlos y José, y me quedan 12 espacios en la hojita, que nada más tiene espacio para 60 personas, y me quedan 12 espacios, ya vengo con llamadas telefónicas, para que me dé su pronóstico, márquele, márquele, márquele, al 844-980-981, ¿a quién le va y por cuántos? Carlos y José.

0: Vamos con las líneas telefónicas que se están llenando los espacios. Me restan únicamente 9 espacios para que se llene la hojita.
1: Alma de provincia.
0: De los 60 que nada más caben, yo quisiera que cupieran unos 100 de perdis. Así de que márquele al 844-980-981 para ver quién se lleva el palenque. Su pronóstico. Hola, buenos días.
2: Buenos días. Para,
0: su nombre
2: para,
0: es...
2: para los invasores, 130 y para los Carlos José, 128.
0: ¿Y su nombre es, mi amigo?
2: Benjamín Chávez.
0: Mi querido Benjamín, no me cuelgue porque le tengo que tomar su número telefónico, venga, porque si usted gana y acierta, pues ¿a quién le damos el premio? ¿Verdad? Permítame tantito, no se me vaya, vamos con otra línea por acá. Hola, ¿qué tal? Buenos días.
3: Buenos días.
0: Buenos días, ¿su nombre es?
3: Luis Márquez.
0: Mi querido Luisito, bienvenido, ¿a quién le va y por cuántos?
3: A Carlos y José, 132. A 129.
0: De los invasores de Nuevo León. No se me vaya, por favorcito. Otra línea por acá. Hola, ¿qué tal? Buenos días.
4: Buenos días.
0: ¿Su nombre es?
4: María Estela Rodríguez.
0: María Estela. ¿A quién le vi por cuántos, María Estela?
4: 130. A Carlos y José y los otros 100.
0: ¿Su nombre es, mi amigo?
5: Francisco López.
0: Francisco, ¿a quién le va y por cuántos?
5: Le voy a Carlos y José, 119.
0: Ahí.
5: Y invasores a 120.
0: 120. Entonces le va a los invasores, más bien, invasores, 120 contra 119. Permítame, no me cuelgue, por favor, porque tengo que tomarle su número telefónico. Otra llamada por acá. Hola, ¿qué tal? Buenos días. ¿Con quién habló?
6: Buenos días.
0: ¿Su nombre es?
6: Cayetano.
0: Cayetano, ¿a quién le va y por cuántos, mi amigo Cayetano?
6: Le voy a los
0: invasores o Carlos y José. Carlos y José o los invasores.
6: A Carlos y José.
0: ¿Cuántos para Carlos y José?
6: 128.
0: Ahí.
6: A 125.
0: A 125. No me cuelgue, por favorcito, que se están llenando la línea. ¿A usted a quién le va?
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0: Vamos en este momento, señoras, señores, a contar las llamadas telefónicas aquí en el 844-980-981. Llamadas telefónicas en la número 9. A ver quién se lleva este regalo exclusivo. Llamada 1, gracias. Llamada 2, gracias. Llamada número 3, gracias. La 4, gracias. La 5, la 6, la 7, la 8 y la que viene va a ser la número 9. Aquí en el 844-980-981. Llamada número 9. Hola, buenos días.
11: Buenos días, Beto. ¿Cómo estás?
0: Muy bien. ¿Quién nos llama por acá?
11: Jesús Alvarado, tu amigazo, ¿qué onda?
0: Muy bien, mi querido Jesús Alvarado, llamada número 9, mire, le tocó suerte. La llamada número 9.
11: Ay, hombre, yo quería. Qué bueno, gracias a Dios.
0: 4 boletos para la Feria del Condado de Los Ángeles y 4 boletos para el concierto de Ramón Ayala. ¡Felicidades! Permítame la línea, mi querido Jesús Chuy Alvarado, no me cuelgue porque usted ganó.

0: Bueno, pues agradeciendo a todas las personas que han participado, les deseo suerte el día viernes, a ver quién acierta, ¿eh? Y también salió la palabra gol, ¿eh? O más bien dicho, el grito de gol, no la palabra, el grito de gol. Ya sabe lo que tiene que hacer. Bueno, nos vamos a retirar. Viene Irma Olmedo a continuación. 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
1: Para comenzar, muy buenos días a todos. Que seas tú, Señor, quien me acompaña, quien me dirige, y que seas tú, Padre Santo, quien está en mi corazón en todo momento. Mire, pues siendo así, yo puedo comenzar feliz de poder comenzar aquí con ustedes, acompañarle en estas próximas 4 horas de programación que tengo a mi cargo. Le platicaba, pues, que es un día muy bonito, es un día muy importante para todos los que creen en la Virgen, ¿verdad? Es el 13 de mayo que se celebra principalmente a la Virgen de Fátima. La Virgen María de Fátima, conmemorando su primera aparición en Portugal en 1917. Esa festividad es de gran relevancia en el santoral católico, simbolizando la esperanza y la devoción. Quienes ya tuvieron la oportunidad de visitar ese lugar, me creerán o entenderán lo que digo. Es un lugar muy bonito, es un lugar muy especial. Ha sido uno de los viajes más bonitos, que no el más bonito, porque definitivamente es Israel, y todos los viajes son diferentes, son muy bonitos, tienen cada uno, cada país tiene lo suyo. Pero Portugal, ir a visitar donde se apareció la Virgen de Fátima, las personas que ya conocieron saben de lo que hablo. Es un lugar donde se siente mucha paz. Es un lugar muy bonito, muy especial, y hoy se celebra precisamente el 13 de mayo, se celebra principalmente a la Virgen de Fátima. Le voy a platicar enseguida que regrese un poquito de la historia de la Virgen de Fátima, cosas muy relevantes que será bonito que sepamos. Así que muy buenos días a todos, soy su amiga Irma Olmedo, y en el nombre sea de Dios, señores, es así como comenzamos, ¿eh? Fíjese que esta canción la interpretan, yo creo que todos los artistas, pero como la Tariacuri, definitivamente, en mi humilde opinión, ninguno, solo ella. Un canción, no. Buenos días.
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0: Buenos días. Este anuncio, a continuación, 980, La Mera Mera, ni yo, su amiga Irma Olmedo, nos hacemos responsables por las declaraciones hechas a continuación. 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Adelante, Lidia.
1: 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Vámonos de vacaciones, Irma.
0: Muchísimas gracias. Este anuncio que usted acaba de escuchar, 980 La Mera Mera, ni yo, Irma Olmedo.
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0: Nos hacemos responsables por las declaraciones que usted acaba de escuchar.
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de poder estar con ustedes. Muy buenos días. Es mitad de semana ya, estamos a 13 ya de mayo. Fíjese, oiga, qué pronto, madre mía de Guadalupe. Ya estamos a 13 de mayo, señores, casi la mitad de este mes, del quinto mes del 2026. ¿Cómo está usted? ¿Cómo anda ese corazoncito, Mis enfermitos, ¿cómo están? Todos los traileros, señores, muy buenos días. Todos los recolectores de basura, los que manejan Uber, los que llevan enfermitos a sus, pues a sus medicinas, a las farmacias con los doctores, los hombres de la construcción, ¿cómo están? Los jardineros, que me dicen que se reúnen, que ellos tienen sus reuniones. Qué gusto de saludarlos, los que trabajan en fábrica también, allá en el puerto, ¿cómo están? ¿Cómo se sienten con lo de la selección, Con que Memo Ochoa va a ser el portero. ¿Cómo ve usted? Usted que es conocedor del fútbol, los que saben, ¡Felipe de Jesús! ¿Dónde andas? Me encantará saludar a Felipe de Jesús, pero yo sé que ahorita no... no se va a aparecer por ningún lado, Felipe de Jesús. Yo, señores, feliz de veras de compartir este día con ustedes y todos los días. Y le digo a mis viajeros, que con el favor de Dios, a eso del día 20, si Dios quiere, ya les tengo el próximo viaje. Está hermoso, hermoso, hermoso. Solamente faltan dos detallitos de dos hoteles que se reserven, ya que se confirmen y ya. Pero todo lo demás ya está. Ya los vuelos, todo ya está. Va a ser un vuelo directo si Dios nos da licencia. Ya no hablo más. Ya no hablo más. Pronto, si Dios quiere, el día 20 les estaré dando la noticia a dónde nos vamos, si Dios quiere. Así que, pues señores, continuamos. Esta canción que tengo a continuación la solicitó Antonio allá en Silmar. Él anda trabajando, dice, escuchando tu bonito programa, Irma, y esas bellas canciones campiranas. Bienvenida a tu segunda casa. Un saludo a toda tu audiencia. Siempre te escucho. Para todos los de Zamora. La canción Consejos de un Padre con Gerardo Reyes, gracias y espero que tengas un maravilloso día lleno de bendiciones. Muchas gracias, Antonio, para ti, para toda mi audiencia. Y fíjese que el día lunes, si Dios me da licencia, voy a estar transmitiendo desde Disneyland. Todo mi horario desde las 10 de la mañana a las 2 de la tarde estaré transmitiendo desde Disneylandia, el lugar más feliz. Continuamos, señores. Fíjese que esta canción, pues está re bonita, oiga. Toca el corazón. Escúchela, pues.

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0: encanta acompañarlos, señores. Muy buenos días a todos. ¡Buenos días! El saludo provinciano que no falte, por el amor de Dios. ¿Cómo está mi gente? ¿Cómo están mis amores? Buenos días. Bueno, tengo aquí a alguien. Pascual, ¿cómo está? Buenos días. Pascual, ¿cómo está? Buenos días.
1: Sí, buenos días.
0: A ver, dígame lo que me dijo hace ratito.
1: Queremos contactar a Felipe de Jesús.
0: Que hagamos lo que sea para que se reporte, ¿verdad?
1: Hay que mover edificios y tierra y todo lo que se tenga que mover.
0: Él ahorita está escondido. Felipe de Jesús ahorita no sale ni por nada. Ahí anda, dice y dice cosas. Ahí anda, presume y presume.
1: Que salga debajo de las piedras, porque ahí debe estar.
0: Un saludo para usted y para Felipe de Jesús. ¿De dónde me llama, Pascual?
1: De aquí, de Los Ángeles, Ermita.
0: ¿Qué anda haciendo, Pascual? ¿Anda trabajando?
1: Ando trabajando aquí, mire, como burro sin macate.
0: ¿Y en qué trabaja?
1: Aquí trabajo moviendo material para Body Shop.
0: Ah, para Body Shop. Pesado el trabajo, ¿verdad, Pascual?
1: Sí,
0: pues qué bueno que está escuchando la mera mera y vamos a ver si Felipe de Jesús se reporta. Ya se va a reportar cuando termine todo este tiempo del fútbol, ya verá.
1: A estar debajo de las piedras ahorita, Felipe de Jesús, que salga, que le dé el aire.
0: Muchísimas gracias, señores, esa es mi gente. Somos la mera mera, oiga, su meritita servidora, pues. Acompañándole con mucho gusto.

0: buenos días. Aquí está el señor Luis Melgar de Segovia Real Estate con información para ustedes. Adelante, Luis, le escuchamos.
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0: buenos días. Buenos días. Es día miércoles 13 de mayo, día de la Virgen de Fátima. Allá en Portugal hay una fiesta muy bonita que se le celebra a la Virgen. Ahí haga de cuenta como una procesión con antorchas encendidas. Mira qué bonito. Todas las noches está una procesión allá en Portugal con las antorchas, con velas. Bien bonito, bien bonito. Hoy es día de la Virgen de Fátima. Una celebración muy bonita allá en Portugal. Vamos a la línea. Tengo aquí a la señora María. ¿Cómo está, María? Buenos días.
1: Buenos días, Irma. Muy bien, gracias. ¿Y usted?
0: Está bien, muy bien. Platíqueme, ¿de dónde me llama, María? ¿Y para quién va su saludo?
1: De aquí de Campton, y mi saludo va para Felipe de Jesús. Dígale que salga de debajo de la tierra, que no esté haciéndole compañía a los topos.
0: Ya ves, Felipe de Jesús, ahí andas presumiendo. Bueno, él no va a salir ahorita.
1: Pues, y eso que gracias a Dios, porque los otros se equivocaron y cometieron errores y sacaron los dos penaltis.
0: Si no...
1: ¿Ah? Si no,
0: fíjese nomás, es que no es bueno.
1: Y aún así se quedaron sin nada. Fíjate. Ahí póngale la canción con las jilguerillas de llorar, llorar. Sí, porque...
0: Bueno,
1: dígale que no sé. Digo, pues si estoy yendo, que no se ponga triste por un juego. Pues que hay más cosas más importantes en la vida que un juego.
0: Pues sí,
1: a fin de todo es juego.
0: Pues sí, pero él no lo toma así, él lo toma muy a pecho, así que...
1: ¿En el juego se pierde y se gana?
0: Pues sí, pero él no lo ve así, María, él sí llora, él literalmente llora por su América.
1: Wow.
0: Así que, pues muchísimas gracias y que pase buen día, María.
1: Sí, ándale, póngame mi canción, llegó por quien lloraban.
0: Hoy no más. Gracias.
1: Y ahí cuando pueda, póngale llorar, llorar.
0: Esa es mi gente, señores. Buenos días. Somos la mera mera y nomás qué chula de maíz prieto, señores.

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Qué bueno que me deja saludarlo y estar con usted. Muy buenos días. Todavía son días 11:03. Saludos a Pascual. Saludos a Luis Campos también. Un saludo para él, que tiene una invitación a eso de las 12 para todos ustedes. A la señora María en la ciudad de Campton. Gusto de saludarla. Saludos también para Raquel Martínez. Me llamó, dice, dile a ese Felipe de Jesús que salga, Irma. Raquel, ella era mi vecina allá en mi pueblo, allá en el barrio de la Cruz Verde. Ella vivía, ya verá, a dos casas de la mía, de la casa de nosotros. Me gustaba a mí mucho ir a ver a su mamá. Su mamá es tan buena persona, tan linda persona, que yo a Chuy la llevo en mi corazón, así se llama ella. Me gustaba mucho ir a verla hacer tortillas. Ella ahí en su cocinita no compraba tortillas, ella hacía sus tortillas. Qué bonitos recuerdos tengo de esa casa. Sobre todo de su mamá, de Raquel, una señora muy linda, muy agradable. Siempre los bonitos recuerdos quedan en el corazón, ¿verdad? Saludos para los de mi pueblo, con el permiso de usted. Para todos los de Zacualco de Torres, Jalisco, que me hacen el favor de escuchar. Para todos los de mi barrio, el barrio de la Cruz Verde, que me dicen, Irma, tu pueblo está re feo, ¿qué lo presumes? Pues puede que sí, oiga. Pero ese pueblo está en mi corazón, está siempre en mi mente. Aunque hayan pasado los años, mi pueblo, pues mi pueblo es mi pueblo, oiga. Podrá conocer uno diferentes lugares, maravillosos, hermosos, que uno nunca se imaginó, pero ese pueblito polvoriento, pues es lo principal para uno. No le hace que esté polvoriento, oiga. Me dice Manuelito Herrada, no andes diciendo, Irmita, que es pueblo. Pues es que es pueblo, Manuelito. Es colonia tu barrio, no es colonia, Manuelito. Es un barrio. Es el barrio de la Cruz Verde. Sí, señor. Y tengo muchos saludos que con mucho gusto voy a mandar. ¡Ay, hoy no más! ¡Ay, no más para que se acuerde, oiga! ¡Qué bonito!

Señores, continuamos. Muy buenas tardes. Fíjese, tengo muchos mensajes. Dice, buenos días, mi querida Irma, me puede mandar un saludo para mi querido pueblo Purépero, Michoacán. Me puede poner la canción de La Paloma Negra, por favor, gracias. Otro mensaje, buenos días. Dice, nos venimos mi esposo y Uriel y yo a caminar a la montaña del Parque del Carrizo. Está muy fresca la mañana. Saludos para usted y todos los de Zacatecas. Muchas gracias. Ella es Silvia y Uriel, son mis viajeros. Otro mensaje, buenos días, Irmita, dice la locutora más querida. Soy el huérfano, dice, yo sé que ya lo sabes, pero te lo voy a repetir, que eres la locutora más querida. Gracias por hacernos el día más agradable escuchando tu programa. Gracias a ustedes. Dice este mensaje, hola Irma, soy Clara, tu fan número uno. Vi tus fotos de usted. Usted es joven y bonita, la felicito por el buen programa. Bendiciones. Irmita, muy buenos días. Dice Irmita bonita, Irmita, soy don José Cervantes. Aquí estamos comiéndonos unas enchiladas. Te invitamos con el Chirris. Ahora sí anda el Chirris allí. Y Miguel y Leo, estamos comiendo. Dice un saludito lindo, como tú, con tu linda voz. Te queremos mucho, Irmita. La voz de oro. Muchas gracias a todos ustedes, al mariachi de don José Cervantes. Fíjese lo que le voy a decir. La DEA, cambiando de tema, la DEA advierte que la acusación contra Rubén Rocha por los vínculos con el narco es solo el comienzo. Fíjese nomás lo que dice. El director de la DEA, Terrence Cole, afirmó que no cabe duda de que narcotraficantes y altos funcionarios mexicanos han estado involucrados durante años. Eso lo dice, y que esto es solamente el comienzo de lo que van a destapar. Continuamos, señores. Somos la mera mera, oiga. Aquí su meritita servidora.

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1: Continuamos, señores. Muy buenas tardes. ¡Buenas tardes! Bueno, todavía no son tardes, ya casi son tardes. Tengo mensajes que quiero darles lectura con muchísimo gusto. Irmita dice, ¿me puedes saludar al compa Israel Duarte y a sobrino Meño Gamboa de parte de Don Cuco? Saludo para Don Cuco. También dice este mensaje, dice, hola Irma, buenos días, hermoso tu programa. Saludos a todos los americanistas. Yo tengo un hermano y un sobrino que haga de cuenta que fueran parientes de Felipe de Jesús. Cuando ganan casi hacen fiesta, pero pierden y se les acaba el respiro. Y toditito los americanistas haga de cuenta como que fallecen por un tiempo. Lea mi mensaje, por favor. Al aire, que Dios la bendiga siempre. Muchas gracias. Saludos. Hoy no más, oiga, qué barbaridad. Qué chula de maíz prieto, la tariácuri aquí en La Mera Mera, oiga.

0: Muy buenos días. Aquí está Andy Lara. También está Dayana Malagón, de la Sinaloense. Trabajan juntos con Equity Union, así que ellos tienen algo muy importante para ustedes. Así los escuchamos. Buenos días. Adelante, Andy y Dayana. Buenos días.
1: Buenos días, Irma. Muchas gracias por tenernos aquí en su show. Aquí Dayana y yo estamos manejando desde Anaheim, regresando aquí a la oficina. Acabamos de vernos con un señor que ya no cabe el señor en su condominio y quiere vender y quiere comprar algo nuevo. El problema es que el señor no muestra taxes, pero eso no es ningún problema porque nosotros tenemos un programa donde la persona no nos tiene que mostrar sus taxes para poder comprar una casa. Y eso es exactamente lo que el señor necesita. Y así va a poder comprar su condominio, su casa, y vender su condominio donde ya no caben. Dayana, ¿cómo están las propiedades ahorita vendiéndose aquí en Los Ángeles y en San Bernardino y Riverside?
2: En San Bernardino y Riverside están mejor los precios que en Los Ángeles. Estamos viendo, dependiendo del área que uno escoge, entre 600 a 800. Dependiendo si ya uno busca en San Bernardino, Riverside, o también si es propiedad de nueva construcción.
1: Excelente. Sí, y fíjate, Irma, que también los intereses están mucho, mucho mejor que cuando mucha de nuestra gente compró hace 2 años, 3, 4 años. Ahorita uno puede conseguir un 5.875 o 5.5 en el programa FHA, poniendo solamente el mínimo down. Eso quiere decir el 3.5% del precio de la casa. Y también aquí Dayana y yo tenemos el préstamo de 100% financiamiento, donde la gente no tiene que poner ningún penny de depósito para comprar la propiedad, solamente pagar el papeleo. Pero Dayana sabe negociar eso, ¿verdad, Dayana? ¿Cómo es que negocias tú los closing costs, los costos de papeleo?
2: Sí, nosotros negociamos los closing costs con los vendedores, con el que está vendiendo la casa. Negociamos para que nuestro cliente tenga que pagar menos cuando venga al final del cerrar la casa. E incluso también negociamos para que el vendedor nos pague a nosotros y el cliente no tenga que pagar. Ese es nuestro trabajo de ayudarle, especialmente como primeros compradores. Y hasta ahorita, gracias a Dios, nos ha ido bien.
1: Sí, y dice bueno. Dayana y Irma, que nosotros tenemos,
0: ¿sí? Está bien, Irma. Muchísimas gracias. ¿Ah? 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
2: Muy buenas tardes, señores. Son ya las 12 del mediodía con 5 minutos. Qué bueno que me deje estar con usted. Buenas tardes. Vamos aquí, tengo al señor Luis Campos. Luis, ¿cómo está? Muy buenas tardes. Gusto de saludarlo. Platíqueme.
3: Buenas tardes, Irmita. Buenas tardes. Aquí, pues, agradeciéndole que me permita, pues, mandarles una invitación a todo para una kermés que es de Club Unidos por Momax, ¿verdad? Que es a beneficio de la iglesia y, pues, de todo lo que se puede ofrecer ahí en el municipio de Momax, ¿verdad? Esta kermés será el día domingo 31 de mayo en la ciudad de Jurupa. Jurupa Valley es en el 10,430 de 58 TH Street en Jurupa Valley. Comenzando a la 1 de la tarde la misa, comienza la misa a la 1 de la tarde, ¿verdad? Con el nuevo párroco de Momax, ¿verdad? José Luis Rodríguez Rangel, y vendrá también el presidente municipal Salvador Cabral Mota, ¿verdad?
2: Bueno, muchísimas gracias por la invitación todos.
3: Y estará el grupo Capricho y 2 horas de banda, de la banda seca, ¿verdad? Un ambiente muy, muy familiar, ¿verdad? Para que todas las personas que gusten acompañarnos se diviertan y cooperen con una noble causa.
2: Muchísimas gracias. Muchas gracias,
3: no,
2: Luis.
3: Al contrario, gracias a usted, Mita, que me permitió. Y como le dije, si nos gusta acompañar, usted va a ser invitada de honor.
2: Muchas gracias, ya, Luis.
3: Usted me avisa.
2: Claro que sí. Muchísimas gracias por esa invitación. La invitación está hecha para todo nuestro público el 31 de mayo en Jurupa Valley. Así que va a ser esto para beneficio del pueblo que nos menciona el señor Luis Campos. Bueno, pues vamos a continuar saludándole. Enseguida que regrese, le voy a platicar acerca de este evento tan bonito que ocurrió precisamente un día 13 de mayo, que fue la aparición de la Virgen. Cada 13 de mayo pues se celebra allá en Portugal. Es un evento muy bonito que se celebra allá con antorchas, con velas. Haga de cuenta una procesión todas las noches, pero eso es todas las noches allá con la Virgen de Fátima. Algo muy bonito que llevo en mi corazón y que ha sido uno de los lugares más bonitos que Dios me ha permitido conocer Portugal, ir a conocer a la Virgen, pero sobre todo los lugares donde ese recorrido que se hace tan bonito, ese recorrido que las personas que me acompañaron saben de lo que hablo, que fue muy bonito esos lugares que Dios nos dio licencia de visitar. Fíjese que los videntes fueron 3 niños, Luciano Santos de 10 años, Jacinta Marto de 7 años y Francisco Marto de 9 años. Este lugar, en Fátima, Portugal, la Virgen se apareció los días 13 de cada mes desde mayo. Fue el primero de mayo que ella se apareció. El mensaje de la Virgen le pidió rezar el rosario todos los días, hacer sacrificios por los pecadores y anunció en ese entonces el final de la guerra mundial, pero también advirtió sobre conflictos futuros si no cesaban las ofensas a Dios. Las apariciones previstas en 1916, los niños recibieron la visita de un ángel. El ángel de la paz, como para prepararlos, primero se les apareció el ángel de la paz. Los 3 secretos de Fátima, que no hace ni mucho tiempo que fueron revelados. ¿Qué le parece que voy y vengo y cuando regrese le platico? Continuamos acompañándole con mucho gusto. Quiere mandar un saludo, la línea está a sus órdenes. El 844-980-981. Oiga nada más, qué belleza de canción. Es La Cruz de Olvido, es Jorge Valente. Somos 980, buenas tardes.

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Qué bueno que me deja acompañarlo. Un saludo para usted, Rosita, siempre tan atenta y tan amable. Le saludo con muchísimo gusto. Bueno, quiero también mandar el saludo para el señor Horacio Campos, a Gloria, su esposa Gloria. Irma, te queremos mucho. Muchas gracias. Fíjese que en un ratito le voy a dar lectura. Dice, buenos días, Irmita hermosa, mi locutora número uno. Dice, la voz más hermosa, dice, le saludo con el amor de siempre, esperando no molestarla con lo mismo. Ayer estuve buscando en Facebook, hay dos páginas, una bajo Irma Olmedo y la otra en La Mera Mera. Las dos. Pero bueno, en La Mera Mera es como más oficial, ¿verdad? Bueno, dice, la amamos, Irmita, soy la señora Rosa. Vamos a ver, con el conjunto Primavera, me dice que, pues me pregunta acerca del ingeniero. El ingeniero me mandó un regalo bien bonito, pero muy bonito. Lo único que yo me pregunto, y yo lo voy a hacer público, ¿verdad? Porque muchas personas, y yo agradezco de veras de todo corazón que estén tan atentos y que se preocupen por mí. Yo lo único que digo, es un hombre de 47 años, una edad bien bonita en un hombre, qué barbaridad. Pero yo quisiera saber, pues, qué fue de su vida, del pasado, ¿verdad? Yo sé que todos tenemos un pasado, pero si tuvo alguien importante en su vida, no sé, algo un poquito, que yo sé que él me está escuchando y agradezco mucho ese regalo, aunque si yo sí le voy a decir una cosa, me siento un poquito mal recibir ese tipo de regalos. Es un regalo muy bonito, es una gargantilla con 10 esmeralditas preciosas, bien bonitas, pequeñitas, y me manda a decir en el recado, en el mensaje, que son las 10 invitaciones con las mismas 10 cartas que él me ha enviado, todas las esmeralditas. Muy lindo la gargantilla, lo agradezco muchísimo de todo corazón, pero mejor ya no me mande esos regalos porque yo no quiero comprometerme recibiendo esos regalos. Que si tal vez lo veo, se lo voy a decir, mira, este regalo está bien bonito, pero no lo puedo recibir, porque eso compromete a una mujer, pienso yo, ¿verdad? Cuando yo estaba chavalilla y tuve mi primer novio que iba de acá de Estados Unidos, y yo le dije a mi mamá, mamá, me deja tener ese novio. No, Irma, estás muy joven y él ya está viejo para ti. Él tenía 18 años. Yo tenía 13. O sea, no iba. Tú no tienes 15 para tener novio, me decía mi mamá. Además, está re feo para ti, me decía mi mamá. Ándele, mamá, es que las muchachas me lo van a ganar, le decía. A mí en realidad no crea que me gustaba mucho, ya hablando claro. Aquí como confesándome, no me gustaba mucho. Pero era como la modernidad, de que él iba y qué barbaridad, todas las muchachas. Y él a quien quería era Irma Olmedo, a la chavalilla aquella. O sea, a mí. Entonces, en una Navidad, él me regaló unos aretes tan bonitos junto con

juego con el anillo. Y yo era de Navidad y pasó y me dejó ese regalo. Y ese fue así como llevaban unos carrazos, oiga. Unos carrazos que qué barbaridad, esos lowriders que le llaman, de esos bajitos preciosos. Entonces después yo le dije, mira, yo no puedo recibir estos regalos, porque me dijo mi mamá que no, que yo no puedo recibir esos regalos, porque eso comprometen a una muchacha. Yo le dije a él, y me dijo él, y yo nunca me olvido de lo que él me contestó. Nunca me olvido, fue algo que me quedó en mi corazón, una huella. Y me dijo, Irma, ese regalo yo no lo puedo recibir. De regreso, me dijo, ese regalo yo te lo hice para ti. Si tú no te gusta y tú no lo quieres, puedes tirarlo a la basura, pero yo no lo recibo. Este regalo es para ti. Si no lo quieres, tíralo a la basura, pero fue de todo corazón para ti. Porque eres la muchacha más bonita que yo he visto. Eres la muchacha que más me interesa. Y me quedé sin palabras. Fue algo muy bonito. Algo que nunca olvidaré. Hay parejas, cuando ya están más formales, que se regalan anillos de compromiso. Anillos de compromiso muy caros. Entonces siempre ha habido esa discusión. ¿Se debe de devolver el anillo de compromiso? Si a mí me preguntan, sí. Sí, sí, sí, se debe devolver el anillo de compromiso si no se va a casar. Si rompen esa relación, si ya no se van a casar. Se debe de devolver el anillo de compromiso, sí, señor. El anillo de compromiso solamente se da porque se van a casar. No para que si no se van a casar, ella se quede con ese anillo tan valioso. Porque los anillos de compromiso son de mucho dinero. No es un cualquier anillo. Es un anillo bueno. Entonces, si el anillo de compromiso se regala es porque se van a casar. Si no, se devuelve. Es mi opinión, pues. Así que nunca me olvido de aquel muchacho de 18 años. Que finalmente sí, mi mamá me decía, ándele, mamá, déjeme que sea mi novio. Me lo van a ganar, mamá. Está re feo, Irma, me decía. Son recuerdos, señores. Recuerdos muy bonitos que cuando yo era jovencita, muy jovencita viví, y quería compartirlo con ustedes. Recordar es volver a vivir.

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Qué bueno que está con nosotros, señores. Buenas tardes, son ya las 12 del mediodía con 33 minutos. Les estaba mencionando acerca de las apariciones de la Virgen de Fátima en Portugal, que hoy Portugal está de fiesta, hoy 13 de mayo, es el día que se celebra a la Virgen de Fátima. Fue la primera aparición que le platiqué, que se le apareció a los tres pastorcitos, pero primero les presentó a un ángel, el ángel de la paz, para prepararlos. Bueno, fíjese que los tres secretos de Fátima, que tardaron muchísimo en revelarlos, el Papa los tenía. Los tres secretos, los que los niños avisaron, durante la aparición del 13 de julio, la Virgen reveló un secreto dividido en tres partes, que yo sé que todo el mundo los conoce. Las personas que a las que cuando fuimos al viaje y conocimos Portugal y conocimos los lugares de la aparición de la Virgen, ahí nos explicaron algo muy bonito. Bueno, fíjese bien, ella les mostró a los niños una visión verdaderamente aterradora, que mostraba el destino de las almas sin conversión, una visión del infierno, Virgen del Perpetuo Socorro, ¿sí? Eso les mostró a los niños. También el 2, la devoción del Inmaculado Corazón. La predicción del fin de la guerra en ese entonces. Pero también les dijo, les anunció de otra guerra peor. Si no se consagraba, si no se volvía al Sagrado Corazón de Jesús, iba a ser una guerra peor. Si no se consagraba Rusia, señores, Rusia a su corazón. Esto es lo que la Virgen les dijo. También la visión del Papa, cuando según eso y otros clérigos siendo asesinados, asociado por muchos el atentado a Juan Pablo II en el año de 1981. Pero lo que les mostró a los niños en esa visión, fue unas visiones aterradoras para que fueran a decir y avisar que si no se convertían, que si no hacían una conversión en su corazón o no cambiaban, esto es lo que esperaba. Y también pronosticó lo de Rusia. Eso es lo que dijo la Virgen. Esto, así que, señores, continuamos saludándole con mucho gusto. ¿Quiere mandar un saludo? Este es el momento. Son las 12 del mediodía con 35 minutos, el 844-980-981. Como siempre, está a sus órdenes. Soy Irma Olmedo y continuamos. Oiga nada más esta, ¿eh? Óigala nomás, señores.

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Continuamos, señores. 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

0: Muy buenas tardes. Son las 12 del mediodía con 56 minutos. Aquí está el señor Luis Melgar de Segovia Real Estate con información para ustedes. Le escuchamos, Luis, adelante.
1: Gracias, Hermita. Muy buenas tardes, familia de la Mera Mera. Les saluda Luis Melgar con Segovia Real Estate Group. Esta mañana hablamos del verdadero sueño americano. No solo trabajar y gastar, sino construir un patrimonio. Oh my God.
0: No se preocupe, tome su tiempo. Por lo pronto voy a dar el número de teléfono para que se comuniquen con usted las personas que quieran comprar su casa o hacer alguna pregunta acerca de esto. Llamar al 818-378-9022. 818-378-9022. Así que, señor Luis, vamos a escucharlo otros 30 segunditos. Adelante.
1: Gracias, gracias. Y muchas personas creen que primero tienen que estar perfectos para poder comprar casa. 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Pero la realidad es que hay en bienes raíces, los que avanzan no son los perfectos, sino los que se informan y se preparan, ¿verdad? 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
1: 2022, 818-378-9022.
0: Muchísimas gracias, 818-378-9022.
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Muy buenas tardes, señores. Es la una ya con 6 minutos. Quiero enviar un saludo para los 3 mosqueteros que van rumbo a Tijuana, para Luis, Pedro y Toño. Que les vaya bien, muchachos. Cuídense, por el amor de Dios, allá en Tijuana. Fíjese que quiero platicarle que la Casa Blanca convoca, a un festival de oración. Qué bueno, ¿verdad, oiga? Bueno, la Casa Blanca convoca un festival de oración cristiana de 9 horas, según el periódico Washington Post. Participarían Marco Rubio y Pete Hegseth. No se espera que Donald Trump acuda a este festival de oración. Se espera que él no va a acudir, pero enviaría un mensaje grabado. Así está. Qué bueno, ¿eh? La oración es bien poderosa, oiga. La oración es poderosa, la oración es muy poderosa. A nadie nos hace mal orar. Muy buenas tardes, señores, a nuestros amigos allá en Ensenada, a donde quiera que usted me escuche, en diferentes estados, en México también, que me escuchan en diferentes lugares. Yo le agradezco de veras de todo corazón su fiel sintonía. Gracias, de veras. Todavía tenemos un ratito y puede mandar un saludo si usted gusta, así que marque al 844-980-9081. Continuamos.

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1: Vicente Flores, también para José, dice que es del municipio de allá de Guanímaro, al lado de Boquillas, Guanajuato. Su rancho se llama Rancho de Guadalupe, así que un saludo para usted. Tengo aquí a la señora Antonia Reynosa, sí, Gutiérrez. ¿Cómo está? Buenas tardes.
2: Buenas tardes. Mire, yo mucho tiempo he querido hablar con usted.
1: Muchas gracias. Y pedirle
2: un consejo porque sé que usted sabe dar consejos perfectos.
1: No, hombre, a ver, dígame, ¿qué le pasa? Buenas tardes, escuchamos.
2: No, mire, yo ya le he platicado mi vida, yo creo que usted ya no se acuerda. Pero mire, ahorita tengo una pena tan grande.
1: ¿Qué
2: mi
1: lo
2: hija,
1: que?
2: Mi hija, la más grande.
1: Sí.
2: Pues fíjese que me han dicho que me hacen malos trabajos.
1: ¿Cómo así?
2: Que me odia a muerte. Y yo quisiera alguien que me escuchara.
1: ¿Cómo así,
2: y que
1: oiga?
2: Me dieran un consejo. ¿Qué es lo que yo debo de hacer?
1: ¿Están enojadas usted y su hija?
2: No, yo con ella no, pero ella sí me habla.
1: ¿Viven en la misma casa, la visita? ¿Cómo se llevan usted y su hija?
2: No, ella vive en su casa y yo vivo en la mía.
1: ¿Y quién le ha dicho que le hace esos malas cosas a usted, esos trabajos que dice usted?
2: Pues mire, me dijo una persona que trabaja aquí en Los Ángeles, pero que es una persona que no es brujo, pero cura muchísima gente.
1: Mire,
2: es como un curandero.
1: Mire, y usted acudió a eso.
2: Y él me dijo eso.
1: ¿Y usted acudió a ese señor? ¿Usted fue con ese señor?
2: No precisamente.
1: No.
2: No precisamente,
1: ¿Quiere que yo le diga lo que yo creo, lo que yo pienso, Antonia, o no?
2: Sí, dígame.
1: Tal vez no le va a escuchar, no le va a gustar lo que yo le voy a decir, porque yo nunca le voy a decir a alguien lo que quiere escuchar. Usted no vaya a esas cosas. Usted confía en Dios.
2: No, mire, la cosa fue así. Mi esposo tenía un hijo que ya se le estaba muriendo, que tenía mucho miedo salir a la calle, no comía, no dormía, ya se estaba muriendo. Y casualmente, yo nunca, es más, yo casi ni creo en eso. Como decían antes de que los hay, pero yo no creía. Y entonces, ese lugar estaba enfrente de mi clínica donde yo iba. Y había muchísima gente. Y le dije a mi esposo, ya de ver que su hijo pues estaba muriendo ya. Le dije, ¿y si lo traemos a ver si lo cura ese hombre? Pues, ¿qué crees? Si lo curó. Ahora está perfectamente el muchacho. Ya trabaja. Él es electricista, pero no podía trabajar. Se estaba muriendo ya. Y él lo curó. ¿Sí me escucha?
1: Sí, le escucho y estoy pensando lo que usted me está diciendo. Pero yo no voy a darle la razón en eso a usted, perdóneme. Yo solamente creo en Dios y el único poderoso en
2: no,
1: todo
2: yo también.
1: Solamente
2: yo
1: es Dios.
2: Yo solamente creo en Dios.
1: Nada más.
2: Yo solamente creo en Dios.
1: Es eso lo que único que debe de hacer. La oración es muy poderosa, la fe también. Usted acuda a Dios, a Dios
2: siempre
1: Padre.
2: Siempre estoy dedicada a mi oración y siempre voy a misa, siempre rezo mi rosario. Mi esposo y yo somos muy creyentes de la Virgen Santísima, de Dios, de todos los santos. Pero se presentó eso en mi vida que yo nunca había ido. Pero él me dijo verdades, que yo me dijo cosas que me pasaron y que yo me quedé como en shock. Ese hombre me

0: me dijo cosas que, verdades que pasaron en mi vida. Pero como le digo, yo no creo en cosas que no vengan de Dios.
1: Yo lo único que le digo, no ofenda a Dios yendo a otros poderes. El único poderoso es Dios. Si usted va a otras cosas, usted ya le está dando la credibilidad a otra cosa y no a Dios, y Dios lo va a tomar en cuenta. Esa es mi opinión, Antonia.
0: Yo lo sé. Sabía que usted me iba a decir eso. Y se lo agradezco.
1: Hable con su hija. Hable con ella. Platique con ella. Hable con ella y dígale lo que le dijeron, pero no crea cualquier cosa que vienen y le dicen. No lo haga. Hable con ella. Si usted tiene una amistad con su hija, hable con ella. Es lo mejor. Hablar con ella que hablar con otras personas que vengan y le digan cosas que le laven el cerebro. Tenga mucho cuidado con eso, Antonia. Le agradezco mucho su sintonía, su llamada también, y me encantaría seguir platicando con usted, pero espero su llamada muy pronto. Acuda a Dios, es lo único que le puedo decir.
0: Siempre.
1: Muchas siempre. Gracias. Gracias, Antonia.
0: Siempre Dios es mi fuerza, es mi luz. Él me ha levantado.
1: Muchas gracias, Antonia. Que Dios la bendiga. Que pase buenas tardes.
0: A usted también.
1: Buenas tardes.

0: Señores, buenas tardes. Fíjese, yo creo firmemente que cada canción se compone siempre por una razón, ¿eh? Siempre por una razón. Qué gusto de estar con ustedes. Aquí tengo al señor David Pérez, que nos escucha, que andan trabajando en el campo. Buenas tardes, David, ¿de dónde me llama?
1: Buenas tardes. Aquí le estoy hablando del condado de Yuba, acá de la ciudad de Marysville, California.
0: Dígame, ¿y qué es lo que hacen en el campo? ¿En qué trabajan? Pues
1: ahorita andamos queriendo desaijar el durazno, ya ya casi está listo, pero todavía le falta poco y se desaija para que no haya, no estén amontonados allí y se desarrolle bien.
0: Ah, mire, y andan muchos trabajadores ahí, David.
1: Pues aquí la cuadrilla que andamos siempre juntos, ahorita interrumpieron nuestras labores, esa señora que fue a hablar con el diablo.
0: Ave María Purísima.
1: Pues cómo que va y que le dijeron que sabe qué, que sabe cuándo, que le hicieron que la están haciendo daño y que a su hijo lo curaron. No, Ave María Purísima.
0: Oiga, ¿y como cuántas gentes andan ahí, David?
1: No, ahorita somos varios.
0: Somos unos
1: 8, nada más.
0: Y todos viven en, me imagino que se quedan todos allí en algún lugar, en algún ranchito a vivir, ¿o cómo así?
1: Ahorita el patrón nos tiene unas, le decimos cabinas, son 6 cabinas y ahí dos por cada cabina.
0: Ah, mire.
1: Y ahí tenemos todo, no pagamos renta, gracias a Dios, no ponemos agua, no ponemos nada.
0: Esa es mucha ayuda,
1: nada.
0: David, ¿eh?
1: Claro, y tenemos nuestras regaderas también.
0: Mire, qué
1: entonces,
0: bueno.
1: Entonces, aquí andamos ahorita, pero como le digo, esa señora interrumpió nuestras labores para contarnos esa, álgame Dios, con mi vida. ¿Qué es eso?
0: No. Muchas gracias, David. Dígame.
1: Andamos preocupados también que no hallamos el hilo con esa otra señora que en el avión no sé qué le pasó y que no sintió.
0: Ah, la señora que se subió al avión y que...
1: Al avión y que se durmió y que sabe cuándo.
0: Sí, oiga.
1: Pues también era el diablo.
0: Fíjese,
1: pues.
0: Fíjese nomás, oiga, pero ¿cómo así que esa señora no sintió que la tocaron y en las partes íntimas? ¿Cómo así?
1: Pues le digo, ¿verdad? Que es el diablo y el diablo ya ve cómo es de travieso. Bueno. Entonces el diablo ya las trae en su lista porque han de estar más o menos las señoras.
0: David, pobrecita señora. Mire, yo me imagino que para no haber sentido nada, puede que le hayan dado algo de tomar a la pobre mujer, yo no sé, pero eso es inconcebible. ¿Cómo así que no sintió nada?
1: Pues más hizo que no sintió porque yo creo que... bueno,
0: David,
1: bueno,
0: muchísimas gracias, David.
1: Gracias,
0: saludos a todos ahí, sus compañeros de trabajo, ¿eh?
1: Por ahí una canción, el Vito Olmedo.
0: ¿Cuál quiere?
1: Mejor que sea para ti.
0: Hoy no más. Se la mando enseguida de esta.
1: Gracias.
0: Muchas gracias.
1: Oros, por favor.
0: Claro que
1: gracias.
0: Sí. Buenas tardes.
1: La queremos de madre aquí.
0: Gracias. Esa es mi gente, señores.

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0: Gracias, señores, por continuar con nosotros. Buenas tardes. 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
0: Señores, gracias. Quiero mandar un saludo a la señora Anita, que se cayó su llamada. Estuvo esperando un ratito. Muchas gracias, Anita. Espero poder hablar con usted mañana, si Dios quiere. También un saludo para todas las personas que me llamaron ahora, los que me mandaron sus mensajes de texto. Les agradezco de veras de todo corazón que se tomen el tiempo para hablar con su amiga Irma Olmedo y de mandar sus mensajes para darles lectura. Les agradezco de verdad. Fíjese que llegó la onda de calor allá en Hermosillo. Se eleva el termómetro, señores, a 46.5 grados. ¡Madre mía de Guadalupe! 46.5 grados en Sonora, Hermosillo, Cajeme y Navojoa. Enfrentarán esas jornadas verdaderamente extremas, extremísimas. Para hoy miércoles se prevén temperaturas en los 45 grados. Fíjese nada más. Que Dios los acompañe, de veras, y que los ayude, que tomen muchísima agua. En el estado de Guanajuato están afectando también esas temperaturas tan extremas y ya han sido muchas personas afectadas por esta ola de calor que está afectando nuestra República Mexicana. Señores, que pase usted muy buenas tardes. Será pues hasta mañana, si Dios me da licencia. Que pase usted una tarde maravillosa con la persona que usted quiere o con la persona que le gusta. Y no se olvide, por favor, ame a las personas que lo tratan bien. Sea feliz, por favor, que su felicidad no dependa de nadie y siempre tenga confianza en Dios. Y que esa fe nunca decaiga, y cuando caiga, pídasela al Creador, que Él es el que todo provee. Soy su amiga Irma Olmedo, que pase buenas tardes.

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0: más el 980 AM, la mera mera. Compa Lupe, vámonos recio porque ya estamos en el conteo regresivo del Mundial, papá. Menos de 30 días, chiquitito.
1: ¿Eh? Ay, chiquitita, se vino, se llegó.
0: ¡Gol! Bueno, ok, familia, aquí estamos ya en 980 AM, la mera mera. Mayra Berenice en vivo, el Compa Lupe, al puro cienón. Buena vibra para todos. Zzz. Aliviánense, pónganse al tiro, de regreso a casita, en la chamba todavía, a vuelta de rueda en el tráfico, nosotros aquí estamos. Y prometemos, levantando la mano derecha, compartir con ustedes solamente buena, buena vibra, ¿ok? Que Diosito me los bendiga, una persinadita, en el nombre sea de Dios, como lo hacemos todos los días. Y bueno, pues, a darle con todo, el a toda madre, los chistecillos al ratillo, venadillos. ¿Cómo?
1: ¡Está México!
0: También las rapiditas. Vamos a hablar hoy de que ya estamos en el conteo regresivo del Mundial, qué está pasando hasta la fecha y cómo van ahí las diferentes selecciones, Compa Lupe. Hey. A ver a quién le vemos más o menos. Órale pues, Compa Lupe, el chiflidito para sus ladies, papá.
1: Ay, chiquitas.
0: Sus nenas de 85, Compa Lupe.
1: Acuérdense cuando le dejaban la cartita ahí abajo de la piedrita.
0: Que los iban a ver ahí en la esquina, ¿verdad, Compa Lupe?
1: Oh, sí.
0: A las 7 de la tarde. ¿Cómo a qué horas eran las citas del romanticismo allá en los pueblos, Compa Lupe, en los ranchos?
1: Mire, Marita, déjeme decirle que antes, en algunos lugares, cuando no había luz todavía, los noviazgos eran de día.
0: Porque de noche no les daban quebrada, ¿verdad?
1: No, estaba demasiado oscuro, muy oscuro.
0: Pues es que allá casi no hay luz en muchas partes.
1: No, le estoy diciendo que no había luz. Entonces los noviazgos y los bailes eran de día, Mayrita.
0: Órale.
1: El agasajo, Mayrita, para que me entienda.
0: ¿Era de día?
1: Era de día.
0: Se veían bien las caras, Compa Lupe.
1: Sí, sí, sí.
0: Ni cómo ocultar los gestecillos.
1: Mire, mucha gente, por decir en los lugares muy muy serranos allá del monte, cuando no había crema o vaselina para quitarse lo cenizo de las manos, con poquita veladora, Mayrita. Y ya nomás le echaba poquito perfumito.
0: ¿Y cómo andamos hablando de eso? Dije yo, ay, Compa Lupe, ¿para qué querían la vaselina?
1: No, es que pues de repente, pues con la época de que hace frío.
0: No, pues sí, yo sé, pero mi mente de volada se transportó como sí, me está diciendo que el agasajo era de día.
1: Yo sé, Mayrita.
0: Ay, Compa Lupe. Bueno, entonces, ¿qué? Para sus nenas, ¿cómo es? ¿El chiflidito, papá? Esas de 85.
1: Chiquitas.
0: Se les puso chinita la piel, Compa Lupe.

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1: Y esto se llama Muere Lentamente. Muere lentamente quien no viaja, quien no lee, quien no escucha música, quien no haya encanto en sí mismo. Muere lentamente quien destruye su amor propio, quien no se deja ayudar. Muere lentamente quien se transforma en esclavo del hábito, repitiendo todos los días los mismos senderos, quien no cambia de rutina, no se arriesga a vestir un color diferente o no conversa con quien desconoce. Muere lentamente quien evita una pasión y su remolino de emociones, aquellas que rescatan el brillo de los ojos y los corazones decaídos. Muere lentamente quien no cambia la vida cuando está insatisfecho con su trabajo o su amor, quien no arriesga lo seguro por lo incierto para ir tras de un sueño, quien no se permite, por lo menos una vez en la vida, huir de los consejos sensatos. Vive hoy, arriesga hoy, haz hoy, no te dejes morir lentamente. No te olvides de ser feliz.

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0: 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Vamos con las llamadas en este momento.
1: Sí, maestro, por favor. ¿Y el número a marcar cuál es?
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0: 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Mi querida hermana, usted tiene problemas con su pareja. Él está totalmente caprichoso, rebelde, no quiere estar con usted. 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
1: José Luis García nos llama de Corona, 10 de abril del 81. ¿Qué le dice?
0: Carta 1, carta 2, carta 3. Tiene problemas con su pareja. Él en este momento tiene problemas de impotencia. No puede tener relaciones con su pareja. Quédese en la línea que va a seguir hablando con usted en privado. 323-532-3020. 323-532-3020.
1: La consulta es gratis. Mandan texto. Dice que encontró pues una pieza horrible afuera de su casa. Hay trabajos que se dejan tirados ahí, maestro.
0: La envidia es el arma al incapaz. No respeta a una persona que esté triunfando en su familia porque comienzan a tirar cosas malas. 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
1: Así es, amigos de 980 AM, la mera mera. Excelente tarde, mi gente hermosa. Ombliguito de la semana, la mitad del cuerpecito, Boris. Es miércoles, mi gente bonita. ¿Cómo andamos? Excelente, bonito día. Fresquecito, medio con solecito, pero hay airecito. Se están moviendo las hojitas bien bonitas. Es un día hermoso allá afuera, mi gente. Vamos a las líneas telefónicas, el 844-980-981. 844-980-981. Ese es el número de nuestra cabina de 980, la mera mera. 844-980-981. Vamos a ver qué dice Herminia. Herminia, ¿cómo está, mami? Buenas tardes.
2: Buenas tardes, Mayrita. ¿Cómo están?
1: Bien, contenta, mami. Aquí estamos, mire, echándonos un taquito.
2: Ay, pues feliz qué tarde. Bueno, Mayrita. Me da mucho gusto.
1: Sí, mami. ¿Y usted cómo está? Dígame.
2: Ah, pues yo aquí triste, Mayrita, no he encontrado trabajo todavía.
1: ¿Cómo que no ha encontrado trabajo, mi linda señora?
2: Mire,
1: hermosa,
2: me han estado llamando, pero son puros hombres que me invitan según a salir o que caray, si busco un acompañante, pues eso no, la verdad.
1: Usted no anda en busca de eso, ¿verdad, mamita? Ok, no, usted me claro llamó el otro día que necesitaba trabajar. Entonces yo aquí tengo su número de teléfono y el que le pueda ofrecer trabajo de limpieza, ¿no, mamita?
2: De lo que ya, de lo que sea, Mayrita, lo que me interesa es trabajar.
1: Lo que sea decente, familia, ¿ok? Herminia necesita chambita, vive en la ciudad de Los Ángeles, ¿verdad, mami?
2: Sí, sí, aquí en el área de Echo Park.
1: Ok, entonces, en The Echo Park. ¿Quiere dar su número o quiere que me marquen aquí a cabina? Usted manda.
2: Que le marquen a usted, Mayrita, porque de verdad mi teléfono sí no para de sonar, pero pues solo cosas
1: solo
2: que
1: no. Solo ofertas, compa Lupe, ¿por qué hace usted esa cara? Bueno, pues es que así son los chavalones, ¿verdad? Pero no está bien.
3: Hay que invitarla a cenar.
1: Ay, usted también, pues, compa Lupe. No.
3: Se le hace la entrevista de trabajo.
1: Oh, así es la entrevista.
3: Ey.
1: Ándele.
3: No, mami, no se crea.
1: Está cotorreando el compa Lupe, Herminia. Nomás si usted sabe.
2: Oh, verá, los voy a invitar yo a cenar, ¿eh?
1: ¿Qué voy a ver?
3: Ay, unos frijolitos bien ricos.
2: Yo los invito a cenar.
1: Unos frijolitos
2: que imagínese
1: recocidos,
2: con una salsita de molcajete y luego un pedacito de carne en el asador.
1: Ándele. Mínimo un pedacito asado de queso fresco. ¿Qué hubo, compa Lupe?
3: Ay, ay, ay.
1: No, mira cómo le hace acá, hasta se dobla aquí mi compañerito.
2: Ya ay, ve que sí le pegué donde le duele.
1: Ay, tapa que te le
3: quise. Yo sé que sí.
1: Miren, familia, por favor, Herminia vive en el área de Echo Park. Si ustedes quieren tener una chambita para ella, comuníquense aquí en el 844-980-981 y díganme si tienen chambita para Herminia. Le urge trabajar. Usted es la que está yendo a la escuela, ¿verdad, mamá?
2: Sí, sí.
1: Entonces, en la tarde preferible, ¿correcto?
2: Sí, por favor, sí.
1: Ok, mamita. Entonces, 844-980-981. Aquí voy a estar al pendiente y aguánteme poquito para que podamos hablar fuera del aire y así yo ya tengo aquí su información, Herminia. Vamos rapidito a ver qué dice mi cuate Manuel. Manuel, buenas tardes, hijo.
4: Hey, ¿qué onda?
1: ¿Qué onda, mi meño? ¿Dónde andas?
4: No, pues aquí, en la yendo para la casa.
1: Yendo para la casa.
3: ¿Ya se hizo la machaca o no se hizo la machaca?
1: Con Lorena, ¿no?
4: Ya se hizo, ya la conocí a la dama.
1: Ándele.
3: Okay.
1: Estamos al pendiente de la novela. ¿Cómo le vamos a poner? Manuel Salvaje. Pues, ah, no, ¿verdad?
4: Ya la conocí, hasta me cantó en karaoke.
1: Ah, ande, canijo, qué hubo, ¿eh? O sea, fueron a cenar, les echaron un take it easy, cantaron.
4: Ya fuimos a cenar, a tomarnos unas cervecitas, ya todo.
1: Mira, hasta
3: saludos a Lorena de parte de Manuel.
1: Eso, le.
4: Anda.
1: Eso, mira, no, si ustedes son bien bárbaros. ¿De dónde eres, Manuel? A ver, recuérdame, ¿de qué ciudad? ¿De dónde eres original? De Guadalajara, ¿verdad, hijo? ¿Y la nena Lorena de dónde es?
4: Pues es de aquí.
1: Ah, oh, perdón, ok. Está
4: es
1: bien,
4: de aquí.
1: Pues qué bueno.
4: Me la voy a llevar a... Para la otra semana me la voy a llevar a Rosarito a conocer una casa que tiene mi mamá ya.
1: ¿Qué hubo? ¡Ira tú! ¡Ándele! No, pues vas de volada,
4: no,
1: mi Manuel.
4: Bueno, a lo mejor si sí quiere ir o no, pero ya andamos. Y luego como el viernes es el día de mi cumpleaños.
1: ¡Y, Manuelito, no! Pues
4: me
1: te va a ir
4: pastelito,
1: bien.
4: Me va a hacer un pastelito y y me va a llevar a tomarme un seisito de cerveza.
1: Ándele tú. Ah,
3: saludos a Lorena.
1: Saludos a Lorena.
3: Saludos a Lorena.
1: Aviéntese, mi Lorena, no tenga miedo, al cabo que creo que el Manuel es buena onda, ¿verdad, hijo? Tienes buenas intenciones, pues sí. Manuel.
4: Ándale.
1: Ándele, ir aquí.
4: El otro día los conocí ahí con la señora que fuimos a darle dinero.
1: Ah, no, espérate, Manuel. ¿Cuál eras tú? Porque yo no me acuerdo. Ni me dijiste que eras tú.
4: Ay, te dije. Y no te dije yo, porque yo era Manuel.
1: No.
4: Te toqué el hombro.
1: ¿Tú me dijiste que tú eras Manuel? No, Manuel. ¿En
4: serio? Sí, te dije, nomás que estaba haciendo embolada.
1: Ándale. No, pues se me fue el avión, hijo. Neta que no.
4: Sí, no.
1: Ni cuenta me di.
4: Ahí estaba. No me dejaban pasar, pero al último me dejaron pasar. Y yo soy Manuel. Ah, también dijiste, ah, qué bueno, gusto en verte.
1: Mira, imagínate, ya estoy quedando loca. Oye, Vimeño, no, pues gracias.
4: Ya te volteaste para allá.
1: No, se me fue. ¿Usted no lo vio, compa Lupe?
3: No, yo sí lo vi.
1: ¿Usted sí lo vio? Sí, ¿y por qué no me dijo que era el Manuel?
4: El compa Lupe también me vio porque le dije, hey, ¿qué onda con la Ford 79? Y me dijo, ahí está, que la voy a pintar. Por esa cintura.
1: Ahí está. Ay, mi meño. No, pues la neta que se me fue el avión. Yo creo que andaba en otro rollo.
3: No fue.
1: No lo vi, ¿verdad? Yo no lo vi.
3: No fue, pues ya.
1: Ay, mi meño. Oye,
3: yo lo estaba contando.
1: Usted estaba anotando ahí de que le iba a poner. Ya le puso falta, ¿verdad?
3: Sí.
1: Bueno, mi meño, no te preocupes. Oye, papá, entonces, pues nos cuentas luego cómo te va con la Lore y feliz cumpleaños de antemano.
3: ¿Cómo que nos va a contar?
1: Pues sí, pues que nos cuente a todos, a todos los de la mera mera, todo el chisme aquí, ya todos
4: que,
1: están al pendiente.
3: ¿Qué, dónde la va a llevar?
1: Pues se la va a llevar a Rosarito, que no ve. ¿Qué?
3: Pero nomás hasta allí.
1: Pues, no, ¿qué más quiere saber? Usted no sea tan metiche, pues.
3: No, usted.
1: Ah, bueno. Ándale, pues, mi queridísimo Meño. Diviértete, papá.
3: Saludos a Lorena.
1: Bien con Lorena.
3: Saludos a Lorena.
1: Vámonos, súbanle a su radio. 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
2: Amigos de Mayra Berenice en vivo, las rapiditas, rápidamente, en cómo
3: está México.
2: Oigan, México despliega al ejército y a la Guardia Nacional porque ha habido una escala de violencia en el estado de Guerrero, compalupe.
3: Hey.
2: Hasta el momento las autoridades han confirmado el desplazamiento forzado de por lo menos 96 personas. La región ha sido durante años un foco rojo de la violencia. O sea, el gobierno de México pues lanzó este despliego de elementos del ejército y de la Guardia Nacional en Chilapa, el estado de Guerrero. ¿Por qué? Porque pues han habido varios días de violencia, bloqueos, denuncias de ataques con armas, y esto ha provocado este desplazamiento forzado en estas comunidades indígenas. La Secretaría de Gobernación, Rosa Isela Rodríguez, viajó personalmente a la zona por instrucciones de la presidenta Claudia Sheinbaum para coordinar labores de seguridad, atención médica y apoyo, hasta eso, compa Lupe, a las familias afectadas. La crisis, según autoridades federales, estaría relacionada con la disputa entre los grupos criminales conocidos como los Ardillos y los Tlacos. Ahora, lo gacho de todo esto, compa Lupe, es que ahora se está compartiendo en redes sociales la imagen donde se ve claramente que en el 2023 la alcaldesa Norma Otilia Hernández fue grabada en una reunión amistosa con líderes de los Ardillos. Este grupo criminal se dedica al narcotráfico, secuestro, extorsión y aterrorizar a la población. O sea, a pesar de que su militancia en Morena fue cancelada temporalmente, le fue devuelta meses después y ahora incluso suena para buscar la gubernatura en el 2027. Entonces, ¿qué onda? What's happening?
3: Yo pienso, Marita, que los días para el partido Morena están contados. Porque creo que todo el país está descontento con la labor o el trabajo que han desempeñado.
2: Y en su totalidad, no es tanto que la presidenta no sea buena, ¿eh? Porque la verdad es que le llueve sobre mojado y no la estoy defendiendo. Sé que sí, pues, falta muchas cosas, pero es que ahorita ya no sabe ni de dónde, compa Lupe. Ahora, les voy a decir otra cosa que está preparando por acá Trump. Miren, han presentado un proyecto de ley mediante el cual se exige la pena de muerte para traficantes de fentanilo. Chip Roy, representante por Texas, promueve este proyecto de ley encaminado a castigar con pena de muerte a quien trafique con fentanilo. Ahorita que ya son vistos como terroristas, que ya se está comprobando todo lo que se está comprobando y ya no hay manera de ocultar el sol con un dedo, pues se ha elaborado todo para llegar ahí. Ni modo, ¿será necesario? Probablemente sí, compañero. Pues eso es cómo
3: está México.

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1: Chistecito con Palupe.
2: Échale, Marita.
1: Eso, amigos. Échale. De Mayra Berenice en vivo, 980 AM, la mera mera. Y esto pasó en el doctor. Y es de un cieguito con Palupe. Un cieguito va a que le hagan un examen de la próstata. Y al acostarse en la camilla, le dice al doctor:
3: doctor,
4: ¿qué pasó, muchacho?
3: Durante el examen, ¿le puedo juguetear el pene?
4: Joven, ¿pero por qué dice eso?
3: Bueno, pues quiero estar seguro de que usted use el dedo, doctor.

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1: Como dice la canción, compa Lupe, Pablo y Roberto. Ah, no se llama así la canción de los Tigres del Norte, ¿verdad?
2: Pedro y Pablo.
1: Pedro y Pablo. Pues vamos a poner Pedro y Pablo, ¿le parece?
2: Ah, bueno.
1: Chistecillos aquí con Mayra Berenice en vivo en 980 AM, la mera mera. Vámonos con este. Pedro y Pablo.
2: Échele.
1: Esa noche en la cantina bebieron hasta no más poder. Super borrachos. En un bar que estaba a punto de cerrar. Compadre.
2: ¿Qué pasó, compadre?
1: ¡Compadrito!
2: ¿Qué pasó, compadre?
1: Ay, compadre. ¿Por qué no vamos para mi casa? Pues, para seguir la peda.
2: ¿Va?
1: Vamos para mi casa. Para seguir chupando.
2: ¿Qué pasó, compadre? Mejor vamos para la mía, compadre. Aquí estamos cerquita, compadre. Vamos para la mía.
1: Pues no, mejor para la mía, que la mía también está cerquita, compadre. Es más, vamos a ver cuál está más cerquita, ¿sale?
2: Va.
1: Llegan a la esquina, se detienen y dicen: compadrito, ya llegamos a mi cantona, a mi residencia, compadrito, y ya llegamos.
2: Pues, no puede ser. Esta también es mi casa.
1: Ah, chis. Vamos tocando el timbre para ver que salga la dueña, ¿va?
2: Va.
1: Sale la dueña de la casa y dice: ¡ay, no! ¡Qué bonito! ¡Qué bonito! Padre e hijo, bien borrachos.

0: chiste, compa Lupe. 980 AM, la mera, mera Mayra Berenice en vivo a vuelta de rueda en el tráfico, pero aquí estamos nosotros. Tenemos la tarea de alivianarlos, compa Lupe.
1: De quitarles el sueño, Marita.
0: Eso, quitarles el estrés y el cansancio. Vamos con este. Era el cumpleaños centenario del abuelo y toda la familia estaba reunida cantándole

0: ti. Y en eso el abuelo, viejísimo, ya viejisísimo, se la deja pa' un lado el abuelito. Y parecía que se iba a caer de la silla y todos gritaban, ¡El abuelo! ¡Cuidado, cuidado con el abuelo! Y entre todos lo ponen en la posición correcta. Y después de otro ratito, otra vez, se empieza a ladear el viejito.
1: ¡El abuelo! ¡Cuidado con el abuelo!
0: Y así varias veces, hasta que se hartó el abuelo. Y entonces les dice,
2: pero diantres, es que ni siquiera el día de mi cumpleaños me van a dejar tirarme un pedo a gusto, ¿o qué?

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6: 69 grados, marca el termómetro.
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1: Aquí estamos, amigos de Mayra Berenice en vivo. Llegó el momento de la pura risa con Palupe.
2: Sí, Mayrita.
1: Nos la estamos cotorreando chido.
2: Ey.
1: Uno tras otro. 980 AM, la mera mera. Vámonos con este, compa Lupe.
2: Échale.
1: Pasó en el Congo, compa Lupe. Allá en las orillas de África.
2: Ándele.
1: Estaban unas hormiguitas. Y estas hormiguitas estaban cansadas. ¿Que un elefante? El elefante les rompía el hormiguero cuando este se acercaba a una planta para comer. Entonces las hormiguitas se pusieron de acuerdo. Y entonces la hormiguita madre, la reina de todas las hormigas, con palupe, rojota, así rojota, de esas que pican así grandotas, grandotas, grandotas, empezó a decir:
3: ¡Atención! ¡Atención, hormigas! ¡Acérquense todas!
1: Le habló a la gran multitud.
3: ¡Estamos cansadas de ese panzón elefante! ¡Siempre nos aplasta el hormiguero! ¡Ya basta! Cuando vuelva a venir ese panzón, todas, todas, todas, nos subimos arriba de las plantas y nos tiramos encima del elefante, ¿entendieron?
4: ¡Sí, sí, sí, sí!
3: ¡Y lo vamos a picar por todas partes!
1: Y así sucedió. Llegó el elefante. Y las hormiguitas se subieron a la planta. Y que se tiran encima de él. Y lo empezaron a picar. El elefante comenzó a sacudirse. ¡Ay, oh! Se cayeron todas las hormigas. Pero se salvó una. Esa hormiguita era bien macha. Y se enganchó del cuello. Y entonces todas las hormiguitas le gritaban desde abajo.
5: ¡Ahorcado!

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1: Vamos con Verónica Ramírez, ciudad de Downey, 8 de agosto del 79.
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1: El hermanito Ángel con nosotros, interpretación de las cartas angelicales, interpretación de las líneas de la palma de su mano. Vamos con Ricardo Torres, ciudad de Pomona, 18 de enero del 88.
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1: Para Patricia Hernández, ciudad de Santana, 3 de diciembre del 90.
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1: Oigan, amigos de 980 AM, la mera mera, las líneas allí están con Palupe, todo mundo, y yo apenadísima porque ya casi nos vamos con el a toda madre, pero vamos a saludarlos de volada. ¿Le late chocolate?
2: Échale chocolate.
1: Tenemos a Mari, a doña Mari, a Alfonso, a mi cuate Chuy. A ver, vamos a ver. Mari, ¿cómo está, mami? Ahí está la Mari.
2: Okay, su radio,
1: vamos
2: Mari.
1: A que le baje poquito, doña Mari. A ver, la otra María, ¿cómo está, María?
3: ¿Sí?
1: ¿Cómo está, mamita hermosa?
3: Bien, gracias a Dios. ¿Y usted?
1: No, aquí, mire, andamos al mil, al cien, al
3: ándale, bueno, que estamos bien.
1: Acelerado, sí.
3: ¿Cómo está, mi Mari? Ay, nomás hablaba si me dedicaba una canción bonita, bien sea de Las Huertas, Puerto de Ilusión.
1: Ajá. De las, okay,
3: o cuando dos almas, la que tenga más rápido.
2: Cuando dos almas se quieren, más
3: vivo
2: que
3: en
2: se canto, aleja.
3: California.
1: Ah, ok, mi Mari. Ahorita se la vamos a buscar. Acuérdese, compa Lupe, ¿ok? Sí, mi Mari. Ahorita se la ponemos, mi chulada de maíz prieto. La quiero mucho, María.
3: Ándale, pues.
1: Mire, ya le anda chiflando el compa Lupe. A lo mejor usted todavía no tiene 85, ¿verdad?
3: No, tengo 73.
1: Ahí está,
2: compa. Ya casi, ya casi.
3: Ya casi.
1: Usted la lleva en joda. Doña Mari, gracias, sí, mi chulita. La quiero mucho. Ah. Vamos a saludar a mi cuate Chuy. Chuy, ¿cómo estás, hijo?
4: ¿Qué onda, Mayra?
1: ¿Qué onda, papacito? Aquí andamos, hijito, que ya casi nos vamos a la toda madre, pero ¿cómo estás, mi rey?
4: Andas al millón, dice.
1: Ando al millón, papá, sí, es que muy difícil. Bueno, es que no puedo caminar, corro, vuelo. Ay, sí.
4: ¿Cómo?
1: No es cierto, mi vida. Pues ya ves, señorita, que estamos aquí. Sí, mi hijo,
4: señorita,
1: aquí andamos.
4: Señorita Mayra, hombre.
1: Señorita Mayra, oiga usted. Sí, mi vida. ¿Qué
4: arriba,
1: onda, mi
4: arriba,
1: Jesús?
4: Arriba, arriba, arriba, arriba, arriba.
1: ¿Te acuerdas, hijo? Ah, arriba, arriba, arriba, arriba, arriba, arriba, arriba. Fíjate que tenía tanta, bueno, todavía Renan es un hombre muy fuerte, o sea, Renan es...
4: ¿Dónde anda? Renan... ¿Dónde anda?
1: Fíjate que Renan para mí es... Yo no puedo decir que es mi papá porque pues no es mi papá, pero la neta que lo aprecio y lo quiero como mi jefe.
4: No le aprendiste, le aprendiste mucho, la neta.
1: No,
4: me
1: y la verdad es que es un gran ser humano, o sea, yo
4: sí,
1: no puedo decir nada frijoles, negativo de los frijoles.
4: Los frijoles.
1: Y luego, apriete, jodido, ¿se acuerdas, hijito? ¿Eh? Sí, papi, no, yo lo adoro, lo quiero mucho al viejón, lo quiero muchísimo. Aquí está.
4: Mario Mada, mira.
1: La viejita ahumada, la que le decía la señora ahumada, chamuscada. Le
4: hoy, ¿y dónde anda el viejón este?
1: Ahí anda, está en Vegas, está en Fresno, anda para arriba y para abajo, pero es un amor y pues le mandamos un saludo al viejón, ¿ok? Mi Chuy.
4: Me acuerdo, me acuerdo cuando tenía el programa ese en la noche, el cabrón, no, hombre.
1: No, y en la tarde, me acuerdo cuando hicimos Freguiza 2000. Que teníamos a la mosca y hacíamos concursos a las 2 de la tarde. Pero bueno, tantos buenos recuerdos. Mi Jesús, te quiero mucho, papi. Deja saludos rapidito a mi cuate Alfonso, que ahí está en la línea telefónica y también ya lleva rato.
4: Igualmente, cuídate.
1: Papi, te mando un abrazo. Gracias, mi rey. Alfonso, ¿cómo estás, papacito?
5: Poncho.
6: Bien, aquí, escuchándolos.
1: Eso, mi rey. Gracias, papá, gracias. Aquí también nosotros, mira. El compa Lupe hoy trajo un arrocito blanco, unos pedacitos de pollo así en brochetita.
5: Perfecto. A la brasa.
6: Pónganle mangas al chaleco.
1: Ándale, ya ves tú. Y luego un chilito que estaba bien picoso.
6: Te tengo un chiste.
1: Dime, papi, a ver, échale, mi Poncho.
6: Que una muchacha y su novio, pues, se querían, pues, como todos los novios, tú sabes. Y el muchacho, pues, era bien aceptado en la familia y la mamá, la muchacha con su papá, pues, era como buenos amigos, como mejores amigos. Entonces, la muchacha, porque tenía tanta confianza con él, y le va y le dice que estaba embarazada. Uh-huh. Y le dice el papá, ay, mija, pues, no tenías la cabeza. Y dice la muchacha, saltamero adentro.
1: ¡Qué bárbaro!
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1: ¡Tú, Pancho! ¡Calmao, venao! Ahí está, regresamos con A Toda Madre aquí en Mayra Berenice, en vivo.
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1: Estoy aquí del otro lado del micrófono, Mayra Berenice en vivo, y me voy a las líneas telefónicas porque mis damas me necesitan. Sé que están atravesando por situaciones en su casa y quiero saber qué está pasando con Nereida. Nereida, estoy aquí para ayudarte, para escucharte, mija. Cuéntame, ¿qué pasa en tu casa?
2: Hola, Mayra. Mira, lo que pasa es que mi esposo se ha vuelto más borracho. Antes tomaba, pero era una persona que tomaba socialmente nada más y se acabó. Ahorita no podemos salir a ningún lado donde haya copa porque el señor acaba bien tomado. Y la copa que derramó el vaso es que ahorita que salimos casi nos matamos porque le dije que no manejara y él quería de necio manejar. Imagínate, Mayra, si no estoy molesta con él. Lo peor es que se metió en sentido contrario. De ahí nos estampamos. Ay. Y lo peor es que traíamos a los niños ahí adentro en el carro.
1: Ese es el colmo de los colmos. Imagínense, tú podrías no estar aquí hablándonos y platicándonos esta historia, mi niña. Eso es grave. No te preocupes, nos comunicamos con tu suegra enseguida. Aguántenme allí, amigos. Esto es A

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1: Estamos en cabina, Mayra Berenice en vivo. Estamos a toda madre. Tengo a Nereida. Nereida está fastidiada con su marido. Es un borracho, pero además de borracho es necio. Hay borrachos que se empedan y ahí se ponen a cotorrear, hacen chistes,
2: alegres,
1: bailan.
2: Borrachos sí, alegres.
1: Si le ponen sazón al pachangón. Pero hay borrachos que son necios y este es el caso de mi amiga Nereida. Nereida dice que su marido es necio. Y este fin de semana manejó borracho y se metieron en sentido contrario en el freeway. Gracias a Dios está viva para contarlo. Nereida, cuéntame, ¿qué es lo que está pasando con tu marido, mija?
3: Pues mira, Mayra, el sábado nos invitaron a un convivio en casa de su hermano Víctor, el cual él empezó a tomar y supuestamente nada más una copita y una copita. Y eso no es lo peor. Lo peor es que cuando ya nos vamos a ir a la casa, él está en eso que él quiere manejar y que quiere manejar sabiendo que él ya está muy tomado. Si le quito uno las llaves, él se molesta. Porque él se quiere sentir chingón. Él quiere sentir que él no, él sí sabe tomar, él está muy bien para manejar todo.
1: Así es, mami, así es. Es nomás por presumir que yo aguanto, que me puedo echar un 12, un 24 y no me pasa nada, ni más, paloma. En la juventud tal vez, pero okay. Entonces, mami, mira, ya tenemos a la señora.
2: Ahí se llama Rita.
1: Ya está tu suegra. Y ¿sabes qué? Yo estoy bien agradecida contigo porque estás llamando, porque esto no se vale, esto sí está fatal. Señora Marta, ¿cómo está, mamá?
4: Bien, aquí.
1: Mamita, tengo a su nuera, tiene algo que decirle. Nereida, ahí está tu suegra, mami.
4: Ay, suegra, pues de verdad pues tengo que decirle que ya yo ya estoy aburrida de su hijo, no deja de tomar, no se sabe controlar. Casi chocamos el sábado que fuimos acá, Víctor. Se fue en sentido contrario y traíamos a las niñas ahí arriba del carro. Yo no sé qué hacer con él, si no voy a tener que dejarlo, la verdad ya me tiene harta ya.
1: Señora Marta, su hijo tiene un problema y es un problema muy serio. ¿Usted está consciente de que él está haciendo estas cosas?
4: Pues sí, algo me comentaron mi nuera, pero la verdad sí ya estoy muy molesta con él porque la verdad ya no entiende él. Por más que le digo, ya no tomes. Fíjate bien, porque ahora sí que puedes tener un accidente peor, pero no me hace caso. Ya no sé qué hacer con él, la verdad ya me tiene harta, porque no deja de tomar.
1: Dicen que el enfermo no se cura hasta que quiere, y a veces aunque uno les diga cálmate, cálmate, cálmate, nomás no entienden. O él se va a los Alcohólicos Anónimos o algo, porque si no va a tener que tocar fondo y puede costarle la vida, señora Marta.
4: La verdad yo quisiera hablar con él.
1: No, pues sí, vamos a hablar con él, precisamente por eso le llamo. Entonces, pongámoslo en su lugar, porque corre peligro la vida de él y de sus hijos, de su familia. ¿Me entiende usted, verdad, señora Marta? Ok, entonces, espéreme poquito, vamos a regresar con eso. Mayra Berenice en vivo, esto es A Toda Madre.

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1: Estamos a toda madre, Mayra Berenice en vivo. Mi amiga Nereida, pues tiene un gran problema en casa, honestamente, muchachos. Su marido es un borracho y es un necio. Y son de esos necios que quieren agarrar el volante sabiendo que no pueden ni con sus pies ni con su alma. El fin de semana pasado se metieron en sentido contrario y casi les cuesta la vida. Este vato no quiere agarrar la onda, Nereida está enfadadísima y si no entiende, lo va a dejar. Y la neta, yo haría lo mismo. Ya tengo a Aurelio.
2: Ahí está ya.
1: Aurelio, soy Mayra Berenice de la radio, hermano. ¿Cómo estás?
3: Bien, bien.
1: Hijo, mira, yo ahora sí que estoy honestamente muy molesta. Tú estás cometiendo una falta muy grande. Sabemos lo que pasó el sábado. Te metiste en sentido contrario por andar de borracho, hijo, con tus hijas y con tu mujer. O sea, esto prácticamente te puede costar la vida. ¿Qué estás pensando, carnal?
3: Mayra, fíjese que me he dado cuenta que te cargo un alcoholismo de aproximadamente 40 años y siento que ha afectado mis relaciones con la sociedad, con mi esposa, con mi familia, y siento que me ha dañado bastante.
1: Exacto, sí. Si te ha dañado a ti y puede dañar a toda tu familia y a otra gente que ni culpa tiene. Tú tienes un problema de alcoholismo y tu jefa está allí. Señora Marta, ahí está Aurelio.
4: Sí, es que no entiende él, ni por más que le digo, ya deja de tomar, hijo. Ya me tienes hasta la chingada de que siempre estás con tu alcoholismo, siempre estás tome y tome, dejas a tu familia sin comer porque no le das dinero para el gasto a tu esposa. Nunca estás con ellos, siempre te la vives en la calle, en las cantinas, tome y tome. Y siempre arriba del coche tomado. Le digo, no, ya me tienes hasta la madre, hijo. Lo que va a pasar es que te voy a meter a un centro de rehabilitación para que dejes un rato de tomar. Pero no hace caso.
1: A ver, Aurelio, yo tengo una pregunta para ti. ¿Le metes algo más aparte del alcoholismo?
3: No, mamá, soy alcohólico, no, es que tengo la voz así, un poco grave.
1: Aurelio, tienes una semana, hijo, reacciona ya, porque te están salvando la vida, carnal. ¿Ok? Independientemente de que tu mujer te deje o no, si tú sigues alcohólico, cirrosis, muerte segura, un desmadre en tu vida, hijo. Entonces, tienes una semana. ¿Vas a reaccionar? ¿Vas a hacer algo sí o no?
3: Sí, señorita Mayra, okay. Quiero levantar este fondo.
1: Ok, entonces mira, Aurelio, por el bien tuyo, el de tu madre, ya no le causes dolor, ni sufrimiento, ni preocupación. Tu mujer te quiere. Porque si no me cae que ya te hubiera dejado. Nereida, entonces vas a ponerte las pilas, mamita, y tú me vas a avisar si Aurelio va o no va en esta semana a Alcohólicos Anónimos. Si no lo hace, me vuelves a llamar y entonces sí, mamita, si ocupas ayuda para salirte de allí, buscarte dónde estar con tus hijos, cuenta con nosotros.
2: Hay organizaciones, Marita.
1: Hay mucha ayuda,
2: que
1: sí.
2: Que ayudan a las familias a salir de esta situación. O como también buscarle vivienda.
1: Ok, mamita, no estás sola, no te preocupes.
5: Que le haya servido que hayamos podido hablar así los tres, porque pues no, aunque sea por teléfono, como sea, pero pues ya le dieron su regañiza y ojalá y él agarre la onda, de verdad.
1: Ojalá sí, mamita. Señora Marta.
4: Dígame, señorita.
1: Asegúrese, por favor, de que Aurelio vaya a Alcohólicos Anónimos. Si no, prepárese a que este hombre que se quede solo. Póngase las pilas, señora Marta.
2: Póngase las pilas.
1: Ok, mami, por favor.
4: Sí, ahí lo voy a tratar de anexar, a ver si así entiende, porque ya me tiene harta este hijo de la chingada.
1: No, señora, con todo respeto para usted, pero sí. Ok, Aurelio, ponte las pilas, carnal. Salva tu vida, cuida tu familia y cuídate tú, ¿ok? Estamos, hijo. Te voy a checar en menos de una semana a ver cómo sigues.
3: Sí, aquí le va a llegar el reporte de que ya voy a andar en otro.
1: Más le vale, más le vale. Ahí estamos.

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0: 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Llegó el momento de los cuatro gallos. 4 de la tarde con Palupe, música de lujo. Y tarde a tarde, aquí tenemos estos grandes de la música bravía de nuestro México lindo y querido, papá.
1: Hey, mamá.
0: Y luego todos los días tenemos nuestros invitados especiales. Ahorita les voy a contar de quién se trata. Ahí tengo a mi cuate Alberto y a mi cuate Walter y a la señora Mari que están en la línea telefónica y ahorita los vamos a atender, ¿ok? Mi cuate Alberto parece que tiene chamba para nuestra amiga Enedina y yo le voy a agradecer mucho a Albertito si eso es una realidad. Bendiciones para ti, carnal, ¿ok? Ahorita vamos a ir a las líneas telefónicas, pero bueno, originarios del norte de México, Carlos y José marcaron una época dentro del regional mexicano con un estilo pues sencillo, auténtico y profundamente sentimental, compa Lupe. Con acordeón, bajo sexto, letras de amor, de nostalgia, de la vida de todos los días. Y vamos a arrancar con esta que se llama Cielo Azul, Cielo Nublado, compa Lupe.
1: Ay, Dios santo.
0: ¿Le gusta, súbale, papá?
1: Súbale, Marita.
0: Dígame, mamá. Ay, yo no, le digo papá, usted dígame, mamá. Ahí estamos. Órale, pues, mi gente hermosa, ya salieron de la chata. ¿Cómo les fue? No se me agüiten, hombre, cansaos. Échenle ganas. Mayra Berenice en vivo. Aliviánense.

0: 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Ya saben que todas las tardes a las 4 en punto nos vamos con la música de los cuatro gallos. Vamos a ver qué dice mi cuate Alberto. Alberto, ¿cómo estás, hijo? ¿Sí? Bienvenido.
1: Sí, gracias, bien, aquí mira, manejando, vengo del monte.
0: Ah, mira.
1: Escuché, okay. Cuando iba para allá, escuché sí. De la persona esta que busca trabajo.
0: Sí.
1: Y mira, parece que todo cuadra. Me acaba de llamar la persona despuesito que, porque ya marqué tres veces ahí con ustedes.
0: Sí, papi.
1: Ya ves que ella dejó que te llamaran a ti.
0: Sí, mijo.
1: Entonces, hay trabajo, y la persona me llamó precisamente hace 10 minutos.
0: Uh-huh.
1: Quiere que a alguien para hoy mismo.
0: Ah,
1: y quería
0: mira.
1: Que fuera yo. Y pero yo le fui a ayudar el domingo en la noche y pues yo tengo un negocio. Yo le dije, no, me vieras. Pero ella me dijo que era 4 horas. Cabrón, me tuvo desde las 8 de la noche hasta las 8 de la mañana del lunes.
0: Sí.
1: Y me llamó precisamente hace un ratito. Uh-huh. Y le dije que hay una persona. Entonces dice que la quiere para hoy, no sé si la señora maneje o no.
0: Sí, sí, sí, sí, aguántame un poquito, Alberto, ahorita nos ponemos de acuerdo. ¿Y de qué es el trabajo, hijo?
1: De limpieza, de limpieza.
0: Ah, ok. Está bien, Albertito, dame un segundo, voy a...
1: ¿Te doy el número de teléfono de la persona o no?
0: Sí, de una vez. Sí, pero...
1: De una vez que se comunique directo.
0: Sí, papi.
1: Nomás que diga que me conoce y ya.
0: Está bueno.
1: Conoce a Alberto.
0: Sí, okay. Papi. Órale,
1: yo
0: pues.
1: Yo soy el que la está recomendando. Sí,
0: tú
1: yo
0: lo
1: voy
0: mero,
1: a mandar
0: mero.
1: Directo con ella.
0: Ok.
1: ¿Ya está listo?
0: Sí, espérame, tantito, Albertito. Dame un segundo fuera del aire, papi, si no te va a llamar todo el mundo. Gracias, Alberto. Dios te bendiga, ¿ok, mi rey? Vámonos con una rolita, compa.
2: Échale eso, vale.
0: Imagínense, lo tuvieron de las 8 de la mañana a las 8, de las 8 de la noche a las 8 de la mañana chambeando. Bueno, pero está bien, ¿verdad? Chamba es chamba, mi gente. Como dice Vicente Fernández, no me sé rajar. Vámonos.
2: Vale, pues, vale.
0: Oigan, tenemos a José Alfredo Jiménez, nuestros cuatro gallos, aquí en 980 AM, la mera mera. ¡Súbale!

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4: Estamos en Los Cuatro Gallos, amigos de Mayra Berenice. En vivo, rápidamente le digo a Enedina que nos vuelva a marcar porque el número que estamos marcando dizque no está funcionando. Y de volada le voy a preguntar a Edu Viges, que dice que por ahí hay un retén, que nos diga qué onda, dónde está ese asunto. Edu Viges, ¿cómo está, mami? Buenas tardes.
5: Buenas tardes. Le quería decir que en la Central y la 95, llegando para la, cerca de la Century, ajá, hay un retén de Highway Patrol.
4: Pero no sé
5: si sea porque no es sheriff ni es policía. Este Highway Patrol, iban adelante de mí una señora y otro señor y ya los sacaron, pero no sé, pero no dice checkpoint, Entonces tal vez sea porque no tengan licencias o algún problema, claro, del carro. No sé, porque yo más cuando se fue el oficial, a mí me dijeron que siguiera, yo me vine. Y más que quería...
4: Le hicieron así con la manita, ¿verdad? Con el dedito, pásele.
5: Sí, pues bueno, por eso estoy hablando, Mayra. Más
4: ok,
5: que,
4: mi vida.
5: El señor aquí me dijo que estuviera aquí en la línea, pues aquí tengo, sí, para...
4: Gracias, decir, papi. Oye, no, muchas gracias, mi rey. Gracias por el pitazo. A ver, repíteme, sí, las calles o el freeway, ¿o cuál era, hijo?
5: No, es la calle, la Central. Es la calle Central. Sí. Por la calle Central, antes de llegar a la Century, yendo para el sur por la 95, uh-huh, y entre medio de las 95 y la Century, en el sur centro, para mejor. Gracias.
4: Thank you, mi vida. A ti ahí te va una de Carlos y José, papi. Gracias por estar con nosotros, mi vida. Mayra Berenice en vivo, 980 AM, la mera mera. Ahí tuvo el pitazo, compa Lupe. Nuestros invitados hoy en Los Cuatro Gallos, Carlos y José. Árboles de la Barranca.

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1: Hermanito, bienvenido.
2: Gracias, Mayra. La energía, el positivismo. Claro, como todos los días. 323-532-3020. 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
1: Vamos con Adriana Méndez, Ciudad de Riverside, 27 de mayo del 86. ¿Qué le dice?
2: Carta 1, carta 2, carta 3. En este momento está preocupada porque tiene una enfermedad en su cuerpo, unas manchas, llagas que le han salido. Toma medicina, no le sirve para nada. Es como tirarla al bote de la basura. 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
1: 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Miguel Ángel Chávez, Ciudad de Ontario, 30 de junio del 75. ¿Qué le dice?
2: Carta 1, carta 2, carta 3, mi querido hermanito de Dios, usted hace 3 meses no ha podido caminar, hermanito, tiene que valerse de una silla de rueda, no le encuentra nada, le hacen exámenes, 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
1: Para Leticia Flores, Ciudad de Long Beach, 21 de septiembre del 77.
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2: El pasado fin de semana, el equipo que dirige Mark Dos Santos, el equipo de LAFC, se fue a San Diego al Snapdragon a enfrentar a San Diego para tratar de tomar venganza de las dos derrotas del año pasado, pero no pudieron traerse la victoria. Aún así, se trajo un punto de la ciudad de San Diego, con anotaciones de Denis Boanga, que regresa otra vez a perforar la portería contraria, y de el bigote goleador Ryan Hollingshead.
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1: Estamos en el Facebook, Instagram y TikTok bajo Mayra Berenice en vivo. Mayra con Y, Berenice con B de bueno en vivo. Ahí nos puedes seguir en las redes sociales. Facebook, Instagram y TikTok. Tenemos también nuestro canal de YouTube de Misterios Ocultos con Mayra Berenice para que estés al pendiente de todo lo que subimos ahí. ¿Sale, vale? Órale, pues. Carlos y José, invitados de los Cuatro Gallos Today.

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1: 50 llamadas en estos 5 minuticos que tenemos en este momento en el 323-532-3020, 323-532-3020. 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
2: Llegan los mensajes de texto, les Martín Salazar, Ciudad de Fontana, 9 de diciembre del 84, ¿qué le dice?
1: Carta 1, carta 2, carta 3, mi querido hermanito de Dios, tiene muchos problemas con su pareja. Usted ha encontrado unos mensajes muy comprometedores ahí, como que si estuviera ya saliendo con otra persona. Yo quiero hablar con usted en privado, hermanito, quédese ahí en la línea. 323-532-3020, están sonando esos teléfonos a esta hora de la tarde aquí en el programa de Mayra. 323-532-3020, línea abierta.
2: Y me gusta mucho porque el que sabe, sabe, y el que no cobra, sabe más, y por eso está con nosotros el hermanito Ángel. Vamos con Sergio Mendoza, Ciudad de Compton, 28 de febrero del 76, hermanito.
1: Carta 1, carta 2, carta 3, en este momento veo problemas de impotencia, no puede tener relación con su pareja, también veo que tiene un problema en su negocio, le ha ido bastante mal, está muy enfermo, muy recaído. Quédese en la línea que voy a hablar con usted en privado. 323-532-3020, 323-532-3020, 323-532-3020, línea abierta.
2: Yolanda Cruz se comunica de San Bernardino, manda la foto de las líneas de la palma de su mano y dice que su fecha de nacimiento es el 25 de abril del 82, hermanito.
1: Carta 1, carta 2, carta 3, rápidamente, mi querida hermana, veo que usted está bastante preocupada, tiene un hijo muy entregado al vicio, a las drogas, usted está muy enferma, hijita de Dios, no puede dormir, mantiene con la presión alta. Hay una persona que usted tuvo un problema, que es la señora que iba al frente de su casa, juró que le quiere hacer daño y lo está haciendo. Quédese en la línea que voy a hablar con usted en privado. 323-532-3020, 323-532-3020. Estamos en el programa de Mayra y estamos en el programa de Mayra. Escuche muy bien, el programa más escuchado, y están con Ángel, el que sabe, el que conoce, el que reta cualquier brujo. 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
1: 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No voy a hablar mañana, pasado mañana, no, ya. Uno nunca puede dejar para mañana lo que puede hacer hoy. 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
2: Pasemos con Héctor Ramírez, Ciudad de Inglewood, 4 de junio del 88. ¿Qué le dice el hermanito Ángel?
1: Carta 1, carta 2, carta 3, mi querido hermano, yo sufre, esa persona que ama no quiere estar con usted, se ha retirado, usted está bastante enfermo, hermanito, le ha ido mal en el dinero, quédese en la línea que le va a decir qué es lo que está pasando. 323-532-3020, 323-532-3020, línea abierta.
2: El que sabe, sabe, y el que no cobra sabe más, y por eso está aquí con Mayra Berenice, el hermanito Ángel. Comuníquense a este número y vamos con otra llamada.
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2: Luis Ángel Chávez, él es de la ciudad de Pico Rivera, él es del 15 de junio del 74.
1: Carta 1, carta 2, carta 3, está muy enfermo, le ha salido un problema en tus piernas, no ha podido caminar bien, le hacen examen, toma medicinas, como tirarla al bote de la basura. Mi hermanito, quédese en la línea que le voy a decir qué es lo que está pasando. En este día, a esta hora y en este momento están escuchando el programa de Mayra Berenice, y en este momento está el hermanito Ángel.
2: 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Ciudad de Norwalk, su nombre es Gabriela Navarro, es del 2 de marzo del 87.
1: Carta 1, carta 2, carta 3, mi querida. En este momento vemos aquí mucha energía negativa. Veo que hay una persona que le está haciendo daño, te quiere ver mal. Quédese en la línea que voy a seguir hablando con usted en privado. 323-532-3020, 323-532-3020.
2: Raúl Jiménez de Huescovina, 13 de noviembre del 81, hermanito.
1: Vamos a ver rápido. Problemas con su pareja, ya no quiere estar con él, quédese en la línea que le voy a decir qué es lo que está pasando. 323-532-3020.
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